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1: 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La hora en los estudios.
2: La hora en los estudios.
3: Son las 8:22.

Démosle la bienvenida también aquí a la señora del Más, a Koalo Zamorano. Él es un gran amigo mío. Esta canción usted se la sabe. Se llama Me Robaste el Corazón.

las personas que han perdido un ser querido, es una canción de fe, de esperanza y de fuerzas nuevas.

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2: Temperatura 87 grados.
1: Humedad 75%.

0: la tecnología no siempre se ha usado para bien. Ahí tenemos la catapulta diseñada para matar por docenas. La primera arma de destrucción masiva utilizada hace miles de años fue la catapulta. También se conoce a estos aparatos con el nombre latino velopoietica. Los modelos más grandes estaban montados sobre fuertes plataformas de madera. El gatillo o impulsor de este tipo de ballesta se tensaba mediante cuerdas hasta quedar sujeto con un gancho. Otro tipo de catapulta aplicaba el principio de torsión para lanzar piedras o objetos pesados sobre murallas y fosos. Unas cuerdas enrolladas con tornos para echar hacia atrás el mecanismo impulsor. También se utilizaban catapultas más pequeñas, que eran portátiles. Las catapultas más primitivas disponían de un brazo con forma de cuchara en él para situar y lanzar el proyectil. Pero las últimas versiones, antes de la aparición de la pólvora, usaban una onda para lanzar el proyectil. El tipo más eficaz de catapulta era el trabuquete, que funcionaba mediante la fuerza de la gravedad. Un contrapeso se izaba mediante unas cuerdas y una vez situado el proyectil, se soltaban las cuerdas y el contrapeso, más pesado que dicho proyectil, lo lanzaba. Las primeras catapultas fueron en forma de una enorme resortera u onda planeada por Alejandro Magno y sus ingenieros para poder derribar las murallas del Imperio Persa. Los griegos tenían una enorme onda que lanzaba grandes flechas por medio de cuerdas elásticas. Luego ese modelo fue modificado para lanzar piedras usando la energía de cuerdas elásticas más la energía de otras cuerdas de tensión. Curioso que el ser humano se haya destacado de antiguo por tratar de eliminar a sus semejantes al por mayor y utilizando su ingenio para fabricar el arma precisa para hacerlo. La palabra paz era difícil aplicarla aquí, como la usó Jesucristo, quien dijo que había venido a este mundo para darnos su paz. Claro, esa paz tiene que darse primero en el corazón del hombre y de la mujer. De lo contrario, los conflictos escalan hasta la guerra. Sí, suenan extrañas las palabras «mi paz os dejo, mi paz os doy», no como el mundo la da. Paz que es posible incluso hoy, si entiendes que quien la da es Dios mismo en la persona y obra de salvación de Jesucristo. La historia y explicación de la venida de Jesucristo a este mundo se encuentra en los Evangelios, los primeros cuatro libros del Nuevo Testamento, la segunda parte de la Biblia.
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3: 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La hora en los estudios.
4: La hora en los estudios.
5: Son las 8:42.

con gran placer y alegría. Estoy con ustedes otra vez. Les habla Lemuel La Rosa. En pocos minutos más llegará a este micrófono Samuel Montoya para el desarrollo del pasaje bíblico elegido para la jornada de hoy, que ya menciono para que usted lo ubique en su Biblia, Zacarías capítulo 7, versos 4 hasta el 7 inclusive. Repito, Zacarías capítulo 7, versos 4 hasta el 7 inclusive. Vamos a avanzar entonces en nuestro imaginario autobús bíblico recorriendo este pasaje de las Sagradas Escrituras. Mientras usted se alista, abre su Biblia, ubica el pasaje que hemos elegido, también abre las notas y bosquejos, esos libritos pequeños que son de tanta ayuda para profundizar más el texto sagrado. Mientras nos aprontamos, nos alistamos, le comparto una carta de correo electrónico escrita por John Solano. John Solano vive en Colombia y nos dice: les escucho todos los días. Les cuento que mis abuelos los escuchaban hace mucho tiempo por la emisora Antillas Holandesas a las 5 de la mañana en la vereda rural de Tunja, en Gachalá, Cundinamarca, Colombia. Hoy en día los escuchamos, mi señora madre, mi hermana y yo, a las 5:30 de la mañana por la emisora BBN 1100 AM. Somos de Bogotá, Colombia, y los escuchamos hace más de 3 años en los cuales hemos aprendido mucho acerca de la vida de Jesucristo. Les estamos eternamente agradecidos por los consejos y por la sabiduría que nos transmiten. Dios les permita seguir enseñando por mucho tiempo más su santa palabra. Dios los bendiga por siempre, escribió John Solano, que vive en Colombia. Qué legado lindo dejaron para José Solano, John Solano, dejaron sus abuelos, le enseñaron a escuchar la palabra de Dios, el estudio bíblico, desde la emisora de Antillas Holandesas, allí en la isla de Bonaire están las Antillas Holandesas, y ahí hay un transmisor de radio transmundial que transmite diariamente para toda esa región. Gracias por escribirnos este testimonio, Solano, señor Solano, desde Colombia. Y ahora nos vamos a España. Sandro Caicedo González es quien escribió este correo electrónico y nos dice: reciban un caluroso saludo. Soy Alisandro Caicedo González. Les escribo desde Tarragona, España. Doy gracias a Dios por este ministerio, ya que me ha bendecido enormemente. Cada vez que los escucho por internet y cuando hago uso de las notas y bosquejos que vosotros me enviáis. Sirvo al Señor con los jóvenes de mi iglesia. Anteriormente lo hacía en la escuela bíblica dominical y las notas y bosquejos me han ayudado mucho al preparar las clases y en el estudio personal de la palabra de Dios. Empecé a escuchar el programa hace más de 10 años, en Cali, mi ciudad natal, en Colombia. Desde el primer momento mi corazón sentía que era una bendición de Dios y lo he seguido escuchando aquí en España por la internet, ya que aquí no hay emisoras cristianas. Reciban un saludo y mis oraciones por este ministerio. Un abrazo y que Dios

0: Dios los continúe bendiciendo. Así escribió desde España Sandro Caicedo González, que precisamente, en forma definida, vive en Tarragona. Y damos gracias a Dios por este oyente de un país europeo en España. Escríbanos, si todavía no lo ha hecho, a la dirección que daremos al finalizar el programa de hoy. Y ahora les invito para que juntos busquemos la bendición de Dios en la oración. Jesús dijo: el que busca halla, al que llama se le abre, y que todo lo que hemos de pedir a Dios en su nombre, eso será concedido, enseñó el Señor Jesucristo. Oremos, Señor, ahora ponemos nuestra mente, alma y corazón para estudiar tu santa palabra. Abre la mente con tu Espíritu Santo para que podamos entender, comprender tu santa palabra, y danos tu fuerza para poder poner en práctica esa palabra tuya. En el nombre de Jesús lo pedimos y rogamos. Amén y amén.
1: Continuamos hoy, amigo oyente, viajando por este libro de Zacarías. Y en nuestro programa anterior llegamos al capítulo 7 y consideramos lo que se nos decía hasta el versículo 6. Pero hoy vamos a regresar al versículo 4, en caso de que haya algunos oyentes nuevos, alguno que no haya podido escuchar la explicación que dimos en el programa anterior. Quisiéramos presentar algunos antecedentes para esta sección en particular. Este es un interludio histórico en la profecía de Zacarías. Hemos visto ya las 10 visiones y ahora tenemos este interludio histórico. Aquí tenemos una delegación que viene desde Betel. Y eso significa, dijimos en nuestro programa anterior, significa la casa de Dios. Ellos han venido procedentes de ese lugar. Fue llamado la casa de Dios por Jacob cuando él pensó que había podido huir de Dios como lo había hecho de su padre y de su hermano Esaú. Cuando él pasó allí la noche, Dios le dio una visión y él dijo: «¡Cuán terrible es este lugar! No es otra cosa que casa de Dios y puerta del cielo». Desafortunadamente, el reino del norte, bajo Jeroboam, tomó uno de los becerros de oro y lo colocó allí en Betel. Este era un lugar que pertenecía al reino del norte. Así es que esta delegación, que viene procedente de Betel, indica que gente de las así llamadas 10 tribus perdidas no estaban perdidas. Algunos de ellos vivían en Betel. Y si usted lee el libro de Esdras cuidadosamente, descubrirá que aquellos que regresaron fueron a las ciudades alrededor del mar de Galilea. Así es que todas las 12 tribus estaban representadas, pero muy pocos de ellos regresaron, quizá menos de 60.000. Ahora, esta delegación llegó con una pregunta. La pregunta era sencilla, de cierta manera. Ellos habían comenzado a ayunar antes de la cautividad en Babilonia y durante ella. Usted recuerda lo que dice allá el Salmo 137, versículos 1 y 2. Dice: «Junto a los ríos de Babilonia, allí nos sentábamos y aún llorábamos, acordándonos de Sión. Sobre las sauces en medio de ella colgamos nuestras arpas». Ellos colgaron sus arpas en los sauces y lloraron amargamente. Y eso se convirtió en una función religiosa. Dios nunca les había dado a ellos días de ayuno. Él sí les había dado días de fiesta. Fue idea de ellos la de ayunar. Y aunque ellos ayunaban, nunca lo hacían para el Señor, como indicamos en nuestro programa anterior. Pero Dios no les dijo directamente que era equivocado el ayunar. Tampoco les dijo directamente que estaba bien hacerlo. Él no respondió a su pregunta directamente. Sin embargo, les dio una respuesta. De modo que tenemos la respuesta en el versículo 4 de este capítulo 7 de Zacarías, que nos dice: «Vino pues a mí palabra de Jehová de los ejércitos, diciendo». Zacarías les da la respuesta de Dios en cuanto a esto. Y vamos a ver aquí que esta es una respuesta triple a la pregunta de ellos en cuanto al asunto de los ritos religiosos. Ahora, lo que ellos señalaban era esto: «Hemos estado ayunando, hemos estado llorando y lamentando, y eso nos parece algo insensato ahora. Se está haciendo aburridor. Después de todo, estamos haciendo este rito religioso y no estamos obteniendo ningún resultado. Parece que Dios no nos estuviera bendiciendo. ¿Qué es lo que anda mal? ¿Qué es lo que debemos hacer? Bueno, ellos recibirán una respuesta triple. Y la respuesta comienza aquí en el versículo 4 hasta el versículo 7, y podemos resumirla diciendo que cuando el corazón está bien, el rito está bien. Ahora, en los versículos 8 al 14, vemos que cuando el corazón anda mal, el rito está mal. Y luego, la tercera respuesta, cuando lleguemos al capítulo 8, veremos que el propósito de Dios en cuanto a Jerusalén no es cambiado por ningún rito. Y eso responderá a la pregunta de muchas personas que estaban diciendo, «Hagamos esto o aquello para apresurar la venida de Cristo». Amigo oyente, usted no va a adelantar eso ni por un segundo siquiera con lo que está haciendo. ¿No sabe usted que Él es el que está encargado de este universo? Y cualquier cosa que usted haga no va a interferir con su plan y con su programa. Usted no puede interferir con eso. Y esta gente pensaba que un rito podía tener algo que ver con cambiar el plan de Dios. Pero Dios les informa, en el capítulo 8, que Él tiene planeado lograr su propósito. Y queremos ver en primer lugar que el rito es correcto cuando el corazón está en lo correcto. Leamos los versículos 4 y 5 de este capítulo 7 de Zacarías. «Vino pues a mí palabra de Jehová de los ejércitos, diciendo, habla a todo el pueblo del país y a los sacerdotes, diciendo, cuando ayunasteis y llorasteis en el quinto y en el séptimo mes, estos 70 años, ¿habéis ayunado por mí?». Aquí vemos que se refiere a los meses de agosto y octubre, y cuando dice 70 años, se refiere a los 70 años de cautividad. Dios les habla claramente, y una buena traducción podría ser, ¿ayunaron ustedes verdaderamente? ¿Ayunaron ustedes para Dios? ¿Lo hicieron en realidad para Él? Después de todo, Dios les ha dicho claramente que Él ni aprueba ni condena el rito. Él les pregunta en cuanto a la motivación que ellos tenían para hacerlo. Y en realidad evita la pregunta. En el caso específico de ellos, habían ayunado y, como habían dicho, como hemos hecho ya algunos años. Usted puede leer entre líneas aquí. Esto se había vuelto algo aburridor para ellos. La adoración de Dios se había convertido en algo que les aburría. Y el Señor les está diciendo que si en realidad querían saber la verdad, Él también estaba aburrido con ellos. Amigo oyente, hay muchas reuniones hoy en nuestras propias iglesias que nosotros creemos hacen bostezar a Dios. Él puede ver lo que los creyentes hacen y dice, ahí están otra vez, pasando por un rito aquí, otro allá, pensando que esto me va a complacer. Ahora Dios dice a esta gente, ustedes no hicieron esto para mí, y les da cierta evidencia. Leamos el versículo 6 ahora. Y cuando coméis y bebéis, ¿no coméis y bebéis para vosotros mismos? Cuando el ayuno de ustedes había concluido, ustedes ni podían esperar hasta llegar a la mesa. Y cuando estaban comiendo, ¿lo hicieron para mí? Usted recuerda, amigo oyente, que el apóstol Pablo dijo a los creyentes que la comida no nos encomiaba o no nos hacía más aceptos ante Dios, ya sea que lo comamos o no. Él dijo en su primera carta a los Corintios, capítulo 10, versículo 31, «Si pues coméis o bebéis o hacéis otra cosa, hacedlo todo para la gloria de Dios». Si usted puede ayunar para la gloria de Dios, entonces hágalo. Pero si usted lo está haciendo por cualquier otra razón, aparte de este motivo de darle gloria a Dios, entonces no lo haga. Eso es exactamente lo que Dios está diciendo. Esto es lo mismo que cuando Él dice, «La fe sin obras es muerta». Nuestra fe cristiana no es un asunto de los domingos nada más. No es como la ropa de los domingos que se guarda en el ropero los lunes por la mañana. Y la prueba de la reunión del domingo es la vida que se vive al día siguiente. Y Él va a tratar con ellos en la última parte de este capítulo, considerando este mismo asunto que tiene que ver con la forma de ellos de tratar en los negocios, en sus relaciones sociales, en sus diversiones. Y estas eran las cosas que revelaban que lo que ellos estaban haciendo no lo hacían para la gloria del Señor, y que hay algo más importante que un rito, y eso determinaría si el rito estaba bien o no. Ahora, en el versículo 7 de este capítulo 7 de Zacarías leemos, «¿No son estas las palabras que proclamó Jehová por medio de los profetas primeros, cuando Jerusalén estaba habitada y tranquila, y sus ciudades en sus alrededores, y el Negev y la Cefela estaban también habitados?». Esta sección, y probablemente desde la ciudad de Beerseba hasta Hebrón, y de allí hasta la costa, hacia la ciudad de Ecrón, es un área de grandes planicies. Y Dios les estaba diciendo, «Ustedes llevaron a cabo todos estos ritos anteriormente cuando estaban aquí en esta tierra. ¿Y qué sucedió? Bueno, ustedes fueron a la cautividad. ¿Por qué? Porque no me obedecieron». Y Él les va a demostrar a partir del versículo 8 que un rito es algo malo si el corazón anda mal. Y esto en realidad no es otra manera de decir la misma cosa. Dios colocará en sus vidas, como ya hemos dicho, mandamientos específicos, y los mandamientos tienen que ver con la relación del hombre con el hombre, así como también en su relación con Dios. Y el hombre no estaba bien con Dios. Y amigo oyente, en el día de hoy hay quienes tienen la idea de que podemos servir a Cristo, aún pasar por el rito de hacer algo, cuando en realidad no andamos bien con Él. Usted recuerda lo que el Señor Jesucristo le dijo a Simón Pedro, y creemos que esta es una de las cosas más hermosas, y nos estamos refiriendo a lo que el Señor Jesús habló con Simón Pedro después de su resurrección. ¿Sabe usted lo que yo hubiera hecho si hubiera estado en el lugar del Señor después de la resurrección al encontrarme con Pedro? Yo le hubiera reprendido fuertemente por haberme negado. Le hubiera dicho qué clase de individuo pensaba yo que él era. Pero ¿sabe usted, amigo oyente, qué fue lo que le dijo el Señor? Le dijo, ¿me amas? Amigo oyente, no es el rito por el cual uno pasa. Permítanos ahora compartir con usted un pensamiento que escribió el autor de estos estudios bíblicos, el Dr. J. Vernon McGee, cuando en una ocasión se encontraba en un hospital recuperándose de un quebranto de salud. Creemos que es algo muy pertinente para nosotros hoy, y queremos compartirlo porque creemos que es importante y tiene relación con este pasaje de la Escritura que estamos considerando. Dice, «Para algunos miembros de la Iglesia, la religión es un rito o una forma legalista sin vida, un sistema litúrgico lleno de palabrería sin significado y cansador. En nuestras así llamadas iglesias conservadoras y evangélicas del presente hay demasiado desecho religioso. Hay un flujo incesante de adjetivos abusados y una mezcla de expresiones piadosas. Hay algunos que dicen, nosotros queremos compartir nuestra fe. Bueno, amigo oyente, la mayoría de las personas no tienen suficiente fe como para compartirla. No es solo la fe lo que usted comparte, lo maravilloso que usted es o las cosas maravillosas que Dios ha hecho por usted. Usted tiene que testificar de Jesucristo, quién es Él y lo que Él hizo por usted. Si usted no hace eso, entonces no está compartiendo nada. Pero tenemos estas cosas. Y luego hablamos en cuanto a la salvación y decimos, entregue su vida a Jesucristo. ¿Entregar su vida? ¿Qué es lo que quiere decir? Bueno, dicen ellos, eso quiere decir rendir su vida a Él. ¿Piensa usted, amigo oyente, que Él quiere su vida? Él dice que nuestra justicia, que nuestras así llamadas buenas obras, son como trapos de inmundicia ante Él. Ahora, ¿qué va a hacer usted, amigo oyente? ¿Enviarle su ropa sucia? Dios no quiere su ropa sucia. Nosotros hemos caído en el hábito de usar palabras que están quitándole el verdadero significado al Evangelio. Y aquí tenemos otra palabra que, por cierto, está ya bastante gastada hoy, y nos estamos refiriendo a la palabra amor. Es una palabra muy elevada en las Escrituras, pero es una palabra que ha sido abusada demasiado por la forma en que se usa en el presente. Ha sido mutilada, se le ha quitado ese significado bíblico tan rico, vital, viril y vigoroso que tiene. Ha sido degradada hasta el punto de colocarla en los parachoques de automóviles en frases que dicen, «Haga sonar la bocina si ama a Cristo». Pero uno no debe hacer sonar la bocina si ama a Cristo, porque si uno verdaderamente le ama, va a vivir una vida de obediencia a Cristo y va a ser cortés y amable con los demás y tendrá un comportamiento tal que dé honra y gloria a su nombre. Hasta aquí el pensamiento que escribió el Dr. McGee. Amigo oyente, hoy existe mucho de lo que nosotros llamaríamos iglesismo. Esto es algo sin sabor, sin olor, sin sangre. Le falta sentimiento y calor. No hay una relación personal con Cristo que tenga significado y que sea productiva. Hay personas que son de tendencia liberal que dicen que se enferman cuando escuchan a otras personas hablar de una relación personal con Cristo. Bueno, personas como tales se enfermarían de escuchar un programa como el nuestro, porque eso es lo que nosotros tenemos, amigo oyente, una relación personal con Cristo. y su rito y su liturgia no tienen ningún valor a no ser que tengan una vida que esté relacionada con Jesucristo. Debemos seguir adelante. Si no existe un deseo profundo por una vida que le complazca a Él, si no existe un verdadero estudio de su palabra, si no existe un deseo estimulante por conocer su palabra, si uno no se entusiasma en cuanto a la Biblia y la palabra de Dios, es lo mismo que una membresía en la iglesia para muchas personas en algunas iglesias. Es como si un joven se enamora de un apartamento bien amoblado y se casa con un refrigerador, con una aspiradora y con una trapeadora. Porque eso es lo que en realidad significa. Se cuenta de una solterona a la que hace muchos años se le preguntó por qué no se había casado nunca. Y ella dio una respuesta bastante interesante. Dijo, «Bueno, tengo una estufa que humea, tengo un perro que gruñe en la casa, tengo un loro que dice malas palabras, y un gato perezoso que no hace nada durante todo el día y que se lo pasa en la calle casi toda la noche. ¿Para qué necesito un esposo?». Amigo oyente, esa es la clase de relación que muchas personas tienen con Dios y con Cristo en el presente. Y aun así, tienen un rito en el cual se levantan y se sientan y se van de un lado para otro, y no tiene ningún significado. Debemos dejar de jugar a la iglesia hoy y comenzar a amar a Cristo y a vivir por Él. Hace algún tiempo contamos la historia de una niñita y de los tres osos. La mamá de esta niña tenía invitados para cenar, entonces la envió a dormir temprano. Se le había dado instrucciones de lo que debía hacer, y esta niñita sabía cómo desvestirse y ponerse su pijama, y arrodillarse y tener su oración antes de dormir. A la mañana siguiente, su mamá le preguntó cómo le había ido la noche anterior, y la niña respondió, «Muy bien». «¿Hiciste tus oraciones?». Y la niña respondió, «Bueno, en cierto sentido». Y la madre le preguntó, «¿Qué es lo que quieres decir con eso?». Y la niñita respondió, «Bueno, me arrodillé y comencé a decir esa oración que había aprendido de memoria, y de pronto se me ocurrió que quizá Dios ya se había cansado de escucharme decir siempre la misma cosa. Así es que me metí en la cama y le conté la historia de los tres osos». Amigo oyente, creemos que Dios hasta puede haber disfrutado de esa experiencia con esa niñita, quien ya se había dado cuenta que había algo malo con este rito cuando el corazón anda mal. El rito puede ser bueno, y creemos que Dios escuchó esa historia de los tres osos. Y quisiéramos, amigo oyente, nos agradaría de veras que los servicios en algunas iglesias fueran así de interesantes. Creemos que podría llamarle la atención a Dios. ¿Por qué todas esas iglesias con problemas hoy? ¿Por qué todos esos creyentes con problemas en el presente? Bueno, le vamos a decir por qué, amigo oyente. Porque nosotros solos tenemos un rito, es solo liturgia. Aún en las iglesias más fundamentales, el servicio comienza con la doxología y termina con una bendición. Y tenemos que hacer algo en el medio. Y entonces pensamos que hemos ido a la iglesia y que todo está bien. Pero, ¿ha sido así verdaderamente? ¿Nos hemos sentido atraídos a la persona de Cristo? ¿Le conocemos a Él? ¿Le amamos de veras? Amigo oyente, si usted hace eso, entonces usted puede llevar a cabo cualquier rito que quiera, puede pararse sobre su cabeza si le gusta, y eso está bien, si es que usted está bien con el Señor. Bien, Dios mediante, en nuestro próximo programa vamos a estudiar el resto de este capítulo, esta porción tan importante que tenemos aquí, y le invitamos a que nos sintonice. Mientras tanto, le sugerimos que usted lea el resto de este capítulo 7 y estudie esta porción de la Escritura para que esté así mejor preparado para nuestro próximo estudio. Que Dios le bendiga, es nuestra ferviente oración.
2: Así terminamos por hoy. 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
1: Temperatura 89 grados.
2: Humedad 71%.

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1: Hoy se habla mucho de la preferencia de muchos de no tener gobiernos, o por lo menos gobiernos mínimos. Hace unos 3.200 años se establecieron sistemas de gobierno para las ciudades-estados de Mesopotamia, surgiendo así las primeras formas de organización administrativa para esos habitantes. Mesopotamia, del griego Mesopotamia, entre ríos, en el árabe Bilad al-Rafidadín, traducido persa como antiguo Miyuran Dudan, la tierra entre ríos, o del siríaco Ben Naharim, entre dos ríos, es el nombre por el cual se conoce a la zona del Oriente Próximo ubicada entre los ríos Tigres y Éufrates. Si bien se extiende a las zonas fértiles contiguas a la franja entre los dos ríos y que coincide aproximadamente con las áreas no desérticas del actual Irak y la zona limítrofe del noreste de Siria. El término alude principalmente a esta zona en la Edad Antigua, en que se dividía en Asiria al norte y Babilonia al sur. Babilonia, también conocida como Caldea, a su vez se dividía en Acadia, parte alta, y Sumeria, parte baja. Sus gobernantes eran llamados Patesi. Los nombres de ciudades como Ur o Nippur, de héroes legendarios como Gilgamesh del Código Hammurabi, de los asombrosos edificios conocidos como Zigurat, provienen de la Mesopotamia antigua. Y episodios mencionados en la Biblia o en la Torá, como los del diluvio o la pérdida del idioma de la Torre de Babel, ocurrieron en esta zona. Un libro publicado por la National Geographic se refiere a estos primeros sistemas de gobierno como un antecedente a tomar en cuenta en la carrera del hombre por llegar a ser ciudadanos reconocidos. A nosotros no nos caben dudas que la mano de Dios se movía de antiguo, de manera de ir formando ideas y conceptos que hicieran la vida antigua posible y segura. Dios demuestra su preocupación por las ciudades y sus habitantes al enviar a Jonás, el profeta, para que Nínive se arrepintiera de sus pecados. Jesucristo siguió enseñando del amor de Dios con la esperanza que también los habitantes de su tiempo pudieran tener acceso a la vida plena, de paz y de admiración hacia el Dios que se revelaba en la Biblia. En esa revelación, Dios enseña que el ser humano vaga alejándose de Dios y que no le es posible el retorno a menos que el mismo Dios le salga al camino. Eso es lo que hacen los evangelios al revelar la vida, enseñanzas y sacrificio de Jesucristo para que tenga sentido para el hombre y la mujer de todos los tiempos.
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En 1990 hubo una canción que lo tocábamos así. Pero hoy no la vamos a tocar así. La vamos a tocar

0: 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La temperatura y humedad.
1: Temperatura 89 grados.
2: Humedad 71%.
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6: En el día de ayer le estaba contestando a una señorita que tiene una amiga atea y que la quiere convencer de la existencia de Dios. Terminé corriendo, porque el tiempo se me fue como un sueño. Terminé diciéndole que el mejor método que yo conozco para ayudarle a un ateo, al cual uno ama y al cual quiere ver, hombre o mujer, que conozca a Dios, el Creador, es escoger un solo versículo de la Biblia, un solo muy breve pasaje, y repetirlo, y repetirlo, y repetirlo, y repetirlo una vez más, vez tras vez tras vez. Terminé contándole, si usted estuvo conmigo ayer, acerca de la atea más famosa que el Señor me ha ayudado a guiar a los pies de Cristo. Yo utilicé Hebreos 10:17, que dice: nunca más me acordaré de sus pecados e iniquidades, dice el Señor. Y le repetí este versículo, según recuerdo, 17 veces. ¿Por qué? Porque esta mujer, a pesar de negar la existencia de Dios, lo que estaba diciendo en verdad era que su conciencia la atormentaba. Y la forma de encontrar alivio de una conciencia que le atormenta es el perdón. Y el único método para el perdón de los pecados es que la sangre de Cristo limpie de todo pecado. Y es Dios el que perdona los pecados. Entonces escogí ese versículo, Hebreos 10:17, y lo repetí, se lo repetí 17 veces. Nunca más me acordaré de sus pecados e iniquidades, dice el Señor. Y esta atea me decía: pero Palau, yo he sido inmoral. Nunca más me acordaré de tus pecados e iniquidades, dice el Señor. Pero Palau, yo le di una puñalada a un señor que me quiso atropellar. Nunca más me acordaré de tus pecados e iniquidades, dice el Señor, etcétera, etcétera. Hasta que al fin, con lágrimas, esta buena mujer, que en aquel tiempo era muy rebelde, se convirtió en un cordero de Jesucristo. Ahora, usted tiene que hacer lo mismo, señorita, pero utilizando mucha prudencia. Tiene que tratar de descubrir por qué, en verdad, no de apariencias, su amiga niega la existencia de Dios. Generalmente, cuando uno ama con todo el corazón a un ateo o una atea, la persona reconoce que uno le ama. Y el Espíritu Santo de Dios trae convicción a la conciencia y al corazón del ateo o la atea de que Dios en verdad le ama. Pero la verdad es esta, señorita. Nunca olvide esta verdad. Los ateos pueden usar cuanto argumento quieran en contra de Dios. Pero la razón fundamental por la cual niegan a Dios es porque tienen la conciencia contaminada. No quiere decir que sean pecados horribles, de terrible calaña, pecados groseros, despreciables. No, pero cuando una persona niega a Dios, está creando su propia teología, su propia doctrina de la vida. Y la razón por la cual niega a Dios es: o tiene temor de encontrarse con Dios, y por lo tanto está tratando de ocultar su temor, y de esa manera, por así decirlo, evitar el encuentro con Dios en el juicio final. Pero por supuesto, eso es una locura. Y en segundo lugar, recordemos que la Biblia dice: dice el necio en su corazón, no hay Dios. Pero aún por los ateos Cristo murió y resucitó. Por lo tanto, en el amor de Jesús, conquiste a su amiga con paciencia.
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1: El estadio está vacío, la multitud acasaba.

nunca se nos olvide que es por Él. Vamos a tomarnos un minuto para volvérselo a declarar. Señor, no me atrevería a quedarme con la gloria. Te entrego a ti, Señor, toda la honra. Acompáñeme, levanta su voz y dígale: Señor, te doy a ti toda la gloria. Todo es por ti, Señor. Gracias a ti. Solamente a ti.

0: 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La temperatura y humedad.
1: Temperatura 88 grados.
2: Humedad 74%.
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0: 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La hora en los estudios.
1: La hora en los estudios.
2: Son las 10:40.

Jesús, yo creo que todas mis enfermedades, cual sea su género, tú las llevaste a la cruz del Calvario. No las vas a llevar, Señor. Yo creo en tu palabra que ya las llevaste. Por lo tanto, me declaro sano. Desde la cabeza hasta los pies. Sana, Señor, mi mente, sanas mi cerebro, sanas mis ojos, sanas mi boca, sana, Señor, todos los órganos de mi cuerpo, sanas mi sangre. Yo declaro y les hablo a mis órganos que se alinean a la palabra de Dios. En el nombre de Jesús. Jesús, tú has sacado mi cuerpo, mi vida, al lugar espacioso y me has hecho libre de la enfermedad. Como dice Proverbios 3:8, Padre, recibo tu palabra como medicina y refrigerio a mis huesos. Hoy declaro y decreto, Señor, que ningún hueso de mi cuerpo será quebrantado. Mi memoria será fuerte. Soy librado de cualquier enfermedad de la memoria. El cáncer no tocará mi cuerpo. No tocará mi sangre. La enfermedad no tiene derecho sobre mi vida, porque en mi vida reina la ley de vida en Cristo, la cual me ha librado del pecado y de la muerte. Como dice tu palabra en Romanos 2:3, tu palabra vivifica mi cuerpo, tu espíritu vivifica mi cuerpo mortal. Hoy declaro y afirmo que no temeré a ninguna mortandad que en medio del día destruya. Caerá cualquier enfermedad a mi lado, mas a mí no va a llegar. Tu mano poderosa está sobre mí y me guarda de todo mal. Tú levantas y me das fortaleza, Señor. Yo declaro, Señor, que cualquier tumor, sea su género, hoy es disipado, hoy desaparece en el nombre de Jesús. Jesús, yo recibo el regalo de la sanidad, la cual tú hoy me presentas, Señor. Padre, tú haces lo imposible posible. Tú eres el Dios de lo imposible. Tú eres el Dios que hace lo que no es realidad, realidad. Hoy me declaro libre de la enfermedad, libre de la muerte. No moriré joven. Señor, veré mi familia crecer. Veré tu propósito cumplido en mi vida. Señor, yo declaro lo que dice Isaías 53, del 3 al 5. Oh, Señor, tú llevaste todas mis dolencias y sufriste todas mis enfermedades. Acepto que soy libre, Señor, y sanado por tus heridas. Acepto que soy sano. Señor, al mismo tiempo que acepto mi sanidad, hoy reconozco que estoy sano para ser instrumento de sanidad a otro. Señor, tu palabra dice que pondremos la mano sobre los enfermos y sanarán. Lo dice tu palabra en Marcos capítulo 16, del 17 al 18. Declaramos sanidad en el nombre de Jesús. Señor, yo creo que cosas mayores vamos a ver. Lo dice Juan 14, 12 y 13. Me agarro de esa promesa que veremos tiempos poderosos. Creo en la unción y la oración de fe que sana a los enfermos. Señor, hoy levanta a cualquier enfermo que esté en este lugar, que esté en esta habitación, que esté en mi auto. Mi familiar, si está en otro país, si está en otra ciudad, Señor, envío la palabra de sanidad en el nombre de Jesús. Oh Jesús, yo declaro que somos sanos, Señor, y que la muerte no toca nuestro cuerpo. La muerte no tocará a mis hijos. La muerte no tocará a mi familia. Viviremos saludables para hacer tu propósito, Jesús. Hoy declaro y decreto de que toda enfermedad
se seca, como aquella higuera fue secada por la palabra de Jesús. Señor, hoy recibo mi sanidad y la celebro. Abro mis brazos, Señor, y recibo la vida de Cristo en mí. Recibo mi milagro, me apropio de mi milagro. En el nombre de Jesús, soy sano, soy sano. En tu nombre, Jesús.

resucita, todo resucita, Señor. Todo lo que toque resucita.

0: En Radio Salvación, la temperatura y humedad.
1: Temperatura 88 grados.
2: Humedad 74%.
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0: 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La hora en los estudios.
3: La hora en los estudios.
2: Son las 11:02.

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1: 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La hora en los estudios.
2: La hora en los estudios.
3: Son las 11:23.

0: ¿Qué sigue? Ya a mí ya se me olvidó todo. Es el efecto que tienen las hijas en el corazón de los padres. ¿Qué sigue, muchachos? Bueno, a Jesús se le preguntó en una ocasión que si en qué se resumía toda la ley. Le dijeron, ¿en qué resumes todo? Si hubiera una verdad central que tuvieras que enseñarnos, ¿cuál es esa verdad? Jesús dijo, amarás al Señor tu Dios con todo tu corazón, con toda tu alma, con toda tu mente y con todas tus fuerzas. Y si pones atención a esta declaración, el común denominador es todo. Dios lo quiere absolutamente todo. Él no quiere una parte de tu corazón. Él no quiere una hora en la mañana. Él no quiere un día a la semana. Él lo quiere absolutamente todo. Y una mañana estaba diciéndole eso al Señor, que quería que fuera todo para mí, que llenara todo mi tiempo, todas mis emociones, todo mi espacio. Y tomé la guitarra y empecé a escribir.
1: En Radio Salvación, la temperatura y humedad.
2: Temperatura 87 grados.
1: Humedad 77%.

0: 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La hora en los estudios.
1: La hora en los estudios.
2: Son las 11:42.

0: 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La temperatura y humedad.
1: Temperatura 87 grados.
2: Humedad 77%.

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1: Súbitamente, en medio de la noche, el bebé dejó de respirar. No tenía ninguna enfermedad.

0: de edad fueron muriendo de la misma forma. Bebé que nacía, bebé que moría antes de cumplir los 3 meses. Uno que muera del síndrome en una familia puede pasar, pero 5 ya son demasiados. Y la policía comenzó a investigar. ¿Qué era esto? Era otro caso revelador de cuán compleja es el alma humana. Juanita es una buena mujer, según dicen todos. Buena esposa, buena vecina, buena parienta, fiel asistente a su iglesia. Hasta adoptó un niño que ahora está en la secundaria. Pero apremiada por los interrogatorios, confesó haber matado a sus hijitos. El primero ciertamente murió del síndrome, pero los otros fueron sofocados por ella misma, uno de ellos apretándolo con su propio pecho. ¿Y por qué los mató? Porque recibió tantas condolencias por el primero que se aficionó a las conmiseraciones y quiso seguir recibiéndolas. Complejidades enigmáticas del alma humana, impulsos tenebrosos que yacen en el fondo de la humanidad. Amigo, sin tener que hacer psicología barata, en la raza humana hay un solo síndrome, es el de la culpa. Para Juanita, las condolencias mitigaban su culpa. De ese complejo de culpa, amigo, devienen todos los males físicos y psiquiátricos del hombre. Un complejo de culpa que empezó con Adán y Eva, cuando después de haber infringido el mandamiento de Dios, trataron de ocultarse en la maraña y cubrir su desnudez con hojas de higuera. Pero amigo, nada ni nadie puede quitar del hombre ese complejo de culpa. El hombre ha inventado de todo para librarse de él. Ha inventado sistemas filosóficos, ha buscado religiones, ha querido inclusive hacerse ateo, pero no hay caso. En una forma u otra, la culpa sigue ahí. Es que, amigo, y cuántas veces he de decirlo, quizá para siempre, tan solamente Jesucristo puede quitar la culpa del alma. Solo Él puede limpiar al hombre del complejo de culpa y de todos sus derivados. Jesucristo cargó en la cruz del Calvario la culpa de todos los hombres. Él pagó el precio de nuestra liberación. Él nos redimió. Palabra bíblica, redención. Él nos redimió. Solo Jesucristo limpia el alma, dejándola pura. Y lo único que el hombre tiene que hacer es decir: aquí estoy, desnudo ante ti, con toda mi culpa, límpiame. Y el Señor, al ver ese arrepentimiento, entra y limpia el alma y nos deja limpios y puros y sin culpa. Entréguele su vida a Cristo Jesús.
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2: Son las 12:21.

0: 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La temperatura y humedad.
1: Temperatura 85 grados.
2: Humedad 82%.
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Los psicólogos comprobaron algo muy curioso estudiando a los soldados en combate en la Segunda Guerra Mundial. Ellos lograron establecer que después de 60 días de combate intenso, que difiere mucho de lo que hemos visto en las películas en Hollywood, realmente el combate, el estar en la línea de fuego, a los soldados los afecta emocionalmente a tal punto que en un momento sienten que pierden su alma, pierden su espíritu. Después de 60 días en combate continuo, los soldados de infantería, los que se conocen en algunos de los países como los soldados de tierra, literalmente se sentían emocionalmente muertos. Sin embargo, los pilotos de combate, o sea, la fuerza aérea, no los de tierra, no los de infantería, tenían otro tipo de calma, a pesar de estar, por ejemplo, los mismos 60 días en combate, aunque la tasa de mortalidad de los pilotos aéreos es mucho más alta, o era mucho más alta que los de infantería. O sea, un piloto aéreo, el 90%, 93% de ellos, para ser exactos, morían en batalla. Eran bombardeados también sus aviones. Sin embargo, aunque, insisto, la tasa de mortalidad de la Fuerza Aérea, de los pilotos en combate, era más alta que los de infantería, los que piloteaban aviones sentían más ánimo, le sentían que salían, no digo con gozo, con felicidad, porque una guerra no produce eso, pero sentían energía al ir a cumplir su misión cada mañana, a diferencia de los de infantería que, insisto, estaban emocionalmente muertos. Eso, asombrosamente, la Fuerza Aérea tenía mayor ánimo. ¿Cuál era la diferencia? Arribaron los psicólogos que los pilotos tenían en su mano un acelerador. Sentían que de algún modo ellos decidían su destino. Por el contrario, los soldados de infantería podían

de esto, para saber que la falta de control origina temor. Por ejemplo, una congestión de tránsito nos hace dar cuenta que no tenemos el control. Un grupo de investigadores alemanes arribó a la conclusión que un embotellamiento triplica las posibilidades de un ataque cardíaco, así que cuídate que estamos en Los Ángeles. Y yo titulé este mensaje justamente descontrol, que es la palabra que usamos los padres cuando le decimos a los hijos, esto es un descontrol, pórtense bien, cuando todo el mundo habla a la vez o tiran las cosas o es un tiradero la casa. Pero descontrol tiene que ver con la falta de control, es lo que más nos preocupa. Y hay personas aquí esta mañana que están viviendo situaciones incontrolables desde tu punto de vista. No puedes controlar una enfermedad, aunque la puedes diagnosticar, aunque puedes tener una terapia a tu patología o un medicamento, aún así sientes que hay cosas, células, sangre, cosas que están fuera de tu control y uno no puede controlarlo todo y ahí es cuando nos estresamos. Pero uno no puede abordar un avión con paracaídas, ir a un restaurante y llevarte tus propios utensilios cubiertos limpios para no contaminarte, no salir de tu casa sin una máscara antigás, no entregar el corazón por miedo a que te lo rompan. Uno no puede vivir pensando que si controlas aquello a lo que le temes te va a ir bien, porque aún así ese pseudo control es un impostor cruel. Alguien puede querer tener el control de su vida financiera y acumular millones en el banco, bajo el colchón o en una caja fuerte y un día la casa se le incendia, no tenía seguro y lo pierde todo, o lo asaltan o lo pierde en una enfermedad. Puede haber un fanático de la salud. Hay gente que dice, yo voy a controlar mi salud para no enfermarme y vive comiendo nueces como las ardillas y vegetales como las vacas y sin embargo un día le diagnostican cáncer. Y dice, pero si yo estaba comiendo y viviendo sano, sí, pero hay cosas que van a exceder a tú y a mi control. Un ermitaño puede vivir aislado de todo contacto humano y sin embargo tener insomnio e intranquilidad. Mientras más la gente intentemos controlar el mundo, más nos vamos a percatar que no podemos. La vida se nos va a convertir en un ciclo de ansiedad, fracaso, estrés, ansiedad, fracaso, estrés, ansiedad, fracaso, estrés. Es un círculo, una espiral descendente. No podemos tomar el control porque el control no nos corresponde. No fuimos creados para controlar. Sin embargo, el control es lo que nos llena de estrés. En una pareja, lo que termina dañando la relación es el control, el querer controlar al otro. Y decimos, no, pero yo tengo derecho porque soy el esposo o soy la esposa. Pero cuando el deseo de ceder, que es algo que hacemos adrede, cedo porque amo, se cambia por el control, entonces nos ponemos estresados, me están controlando, o lo que es peor, no puedo controlar. No podemos controlar a los hijos, los podemos educar, los podemos guiar por el buen camino, pero hay un momento que no los vas a poder controlar en el sentido práctico de la palabra. Puedes colocarles un microchip en el celular, puedes saber dónde está, pero hay cosas que te van a exceder a tu control en cierto momento de la vida y no necesariamente cuando tu hijo sea mayor de edad. Tú puedes supervisarlo, protegerlo, contenerlo, jamás controlarlo, no se puede controlar. He visto el estrés que algunos pastores tienen por querer controlar a sus miembros, a sus líderes, controlar qué hacen, cómo se visten, con quién se acuestan, qué toman, con qué brindan. No se puede. Entonces viven enfermos de control. Yo digo, ¿quién se enferma más, el controlado o el controlador? Para mí el controlador es como un carcelero que no se puede mover porque tiene miedo que el preso se le escape. Entonces creo que a veces nos ponemos ciertamente en guardias de seguridad de nuestra vida, de nuestras finanzas, de nuestra salud, de las personas que nos rodean y estamos obsesionados por el control, por querer saber que todo va a estar bien, porque creemos que eso va a devenir en tener paz, en hacernos sentir bien. Sin embargo, la Biblia tiene una idea mejor. En lugar de buscar el control absoluto, nos enseña a renunciar a él. Literalmente, Dios no te dice, vamos a compartir el control de tu vida. No te dice, 10% es para ti, el 90% es para mí o al revés. Dios te dice, tienes que renunciar al control y depender de mí. Tienes que confiar en mí.

que tu vida va a estar bien, en que el maná diario se te dio para hoy. Mañana no te preocupes, bástate hoy con el afán de hoy. Bastante preocupación tienes por las 12 horas del día de hoy como para preocuparte de mañana. Eso es lo que la Biblia nos enseña. Ahí es cuando entendemos la soberanía de Dios en el tratamiento de nuestras preocupaciones. Porque muchas veces la preocupación no es otra cosa que consecuencia de nuestra percepción del caos, de no tener control. Y si creemos que en la vida somos víctimas de fuerzas invisibles, de aleatorias, de cosas que nos podrían pasar, vamos a vivir preocupados. La vida para un hijo de Dios no es algo aleatorio, una tómbola, a ver lo que te toca. No es suerte. Dios ya tuvo pensamientos de bien para ti y no de mal. Te va a ir bien. ¿Alguien lo cree? ¿Sí o no? Entonces no es suerte. Dios ya predestinó lo que iba a ocurrir. Esto no aleja de ti el libre albedrío. Tú y yo hacemos con la vida lo que queremos y pagamos consecuencias por lo que hacemos, pero tampoco es suerte. Uno paga las consecuencias de lo que hace. Sales a matar a alguien y seguramente vas a ir a la cárcel. Ahorcas a la suegra, vas a tener un momento de felicidad, pero vas a ir a la cárcel. Miren, la respuesta de Dios para los tiempos difíciles sin control siempre ha sido la misma. Quiero que escuches esta frase si eres una adicta o adicto al control y dice: hay cosas que cuando no puedo saber lo que va a pasar me lleno de ansiedad. Esta es la palabra que quiero regalarte. Hay un trono en los cielos que sigue estando ocupado. Dios todavía controla lo que te sucede. Alguien dice amén. Hay un trono que está ocupado. Ese no es una licencia poética, ¿eh? Es literalmente lo que Dios le dice al profeta Isaías en un mensaje. Durante el siglo XIII antes de Cristo, disfrutaba todo Judá de un periodo de paz relativa porque había un rey llamado Usías. Este rey le había dado estabilidad gubernamental a Judá. Usías distaba mucho de ser un rey perfecto, pero en un monarca que, si ustedes leen la historia conmigo, mantuvo a los enemigos a raya y por el lapso de 52 años mantuvo esa frágil ciudadanía libre por lo menos de ataques. Nadie atacó a Judá durante 52 años porque este rey Usías era un gran estadista, sabía negociar cuando había que negociar, sabía amenazar cuando había que amenazar a los pueblos enemigos. Pero un día muere Usías, muere el rey. Y entonces Isaías, el profeta, que había vivido durante el tiempo gubernamental de Usías, es lógico que tiene razones para preocuparse. 52 años de paz, muere el rey que de alguna forma había provocado esa paz. E Isaías se pregunta: ¿qué va a pasar que ahora el rey Usías no está en el trono? Como nos preguntamos muchas veces, ¿qué va a pasar ahora que perdí el empleo? Tú dices: Dante, yo no es que sea adicto al control, es que no tengo empleo. ¿Qué va a pasar? Sí, perdiste el control, porque antes tenías empleo, te entraba dinero y decías: con esto pago esto. Cuando no tienes dinero, pierdes el control. Entonces, como Isaías, tú dices: ¿qué me va a pasar ahora que estoy enfermo y no tengo seguro médico? ¿Qué me va a pasar ahora que me negaron los papeles de la residencia? ¿Qué me va a pasar ahora que me abandonaron, que no fui correspondido en el amor, que destrozaron mi corazón? Es pérdida de control lo que te lleva a una segunda estación llamada ansiedad. Isaías dice: ¿qué va a pasar ahora que Judá ya no está en el trono? Y entonces recibe este mensaje. Es el mismo que Dios te da esta mañana. ¿Estás listo para recibirlo, sí o no? En el año que murió el rey Usías, ahí nos ubican tiempo y espacio, murió el rey Usías. Yo vi al Señor, dice el profeta, sentado sobre un trono alto y sublime, y sus faldas llenaban todo el templo, otra que una novia. Por encima de él había serafines, cada uno tenía 6 alas, con 2 cubrían el rostro, con 2 cubrían los pies, con 2 volaban. Y el uno al otro daba voces diciendo: santo, santo, santo, Jehová de los ejércitos, toda la tierra está llena de la gloria. Ahora, el rey, el trono de Usías estaba vacío, pero el trono de Dios estaba ocupado. Usías había terminado, por lo menos su reinado, pero el reinado de Dios no había terminado.
La voz de Usías estaba en silencio, pero le estaba diciendo Dios a Isaías: mi voz se escucha fuerte y clara. Dios no aplacó los temores de Isaías haciendo desaparecer el problema, sino revelando su poder y su presencia. Y eso es lo que Dios me dijo que te diga esta mañana. A pesar de que a veces sientes la inconsistencia, la ingratitud, el desdén, la ansiedad de no poder manejar tu enfermedad, tu salud, mejor dicho, tu finanza, tus hijos, tu cónyuge, y dices: siento que la vida se me fue de control. Tengas 30, 40, 70 o 16 años, dice: no tengo mi vida controlada. Y eso produce una ansiedad. Pero la misma palabra que Dios le dio a Isaías te la doy a ti. Dios dice: yo estoy en el trono, aunque tú no lo estés. Yo sigo estando en un trono más alto. Mi trono no está vacío. Yo no dejo de contemplar tus días hasta el fin de los tiempos. Alguien tiene que aplaudir más que eso si lo cree. ¿Lo crees de verdad? ¿Cuántos creen de que Dios sigue estando en el trono? Dígame amén. Dios sigue estando ahí. Él no se ha movido. Dios todavía sigue estando al mando. Y cuando los ángeles gritan o exclaman delante de Isaías: la gloria de Dios llena toda la tierra. Pudo haber dicho: la gloria de Dios llena Judá, el trono de Usías. No, toda la tierra. Dios tiene un control absoluto. ¿Cómo te va a dejar a la vera del camino? ¿Cómo te va a dejar perdido? ¿Cómo crees que al Señor no le importa lo que vas a pasar en la sala de cuidados intensivos, lo que estás pasando? ¿Cómo se te ocurriría pensar que Él no sabe de qué cosas tenéis necesidad? Si aún nuestros cabellos están contados, si no cae un pajarito del cielo sin que Él lo sepa, ¿de verdad pensaste que Él te olvidó? ¿De verdad pensaste en algún momento que Dios estaba tan ocupado con hombres muy famosos que no le importaba lo que te pasara? Él estuvo allí cuando estuviste triste. Él estuvo allí cuando perdiste las fuerzas, cuando decías: no puedo más. Aun cuando dejaste de orar, aun cuando te apartaste del Señor diciendo: no puedo más, el Señor te siguió amando y te dijo: aunque no me ores, aunque no me hables y aunque estés enojado conmigo, nada hará que te ame un poco menos de lo que te estoy amando. Te amo, dice el Señor. ¿Están recibiendo la palabra, sí o no? Dios sigue estando al control. Ahora, al cierre del libro de Génesis, Dios escoge un pueblo pequeño e insignificante, Israel, para transformarlo como una gran enseñanza a las naciones. Dios escoge un pequeño pueblo. Él quería levantar un pueblo para que fuera un testimonio vivo a los paganos de las otras ciudades, a los paganos que no tenían a este Dios. Y como Dios quería dar ese testimonio, lleva al pueblo de Israel a un lugar donde tenían fuera de control todo. Los israelitas, aunque eran esclavos, podían cosechar, labrar la tierra, para los egipcios, claro, pero podían ver que tenían algo bajo control, como los pilotos aéreos, un acelerador. Ahora los lleva al desierto y no pueden sembrar ni cosechar nada en lo desértico del páramo desolador de la nada. No tienen control de nada. No podían controlar el destino, no tenían brújula. No tenían GPS. Yo sé que aquí hay algunos adictos al GPS que no van ni al mercado sin GPS. Vieron que cuando uno pone el GPS dice: uy, en 42 minutos llego. Ahí, y Moisés, me parece que esa duna ya la vi. Ese médano no lo pasamos hace 30 años atrás. No estaremos dando vuelta en círculo. Dios me dijo que sigamos. Y dice: estoy siguiendo a este loco y no llegamos a ninguna parte. Control de nada. ¿Por qué Dios haría una cosa así? ¿Qué quería mostrarle Dios al resto de los pueblos? Le quería mostrar al resto de los pueblos que tenían dioses de madera, dioses de yeso, dioses que tenían ojos y no veían, boca y no hablaban, orejas y no oían. Les quería demostrar a todos los pueblos de que Él era un Dios que podía mantener día a día a sus hijos si confiaban en Él, porque Él no era de madera, porque Él tenía ojos y ve, oídos y oye, boca y habla. Él solo sabía el camino. Por esa razón Israel siempre se metía en situaciones que no podían controlar. Enfrentaban tribulaciones que no podían entender. Él los puso en esas crisis para que al final del desierto entendieran: dependemos de Dios. ¿Cuántos años te hacen falta para entender algo tan sencillo? Dependes de Dios.
todos los días de tu vida. Dependes de Dios, dependes de Dios. No hay nada que puedas hacer, dependes de Él. Sale el pueblo de Israel, Dios endurece el corazón del faraón y los salen a perseguir. ¿Por qué no los deja en paz? ¿Por qué Dios dice, bueno, pobrecito, estos israelitas ya pasaron bastante, que se vayan en paz? No, viene detrás, los carros de faraón detrás de Israel. ¿Para qué? Para que ellos no pudieran tener el control de nada. Delante el mar, detrás los enemigos. ¿Has estado así alguna vez? Yo sí. Acá deuda, y allá un acreedor y allá collection. Así, rodeado. Porque somos seres humanos adictos al control. Y yo he visto gente no confiar totalmente en Dios porque todavía tienen la esperanza en un abogado, o en un contador, o en un notario, o en un compadre, en el peor de los casos, que me dijo que haga tal cosa. Y mientras que tengas un hilito de confianza en algo, Dios no te va a libertar ni a sacar de la crisis, porque Él es un Dios celoso. Él no comparte su gloria con nadie. Entonces, Dios puede usar los médicos para que te curen. Dios puede utilizar lo natural, porque Él, su propia creación, Él la usa para sacarte de una crisis. Siempre y cuando tu confianza esté en Dios, no en el contador, no en tu esposo, no en tu suegra, no en el capitalista, no en el prestamista. Tu confianza tiene que estar puesta en el Señor. Así que capaz, o quizás, hayas pasado noches al lado de un hijo enfermo, o tengas que pelear contra los vientos de la escasez, o luchas por mantener a la familia unida, o la compañía a flote, y a veces te sientes tentado a oprimir el botón, no de los misiles nucleares, pero sí del control. Quieres controlar. Te sale la gana de saber que todo lo que ocurre en tu casa o en tu compañía o en tu iglesia lo tienes que saber, y si no lo sabes te pones mal. Y hay un montón de cosas que no vas a saber. No puedes controlar qué dice la gente de ti. Vaya que yo lo tuve que aprender con sangre. No se puede controlar. Cuando quieres controlar produces estallidos de ira, palabras hirientes. Generamos olas de destrucción. Y quien le da el control a Dios por lo general es alguien calmado. Tus familiares toman nota porque nos miran, ¿eh? Tus compañeros de trabajo se benefician de tu calma. El que le cede el control a Dios piensa con claridad. Es el ejecutivo que le dice a sus empleados, vamos a estar bien. Es un tiempo difícil de recesión, pero vamos a salir de esta. Es una mamá que no grita en casa como histérica, o un papá que no tira sus frustraciones contra sus hijos. Es un papá y una mamá que dice, pórtense bien, muchachos, sé que estamos mal, pero vamos a salir de esta porque en Dios hemos confiado, y desde que toda nuestra casa sirve a Jehová, Él está al control de todo. Hoy no hay para postre, no importa. Hoy no hay para que tengamos soda en la mesa, no importa. Hoy vamos a tomar agua, vamos a salir de esto. Hay que aprovechar estos tiempos de escasez para saber que nuestra felicidad depende de Dios, no de lo que no tenemos. Nos agarra una desesperación cuando el celular no enciende, cuando no tenemos batería. Yo he visto gente literalmente desencajada por perder la batería, porque la batería del celular se le está agotando. No es adicto a la tecnología, adicto al control. De repente hay algo que no puede controlar, y es la señal o la batería, y se desesperó. Y alguien tiene que oír esta palabra, no solo tus hijos. No estés pensando qué bien que le vendría a mi hijo esto. Esto es para ti también. Hay algo que tienes que decir, voy a perder el control. No importa, todo va a estar bien. Todo va a estar tranquilo. Yo celebro las damas aquí que son adictas a la limpieza. Qué lindo. Esas casas que uno entra al baño y huele a pino. Y tú dices, esta gente acá no hace ese, hace eucaliptos. Porque todo huele a pino, hace pino silvestre. Y el piso encerado. Yo tenía una tía así, que entraba y tenías que ponerte unos patines. Y andabas ahí con los felpuditos así por toda la casa. La vajilla, una vajilla tenía para ocasiones especiales, nunca la vi las ocasiones especiales, y después unos platos para que no se rompieran, no había manchitas en la casa, una casa pulcra. Pero la tía después se enfermó
y nadie la iba a visitar y se sintió tan sola y siempre decía, yo tenía que haber dejado que los chicos jugaran más. Yo no tenía que haber cuidado tanto el piso encerado. ¿De qué me sirve ahora si lo estoy perdiendo todo, si me estoy muriendo? ¿De qué me sirve tanto andar con el desodorante de ambiente corriendo atrás de todo el mundo si a partir de ahora estoy sola con los 4 baños que tengo acá? Entonces yo creo que hay momentos en que nosotros podemos tener el control de algunas cosas y después tenemos que tomarnos la vida, entiéndame lo que trato de decir, de un modo más calmado. Woody Allen decía, no te tomes la vida tan en serio porque no conozco a nadie que salió vivo de ella. Entonces quieres tomarte las cosas con calma y llevarle a Jesús el control. Voy a terminar con esto. La palabra dice que Jesús está predicando en un monte y se sienta con sus discípulos, se acerca a la Pascua y cuando alza los ojos ve 5,000 hombres sin contar niños y mujeres. Y los discípulos, cuando se hace el mediodía, le dice, ¿por qué no los mandas a las aldeas y que compren algo de comer? Los discípulos no llaman maestro a Jesús. Es una de las pocas ocasiones que no lo llaman maestro. Yo creo que porque lo están subestimando. Ya habían visto a Jesús resucitar a muertos. Habían visto a Jesús sanar leprosos. Lo habían visto calmar la tempestad, pero aquí le dicen, ¿por qué no despides a la gente? No le vienen y le dicen, maestro, ¿qué podemos hacer? No le presentan una sugerencia, le dicen lo que tienen que hacer, Jesús, control. Jesús, esto es lo que tienes que hacer. ¿Has orado alguna vez así, diciéndole a Dios lo que tiene que hacer? Señor, yo no te, haz lo que tú quieras, pero dámelo que tenga plata, que tenga 44 años, que luzca de 30, que tenga auto, que no tenga madre, basta de suegras. ¿Por qué le dices a Dios lo que tiene Él que darte? ¿Por qué si oras a Dios, si le pides a Dios, por qué no confías en Él? ¿Por qué no dices, Señor, yo dejo el control a tus pies? Aquí le están diciendo, quiero que despidas a la gente para que busque comida porque esto se va a hacer un motín, la gente hambrienta. Y yo sé que aquí no estás renegando con 5,000 barrigas hambrientas, pero a lo mejor estás haciendo frente al plazo de una semana que te dio el banco, a un ser querido que necesita sanidad, a un hijo que le están haciendo bullying en la escuela. Estás haciéndole frente a un cónyuge irritable. Por un lado tienes un problema y por otro lado una cantidad limitada de paciencia, sabiduría, energía y tiempo. Y te das cuenta que el problema es más grande que la energía, el tiempo, la sabiduría y la paciencia que tienes. Tú tienes suficiente de esas cosas para llenar un dedal y lo que tienes que llenar es un barril. Y entonces automáticamente pierdes el control. Dices, a ver cuánto tengo en el banco, $220. A ver cuánto son las deudas, 1,500. ¿Qué haces? No te alcanza ni para un mínimo pago. ¿Qué haces? Cuando tú dices, pero yo ya puse todo lo que puedo hacer, trabajé, salí, pedí prestado y no puedo pagar, ¿qué haces? Lo que hicieron los discípulos aún conociendo al Señor. Maestro, yo te digo lo que tienes que hacer. Y no tienes que decirle al maestro lo que tienes que hacer. Antes de abrir tu cuenta bancaria, prueba de abrir tu corazón. Antes de contar monedas o cabezas, cuenta la soberanía de Dios. Recurre al Padre por ayuda. Dile, Señor, no puedo más. A ti te doy el control y Dios hará lo imposible en tu vida. El Señor me dice, yo haré lo imposible. Alguien tiene que aplaudir más que eso. Si crees que el Señor habló, si crees que Dios habló, aplaude y celebra. Dile, Señor, tú me estás diciendo hoy, abandónate en mí y yo creo esa palabra. Bendito sea Dios. Vamos, dale un aplauso al Señor de señores, al Rey de Reyes, si crees que el Señor habló esta mañana.

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3: Es la 1:42.

0: todos son distintos.
1: Sí.
0: Mira, mira, mira.
1: Los feos están en este lado. De arriba.
0: Pero mira, arquitecto, soberano aún, ni los gemelos son idénticos, ¿verdad? Siempre hay algo que los distingue.
1: Siempre hay algo que los
0: distingue. No hay plagio.
1: Por ejemplo, entre tú y yo, nos distingue el bembe. Ah, Lucy, ¿está bien? Y Banjo, pobre Banjo.
0: Pero ¿sabes algo? Que el Señor nos ama con todo y defectos.
1: ¡Amén!
0: Eso. ¡Aleluya! Gracias a Dios.
1: Vive Jesús.
0: Es así.
1: Y dice, extiendo mis brazos, mis manos abrí, toco la vida, vuelvo a existir. Existimos, hermano, así que canten con nosotros.
0: Pero de pie.
1: Parado de pie.
0: Aleluya.
1: Y dice,

0: En Radio Salvación, la temperatura y humedad.
1: Temperatura 85 grados.
2: Humedad 82%.

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2: Muchos saludos, mi estimado amigo oyente. Nuevamente quiero leer la carta que leí ayer y que respondí tan solo en parte. Dice este caballero: señor Palau, por medio de la lectura de las Escrituras, me he llegado a formar un concepto que quiero que me diga si está bien. Yo pienso que llevando una vida honesta y cumpliendo las Escrituras, esa es la religión verdadera. Por lo tanto, no tengo que practicar ninguna religión o asistir a ninguna iglesia. Y ahí termina su carta. En el día de ayer contesté la primer parte, que sí, una vida honesta es correcta y una vida de cumplir las Escrituras, pero que el primer paso es recibir a Cristo por la fe en el corazón. Hoy quiero responder a la segunda parte, donde este caballero supone que la Biblia enseña, dice, por lo tanto, dice, no tengo que practicar ninguna religión o asistir a ninguna iglesia. Caballero, en primer lugar, si usted está cumpliendo las Escrituras, viviendo una vida honesta, transparente, usted está practicando, por así decirlo, una religión. Está practicando el cristianismo bíblico, el cristianismo verdadero, veraz, genuino, el cristianismo de Cristo, el cristianismo original. Así que decir que no tiene que practicar ninguna religión es una contradicción de términos. Usted está practicando el verdadero camino de Jesucristo. Pero está equivocado en un aspecto. Usted dice, por lo tanto, no tengo que asistir a ninguna iglesia. Ese es un error que ha sido común en una minoría a través de los siglos. El pensar que, independientemente, por ser hijo de Dios, por tener a Cristo en el corazón, por leer la palabra de Dios, la Biblia, y por, supuestamente, vivir una vida honesta y cumplir las Escrituras, que eso ya basta. Pero, caballero, cumplir las Escrituras implica asistir a la iglesia, implica ir a la iglesia. Primero, usted es la iglesia. Usted sabe que en la Biblia la iglesia no es una organización ni es un templo. La iglesia es un organismo, la iglesia somos los cristianos. La iglesia es la asamblea, es el grupo de seres humanos que arrepentidos y creyendo se han entregado a Jesucristo. La iglesia somos todos los que tenemos a Cristo en el corazón. En un sentido, lo que usted quiere decir es que no quiere reunirse con los demás cristianos. Lo que usted está diciendo es que se quiere abstener de asistir a una congregación local, a una iglesia.

0: porque fiel es el que prometió. Y, aquí viene la palabra, considerémonos unos a otros. ¿Para qué? Para estimularnos al amor y a las buenas obras, no dejando de congregarnos como algunos tienen por costumbre, sino exhortándonos y aconsejándonos, y tanto más cuando veis que aquel día se acerca. Señor, usted tiene que ir a la iglesia, ver a los demás cristianos, para así provocarse al amor y a las buenas obras. No deje de congregarse, dice la palabra de Dios. ¿Debe ir a la iglesia el cristiano? Sí, sí, sí.
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1: Pareciera que siempre han existido, pero no ha sido así. Han servido para acortar las distancias. Son los medios de transporte. Medio de transporte hace referencia genérica a la forma o al vehículo en el cual se lleva a cabo la acción de transportación o el transporte. Existen diferentes medios de transporte dentro de uno de los diferentes modos de transporte. Los medios de transporte se pueden clasificar como acuáticos, como barco, submarino, yate, lancha, etc. Terrestre, como automóvil, bicicleta, motocicleta, tren, etc. Aéreos, como avión, helicóptero, etc. Tracción animal, carruajes, trineos, carretas. Y con ayuda de la tecnología existirán algunos híbridos, es decir, que pueden ser acuáticos y terrestres al mismo tiempo, o aéreos y acuáticos. Los medios de transporte tenemos que mencionarlos así como grupo, porque si fueran vehículos por vehículo, podríamos estar meses tratando de explicarlos y definirlos. Pero así en grupos tenemos que decir que todos ellos han sido muy útiles. Han servido para viajar a lugares remotos, para acercar a las familias, para visitar aquellos lugares que siempre hemos querido visitar. En el cristianismo, todos los medios de transporte han sido útiles para llevar a los evangelistas y misioneros a todos los rincones del planeta, para llevar la palabra de Dios a pueblos y naciones que se han beneficiado del mensaje bueno. En la antigüedad también se nos habla de profetas y apóstoles que utilizaron los medios de transporte disponibles para cumplir con su misión. La misma pasión que ha impulsado a hombres y mujeres por ser fieles a su llamamiento es lo que hace posible que tú oigas este mensaje hoy, porque las personas que lo han preparado han tenido que viajar al lugar de trabajo. Desde aquí han partido primero cintas de acetato, luego cassette y discos compactos que han llegado hasta las distintas estaciones de radio y televisión del planeta por camiones, autobuses y en lugares remotos a lomo de mula. Y todo ello porque tú eres importante para Dios. Por eso llegamos hoy hasta ti para decirte una vez más que Dios es amor y porque Él ha amado tanto al mundo que ha enviado a su Hijo para que ofreciera su vida por ti y por mí. Así de verdadero y así de claro. Toma hoy algún medio de transporte y vete a una librería o biblioteca y comienza a leer cualquiera de los evangelios para que puedas ver por ti mismo esta historia de amor.
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1: Son las 2:21.

0: 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La temperatura y humedad.
1: Temperatura 84 grados.
2: Humedad 83%.
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descenderá del cielo, y los muertos en Cristo resucitarán primero. Luego nosotros, los que vivimos, los que hayamos quedado, seremos arrebatados juntamente con ellos en las nubes para recibir al Señor en el aire.

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1: La hora en los estudios.
2: Son las 2:40.

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2: La hora en los estudios.
3: Son las 3:42.

0: 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La temperatura y humedad.
1: Temperatura 83 grados.
2: Humedad 85%.
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6: Tengo un serio problema, me dice un joven de 22 años de edad. Señor Palau, tengo un serio problema porque quiero casarme, pero francamente nadie me ha orientado sobre el matrimonio. Siento la necesidad de encontrar una novia y una esposa, y creo que la he encontrado. Pero me da temor comprometerme y casarme porque no tengo ni la menor idea de los fundamentos de un matrimonio feliz. Dice, mi padre murió cuando yo era niño, mi madre me abandonó y nunca he tenido un hogar feliz. Señor Palau, ¿cuáles son los fundamentos de un matrimonio feliz? Mi estimado caballero joven, con mucho gusto voy a responder a su pregunta. Tendré que apurarme, pero luego le vamos a escribir si usted lo desea y nos escribe de nuevo, vamos a hablar más. Primero, usted tiene que diferenciar, estimado joven, entre una casa y un hogar. Una casa se compone de ladrillos, de materiales físicos. El hogar lo componen un hombre, su esposa y, si Dios quiere, hijos más tarde. La casa es una cosa, el hogar es otra. La casa puede ser bonita, grande o pequeña o fea, pero el hogar, dentro de esa casa, puede ser feliz o infeliz. Puede ser un hogar donde hay calor y amor, o un hogar donde hay gritos, insultos y dolor y tristeza. Ese es el primer paso, joven. ¿Usted quiere casarse? Eso es normal, eso es hermoso. El hecho de que su madre lo haya abandonado, o que no haya conocido un hogar feliz, no vaya a creer que no hay hogares felices, los hay. El mío es feliz y le doy todas las gracias a Dios y a mi esposa Patricia. Pero usted tiene que distinguir entre una casa y un hogar. En segundo lugar, le voy a mencionar ciertos ladrillos, por así decirlo, espirituales y morales, para crear un hogar feliz. Primero, joven, después de distinguir entre casa y hogar, usted tiene que comprender lo que es el verdadero amor. El verdadero amor usted lo va a encontrar en la Biblia. Lea 1 Corintios capítulo 13. Pero le voy a decir, la esencia del amor no es tanto recibir como dar. Por supuesto que una persona que ama recibe amor. Cuando uno

0: El amor es entregar. El amor es sacrificarse por el otro. Ese es el fundamento, el ingrediente íntimo de un hogar. Tercero, aceptación. Usted tiene que aceptar a su esposa, que por ahora será su novia, con todas sus debilidades, pero por amor. Usted tiene que amarla y aceptarla tal como es. Cuarto, joven, flexibilidad. No sea rígido, no sea exageradamente duro con su esposa ni consigo mismo, tampoco con sus hijos. En un hogar donde hay felicidad hay flexibilidad. ¿Por qué? Porque usted es imperfecto, su novia, que luego será su esposa, es imperfecta, sus hijos son imperfectos. Hay que ser flexible, no rígido, el uno con el otro. Eso viene de Dios, porque Dios es amor. Mañana continúo respondiendo a su pregunta, si Dios quiere.
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0: la inseguridad entre nosotros. En el mundo ustedes habrán de sufrir, pero tengan valor. Yo he vencido al mundo. No teman, yo he vencido al mundo. Palabras grandes y dignas de estar escritas en alguna lámina de bronce de algún monumento o estatua. Pero le pertenecen a Jesucristo. Cuando trataba de animar a sus discípulos ante el desánimo que provocaba la sola idea que él debía irse de este mundo y de una forma violenta. Nosotros estamos más o menos acostumbrados a las frases solemnes desde una posición de seguridad. Es decir, que nos tranquilice el médico, por ejemplo, armado con todos sus conocimientos y tecnología puesta a su alcance en el difícil arte de curar las enfermedades. También nos tranquiliza el banquero cuando nos asegura que su banco respaldará nuestra solicitud de préstamo para comprar una casa. E incluso la policía a veces nos tranquilizará cuando en las puertas de sus automóviles se lee la frase proteger y servir. Pero podría dar seguridad un hombre que más parecía un vagabundo y que además no tenía ninguna posesión en esta tierra, y que además era perseguido por el poderoso Imperio Romano y sus servidores? ¿Qué seguridad podía entregar esa persona al que su propia familia catalogaba como desquiciado y necesitado de cuidados especiales? Hablar hoy así de Jesucristo es mal mirado por algunos de sus seguidores, que prefieren tener una visión de él como si se tratara de un Superman, siempre dispuesto a volar, a sacarnos de nuestras emergencias en las que nosotros mismos nos hemos metido. Pero tenemos pruebas de que Dios no siempre libra con bien a sus seguidores. Por ejemplo, en el incendio y destrucción de las torres de comercio de Nueva York en el 2001, murieron muchos centenares de cristianos. Yo supe de uno que era pastor, que se encontraba en uno de los aviones que se utilizaron para provocar tal desastre. No caben dudas que estamos hablando de gente buena y que, sin embargo, no fue librada de los peligros de la vida. Sin embargo, Jesucristo afirma que no debemos tener miedo porque Él ha vencido al mundo, y debemos creerle porque efectivamente Él venció los poderes espirituales y físicos que querían su destrucción eterna. Esa es la promesa que Dios nos hace hoy a nosotros, no importa si tenemos fe o si no, porque el poder divino no tiene que tener la fe humana como contraparte para actuar. Es efectivo ese poder a pesar de nuestra incredulidad.
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0: 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La temperatura y humedad.
1: Temperatura 82 grados.
2: Humedad 86%.
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2: La hora en los estudios.
3: Son las 4:43.

0: Hoy, después que se termine el servicio, cada uno de los que estamos aquí en este lugar nos vamos a llevar una hermosa bolsita como esta. Mire qué cosa más linda. Y quizás usted esté pensando, ¿y qué es lo que viene allá adentro? Bueno, vienen unos caramelitos que todos los años para esta fecha nosotros regalamos. Yo sé que hay algunos de ustedes que les gusta el dulce bastante, pero usted no se va a llevar esto para comérselo usted, usted se va a llevar esto para regalárselo a alguien. Porque con este bastoncito, no sé cómo le quiera usted llamar, viene una tarjeta bilingüe de Navidad y pues por la parte de atrás trae toda la información de nuestros campuses. Amén. Gloria al Señor. ¿Cuántos dicen amén?
1: Amén.
0: Así que después del servicio usted va a tener a Francisco Rodríguez de una puerta y a mí de la otra, dándole a todo el que salga por esa puerta una o dos o 10 o 20 bolsitas de esta, la que usted se quiera llevar. ¿Cuántos dicen amén?
1: Amén.
0: Gloria al Señor. Señor Jesús, en este momento te pedimos, Padre, que tomes el control de nuestra mente, nuestro corazón, Dios, que podamos, Señor, aprender de tu palabra, Señor, y podamos sentir, oh Dios, que estamos disfrutando, Dios, el derecho que tú nos das, que no es un derecho que nos corresponde, sino que por gracia y misericordia nos das la bendición de poder vivir vidas victoriosas. Que cuando salgamos de este lugar en el día de hoy podamos poner en práctica, oh Dios, todos los conocimientos que tú pones en nuestra vida, pero no solo eso, Señor, quiero que tú también pongas en nosotros el deseo de estudiar tu palabra en el resto de la semana, en el nombre de Jesús. Amén. Hoy comenzamos una nueva serie navideña, que vamos a estar dando por 4 domingos, y pues es una serie que hemos titulado Believe o Cree, y en esta serie nos enfocaremos en hablar sobre el verdadero sentido de la Navidad. ¿Cuántos dicen amén? El mundo contemporáneo, el mundo de hoy, utiliza la Navidad más bien con fines lucrativos, emocionales o quizás decorativos. Una vez le compartí a ustedes que cuando llegué a este país, mi familia, que no conoce al Señor, no sé si recuerdan algunos de ustedes, cuando me recibieron me dijeron, ¿está usted llegando en la época más linda del año? Yo dije, pues se convirtió todo el mundo, porque ahora a todos que les gusta la Navidad, no es por las luces y por lo lindo que se ven los arbolitos y la cantidad de luces que pones en las tiendas. Ahora, en otra oportunidad estaba hablando con alguien, todas estas cosas me vienen a la mente cuando voy a preparar un mensaje como este, estaba hablando con alguien que me dice, como extraño Puerto Rico. Y yo le digo, ¿por qué? ¿Tienes mucha familia? ¡Ah, la familia mía, todo está aquí! Pero es que la época navideña es tan rica en Puerto Rico, es tan maravillosa, ¿verdad? Y entonces yo le digo, ¿y qué es lo que hacen? Muchos dramas en la iglesia, cantan canciones, predican más que nunca. No, es por la fiesta, muchachos, nos metemos como 3, 4 semanas que no trabajamos. Y bueno, pues así somos nosotros los puertorriqueños, usted ya lo sabe. Gloria al Señor por eso. En mi caso, por ejemplo, me encuentro a familiares míos que nunca me llaman, jamás en la vida me llaman para venir a la iglesia. Me llaman cuando les hace falta algo, cuando quieren que les haga un favor, cuando pues quieren quizás saber de mi familia, ¿ves? Pero cuando les digo, ¿cuándo vas a llegar a la iglesia? Cuelgan el teléfono. Empiezan, ¿aló? ¿Aló? ¡Qué barbaridad! Estas líneas de teléfono cada vez están peores. La comunicación es que es Metro PCS. Sin embargo, cuando llega la época navideña, me sorprende que me llaman porque quieren llegar a la iglesia. Y es que en su mente ellos piensan es que la única época donde realmente se debe ir a la iglesia es cuando la iglesia está bonita, cuando ponen arbolitos, cuando celebran la Navidad. Bueno, pues si vinieran a la Navidad y se quedaran el resto del año, sería una gran bendición. Ahora, ¿qué realmente significa la Navidad para nosotros, los hijos de Dios? ¿Qué realmente significa para mí la Navidad? ¿Qué realmente yo celebro? Los cristianos no celebramos la temporada, celebramos a Jesucristo, el Rey de Reyes, que vino a dar su vida por nosotros para darnos salvación y vida eterna. Por muchos años los teólogos han tratado de descifrar la verdadera fecha de la Navidad. Y pues no han podido encontrar una fecha exacta, pero definitivamente no fue en diciembre. Definitivamente lo que el mundo contemporáneo ha escogido como fecha para celebrar la Navidad fue algo que quizás en algún momento se pusieron de acuerdo y la iglesia pues lo aceptó para pues tener una fecha significativa, pero los teólogos han deducido según la palabra que no fue en la época de diciembre. En una oportunidad te compartí esto, pero en el día de hoy quiero que lo compartamos otra vez. Primera de Crónicas del 24, del 7 al 19, y usted no tiene que buscarlo, solamente anótelo para que después lo lea. Indica que había una

año. Escúcheme un momentico, que ahora le voy a explicar por qué estamos hablando de esto. En Lucas 1, 5 al 14, se afirma que en el momento de la concepción de Juan el Bautista, dice que su padre Zacarías estaba oficiando en el templo, y la palabra muestra que Zacarías era de la tribu de los Abdías. O sea que en el momento de la concepción de Juan el Bautista, pues su padre estaba oficiando en el templo. Contando los turnos, como le decía ahorita, los 8 octavos, los octavos turnos de cada año, se podía decir que el grupo de Abdías le correspondía servir en el templo aproximadamente en la época de junio. ¿Está escuchándome? ¿Está escuchándome? Lucas 1, 24 al 36, anote estas citas que les van a hacer falta después para estudiar. Nos dice que Jesús nació aproximadamente 6 meses después de Juan el Bautista. Siguiendo esta hipótesis, hermano, si los embarazos de Elizabeth y María fueron embarazos normales, Juan nació aproximadamente en marzo y Jesús aproximadamente en septiembre. Esta fecha también sería un poco difícil de coordinar que hubiesen hecho un censo en una época fría como lo es diciembre en el territorio de Jerusalén. Tampoco podemos pensar, y esto es lo otro en lo que se basan los teólogos, en que hubiese pastores pastoreando ovejas en una época tan fría del año en la vigilia de la noche. Ahora, yo te traigo estas enseñanzas porque lo que yo quiero que tú pienses en este momento es lo siguiente. Realmente lo que debe interesarnos a nosotros es cuándo sucedió, cómo pasó. ¿Será que realmente tenemos que entender cuál es el día exacto para nosotros poder tener una realidad en nuestra mente de lo que pasó? O lo que nos debe importar a nosotros es que nosotros somos cristianos tiempo completo, seguidores de Cristo el año completo, que no interesa si los teólogos dicen que fue una fecha, que no interesa si el mundo contemporáneo dice que fue en otra fecha. Para mí los 12 meses del año son Navidad. Para mí los 12 meses del año son los que yo utilizo para seguir a Cristo. Para mí esto es simplemente algo simbólico. El significado de la Navidad. Lo que realmente quiero que usted entienda en esta tarde es que Gálatas 4:4 dice: pero cuando vino el cumplimiento del tiempo, Dios envió a su Hijo, nacido de mujer y nacido bajo la ley. Dios se hizo uno de nosotros. Se comprometió hasta lo último con la humanidad. Entendió que necesitábamos salvación y dijo: llegó el momento de tomar acción. Llegó el tiempo de que se cumpliese la profecía de Isaías 7:14, cuando dice: por tanto el Señor mismo os dará señal. He aquí que la Virgen concebirá y dará a luz a un hijo y llamará a su nombre Emmanuel. Por eso es que Emmanuel significa Dios con nosotros, porque vino Dios a morar con nosotros. Todo eso lo saben, ¿verdad? Todos ustedes saben eso. Cuando yo pienso en una época navideña, yo pienso en un tiempo hermoso donde se demuestra una gran expresión de humildad. Se demuestra una gran expresión de humildad porque un Dios soberano, todopoderoso, vino a hacerse uno de los nuestros para dar su vida y redimirnos del pecado. ¡Qué tremenda humillación! ¿Cuál es la verdadera expresión de la Navidad? La Navidad es el significado de la mayor humildad. Iglesia, Dios se hizo hombre. Tal fue su humillación, tal fue la situación por la que tuvo que atravesar, que dice en Lucas capítulo 2 versículo 7 lo siguiente: y dio a luz a su hijo primogénito y lo envolvió ¿en qué? En pañales. ¿Y lo acostó dónde? En un pesebre, porque no había lugar para ellos en el mesón. ¿Cuántas personas allá afuera tienen el corazón vacío porque no hay lugar en ellos para el Señor? ¿Cuántas personas que no le han dicho: sabes qué, entra en mi corazón, porque yo quiero darte lo mejor de mi vida, no quiero darte lo que sobra, el único espacio que queda, quiero darte todo mi corazón? Tan grande fue la humillación por la que tuvo que pasar. Diga conmigo: por mí. Dígalo con fuerza: por mí. Que dice Mateo 2:13, después que partieron ellos, he aquí un ángel del Señor apareció en sueños y le dijo a José: levántate, toma al niño y

a su madre y huye a Egipto. Y permanece allá hasta que yo te diga, porque acontecerá que Herodes buscará al niño para matarlo. Cuántas situaciones difíciles, cuántas cosas que debemos poner como prioridad en nuestra mente a la hora de hablar de celebrar a Jesucristo en nuestras vidas. Cuánto tuvo que atravesar solamente para beneficiarnos a nosotros. Y tú y yo, ¿qué haremos al respecto? Tú y yo, ¿qué vamos a hacer al respecto? Podemos pasarnos la vida tratando de arreglar nuestra vida y acomodarnos de cierta forma. Pero tú y yo, ¿qué vamos a hacer al respecto? La Navidad, número 2, es una gran expresión de amor. Diga conmigo, amor. ¿Y por qué usted dice eso, pastor? Porque él observó que la humanidad estaba perdida. Él miró y dijo, esas son mi gente, las que yo amo, los que yo creé, y están perdidos. Dice Romanos 3, 10 al 18, como está escrito, no hay justo ni aún uno. No hay quien entienda, no hay quien busque a Dios. Todos se desviaron, a una se hicieron inútiles. No hay quien haga lo bueno, ni hay ni siquiera uno. Dice el versículo 13, sepulcro abierto es su garganta, con su lengua engañan, veneno de áspides hay debajo de sus labios, su boca está llena de maldición y de amargura, sus pies se apresuran para derramar la sangre, quebranto y desventura hay en sus caminos y no conocieron el camino de paz, porque no hay temor de Dios delante de sus ojos. Lo que estaba haciendo el apóstol aquí cuando estaba hablando de esto era recordando lo que se mencionó en el Antiguo Testamento en muchos pasajes sobre la forma en la que vivía el pueblo separado de Dios. El Salmo 14 del 1 al 3 dice, dice el necio en su corazón, mire qué similitud, se han corrompido, hacen obras abominables. No hay quien haga el bien. Jehová miró desde los cielos sobre los ojos de los hombres para ver si había algún entendido que buscara a Dios. Escuche qué similitud, qué paralelismo tan hermoso. Todos se desviaron, aún a una se han corrompido. No hay quien haga lo bueno, ni siquiera, diga conmigo, ni siquiera. O sea que no solamente vio la necesidad del pueblo, no solamente fue que observó que el pueblo estaba en una necesidad, no solamente fue que dijo los amo, sino que dijo tengo que hacer algo por ellos. No fue simplemente que dijo están mal, dijo yo sé que están mal, pero necesito hacer algo por ellos. No simplemente vio que la humanidad estaba perdida, sino que amó esa humanidad que tanto lo necesitaba, y en su amor entregó a su Hijo unigénito para que todo en el que él crea sea salvo y tenga vida eterna. Juan 10:11 dice, yo soy el buen pastor. El buen pastor su vida da por las ovejas. Qué gran amor el de nuestro Dios. Qué hermosa expresión de amor la de nuestro Dios. Él no pensó en lo mucho que le fallamos. Pensó en lo mucho que Él nos amaba. Pensó más en nosotros que en sí mismo. Se podía haber quedado tranquilo donde estaba. Sin embargo, dijo, espérate, hay algo que tengo que hacer por la humanidad. Gálatas 3:13 dice que su decisión fue esta. Cristo nos redimió de la maldición de la ley, hecho por nosotros maldición, porque escrito está, maldito todo el que es colgado en el madero. Por eso es que no podemos pensar en nosotros mismos. Por eso es que tenemos que pensar más en la gente y en Dios que en nosotros mismos. Porque eso es lo que nos está enseñando esta temporada. Que Cristo vino, descendió de donde estaba, se degradó, se humilló por nosotros. Y tú y yo, ¿qué es lo que vamos a hacer? ¿Qué decisión vamos a tomar tú y yo? Cuando usted y yo pensamos en Dios y pensamos en los demás, entonces cuando realmente Dios piensa en nosotros, porque dice su palabra que aun cuando nosotros somos infieles, Él permanece fiel. Gálatas 4, 4 al 5 dice, pero cuando vino el cumplimiento del tiempo, leíamos ahorita, Dios envió a su Hijo nacido
de mujer y nacido bajo la ley. Y continúa de esta manera: para que redimiese a los que estaban bajo la ley, a fin de que recibiésemos la adopción de hijos. La Navidad número 3 demuestra una gran expresión de esperanza. Diga conmigo: esperanza. El nacimiento de Jesús se convirtió en esa esperanza que el pueblo estaba necesitando, en esa esperanza que ellos estaban necesitando. Todos tenían el anhelo de ser salvos. El pueblo tenía que buscar la oportunidad que Dios, simplemente Dios, le podía dar. Isaías capítulo 9, versículos 6 y 7 dice: porque un niño nos es nacido, hijo nos es dado, y el principado sobre su hombro, y se llamará su nombre Admirable, Consejero, Dios Fuerte, Padre Eterno, Príncipe de Paz. Lo dilatado de su imperio y la paz no tendrán límite sobre el trono de David y sobre su reino, disponiéndolo y confirmándolo en juicio y en justicia, desde ahora y para siempre. El celo de Jehová de los ejércitos hará esto. La Navidad, iglesia, la Navidad, lejos de ser una época de tantas preguntas y tantas respuestas, debe ser una época de esperanza para el mundo necesitado. ¿Y cómo escucharán de Dios si usted y yo no les decimos? Todas las respuestas están en la voz de Dios. A veces nos pasamos la vida: bueno, ¿y cuál fue la verdadera fecha? Si fue diciembre, si fue septiembre, si fue agosto. Mejor recuerda que Cristo debe estar contigo los 12 meses del año. Que si fue el 25, ¿por qué escogieron el 25 de diciembre? Mejor recuerda que no celebramos la fecha, celebramos a Cristo que vino y entregó su vida por nosotros. La mejor de estas preguntas es: ¿para qué vino? Y la respuesta es que vino por mí. Diga conmigo: el vino por mí, vino para bendecirme. Y esto dice la palabra del Señor, que vino para dar testimonio de la verdad, que vino para que tengamos vida abundante, que vino para que digamos: Señor, tú estás con nosotros, ya no estamos solos. Gracias a que vino, hoy puedo disfrutar sus bendiciones, hoy puedo disfrutar de su gracia y puedo disfrutar de su misericordia. Gracias a que vino, hoy puedo gritar que soy un hijo de Él y que tengo propósito en mi vida, que antes caminaba ciego, pero que ahora puedo ver, porque Él guía mis pasos, Él dirige mis estatutos y me dice lo que yo debo hacer y qué no debo hacer. Gracias a que vino, puedo gritar que tengo una relación directa con Él. Gracias a que se hizo hombre, puedo decir que tengo una relación directa con Él, porque lo he aceptado en mi corazón. Gracias a que vino, hoy puedo vivir una vida diferente, porque cuando Él está conmigo, todo es posible. Diga conmigo: todo es posible. Juan 1:14 dice: y aquel Verbo fue hecho carne y habitó entre nosotros, y vimos su gloria, gloria como del unigénito del Padre, lleno de gracia y de verdad. Aleluya, la palabra de Dios se hizo audible para nosotros, el Verbo se hizo disponible a nuestros oídos, la palabra, la acción, lo que necesitábamos hacer se hizo audible para nosotros. Antes teníamos que guiarnos por tantas leyes y tantas cosas, ahora cuando pongo mi corazón en línea con Dios, mi vida tiene dirección y tiene esperanza. ¿Cuántos dicen amén? El pueblo conoció la gracia porque pudo entender que vino a entregar su vida por nosotros. Cuando pienso en la Navidad, no solamente pienso en que estoy conmemorando que nació, sino que dio su vida por mí. Porque no fue simplemente que dijo: voy a ir donde está, como leíamos ahorita, esa humanidad perdida. No fue simplemente que dijo: ellos necesitan que yo vaya. Es que dijo: ellos necesitan que yo vaya y entregue mi vida por ellos. Yo no sé si tú te has puesto a meditar realmente en lo que esto significa. Yo no sé si realmente tú te has puesto a pensar en lo que significa que alguien dé su vida por ti aun cuando tú no lo pediste, simplemente porque entiende que lo necesitas. Esta época es una época de meditación, iglesia. Una época de meditación, iglesia. ¿Sabes para qué vino Jesús? Busquemos Lucas 1:79. Y dice Lucas 1:79.
para dar luz a los que habitan en tinieblas y en sombra de muerte, para encaminar nuestros pies por camino de paz. Vamos a leerlo una vez más, ¿le gustaría? Para dar luz a los que habitan en tinieblas y en sombra de muerte, para encaminar nuestros pies por el camino de paz. O sea que cuando tú y yo decimos que Jesucristo mora en nosotros, entonces nuestro camino es un camino de paz. Que en algún momento se pone medio turbio, pero sabemos que es temporal, porque nuestro camino es un camino de paz. Que si en algún momento se pone oscuro, tenemos que entender que Él vino para dar luz a los que habitan en tinieblas. Porque si en algún momento usted está pasando por una situación difícil, usted tiene que entender que Jesucristo vino y vino por usted. Vino por usted. Usted y yo tenemos que demostrar que podemos alumbrar con la luz de Cristo. Usted y yo tenemos que dar testimonio y que la gente pueda observar que nosotros alumbramos con la luz de Cristo. Tenemos que ser agentes de paz. Diga conmigo, agentes de paz. Porque ese fue su plan, darnos orientación. Que nosotros tuviéramos orientación. Ese fue el plan de Dios. El mundo necesitaba encontrar la redención que solamente Dios podía dar. El mundo necesitaba una redención de una persona que solamente tenía el poder para redimirnos del pecado. Y ese fue Jesucristo. El mundo necesitaba, como te he dicho en otras ocasiones, que hubiera una reconexión en una relación que se había destruido y fue una relación destruida por el pecado. Yo a veces me pongo a pensar en estas cosas, iglesia. Cuando yo me pongo a orar al Señor, yo le digo, Dios mío, qué gran amor el tuyo, qué tremenda pasión la tuya por nosotros. Si fuimos nosotros los que fallamos, fuimos nosotros los que pecamos, fuimos nosotros los que tomamos la decisión de romper esa relación que tú habías dado para nosotros. Cómo eres tan soberano, tan hermoso, tan maravilloso, que echas a un lado que nosotros fuimos los que fallamos y pones delante que cuando nosotros fallamos tú eres fiel y dices, yo sé que ustedes fallaron, yo sé que ustedes rompieron la relación que había entre ustedes y yo, pero yo pongo eso a un lado y entrego mi propia vida para que vuelvan a tener esperanza, para que puedan ser salvos y puedan encontrar en mí la redención que solamente yo puedo dar. El mundo necesita conocer que en Cristo hay esperanza. Jesús tuvo un plan para esto. Él se paró donde estaban sus discípulos y le dijo, vayan por todo el mundo predicando el evangelio a toda criatura, a toda nación, bautizándolos en el nombre del Padre, del Hijo y del Espíritu Santo. Esos hombres fueron tan fieles que hoy tú y yo estamos predicando ese evangelio en esta iglesia. Esos hombres fueron tan fieles que hoy en millones de iglesias en el mundo entero se está predicando ese evangelio. Esos hombres fueron fieles y llegó hasta nosotros que hoy tú y yo somos esos discípulos. Y Jesucristo te está diciendo, ve por todo el mundo predicando mi evangelio a toda criatura. No al que te gusta, no al que te cae bien, no al que te mira bonito, a toda criatura y a toda nación. Jesús tuvo un plan. Y no hay un plan B. Somos usted y yo los que tenemos que predicar el evangelio. Él nos dijo en su último libro, en su último versículo allí, si eso fallara, pues podemos hacer esto. Vayan y prediquen el evangelio, pero si eso no sucede, pues entonces hagamos esto. Él nos dijo, en caso de que no funcione, pues entonces podemos tomar esta decisión. Él vino para beneficiarnos y el único plan
es el que usted y yo podemos transmitirle al mundo cuando les decimos: en Cristo hay salvación, en Cristo hay vida eterna. Es el único plan. Póngase de pie en esta tarde. Aleluya, póngase de pie en esta tarde. Cierre sus ojos, ahí donde usted está. Gloria al Señor, aleluya. Cierre sus ojos, porque yo en este momento, no hay otra cosa que yo anhele hacer o desee hacer, que sea darle gracias a Dios por su amor y su misericordia para mi vida. No hay otra cosa en este momento que yo pueda entretener mi mente solamente en pensar que Él vino para favorecerme. En este momento, si quieres levantar tu mano, si quieres ir sobre tus rodillas, si quieres simplemente quedarte allí donde estás en este momento, haz lo que tú entiendas, siéntete libre de hacer lo que entiendas, pero en este momento aprovecha esa libertad que el Espíritu Santo te está dando para decirle: gracias, Dios mío, gracias por venir y por morir por mí en la cruz del Calvario. Gracias por hacerme entender que yo tengo que celebrar tu llegada a esta tierra todos los días del mundo, que yo no puedo concentrarme en una fecha, que yo no puedo concentrarme en una temporada, porque el año completo es una temporada de amor para ti. Si quieres levantar tus manos, si quieres sentarte, haz lo que tú quieras, pero que tu mente y tu corazón en este momento tengan la libertad de decirle: oh Dios mío, gracias, oh Señor, gracias, Señor, perdóname si te he fallado. Aleluya. Yo quiero darte unos minutos, un par de minutos, para que tú hables con tu Dios en este momento. Habla con tu Dios en este momento, vamos. Vamos, porque no es simplemente dejarte llevar por lo que alguien está dirigiendo aquí al frente. Es que tú tienes voz y voto. Es que tú tienes la bendición de hablar con tu Padre y decirle: aquí estoy, escúchame. Santo, santo, aleluya. Santo, santo, santo. Si hay alguien en esta tarde, en este lugar, si hay alguien en esta tarde, en este lugar, que no ha conocido al Señor Jesús como su único Salvador, usted siga con sus ojos cerrados allí. Si hay alguien que no ha conocido al Señor Jesús como su único Salvador y ha escuchado el mensaje en esta tarde, hoy es el día de salvación para ti. Hoy es el día en el que tú puedes disfrutar de una relación con este Cristo del que te he estado hablando por los últimos minutos. Si usted no ha aceptado al Señor Jesús, hoy es el día de salvación. Levante su mano. Levante su mano, quiero orar por usted. Santo, santo. Si todos hemos aceptado al Señor en esta tarde, no te vayas de este lugar sin recibir la oración que quizás estás necesitando. Si tienes una situación que quieres poner delante de Dios en la tarde de hoy, nos gusta siempre abrir el altar para que usted venga al frente y usted reciba esa oración. Pase al frente. Aleluya. Pase al frente. Dios te bendiga. Todos siguen con los ojos cerrados ahora. Gloria a Dios. Gracias, Dios.

adoramos, Señor. Aleluya. Gracias, Padre, por este día, Señor. Gracias, Padre, por ese sacrificio, Señor, que hiciste por cada uno de nosotros, Padre. Gracias, Señor, porque en el día de hoy, Padre, podemos, Señor, aferrarnos en ti, Padre. Podemos, Señor, creer, Padre, que grandes cosas tú tienes con cada uno de nosotros, Señor. Señor, porque en ti hay esperanza, Padre. Porque en ti, Señor, encontramos nuestro refugio, Padre. Señor, y en esta tarde, Padre, yo te pido, Señor, por cada uno de mis hermanos, Señor, aquí presente, Padre. Señor, que tú le bendigas de manera especial, Padre. Señor, que tú guardes su salida, Señor. Que ahora cuando partamos, Señor, de tu casa, Padre, tú, Señor, seas con cada uno de nosotros, Padre, y podamos llegar a nuestros hogares con bien, Señor. Señor, y recordarnos siempre, Padre, que tú le entregaste todo por cada uno de nosotros, Señor. Señor, que tú no miraste, Señor, nuestro pasado, Señor, sino con los brazos abiertos, Señor, nos recibiste, porque tú eres un Dios de oportunidades, Señor. Señor, y en esta tarde yo te pido, Padre, Señor, que tú pongas, Señor, gracia en cada uno de nosotros, Señor. Señor, que aprendamos a ser, Señor, menos nosotros y más tú, Padre. Señor, que aprendamos a morir a nosotros para que crezcas tú, Señor, cada día más en nuestras vidas, Padre. Señor, yo te lo pido, Padre, en el nombre glorioso de tu Hijo, Señor. Amén y amén. Aleluya. Gloria a Dios.

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2: La hora en los estudios.
3: Son las 5:42.

0: 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La temperatura y humedad.
1: Temperatura 82 grados.
2: Humedad 87%.
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6: Un caballero me escribe una carta triste, pero la cual debo contestar. Dice lo siguiente, estimado señor Palau. Me casé hace 10 años y tengo 4 hijos. Mi esposa y yo fuimos felices hasta una noche que la encontré en casa con otro hombre. Ella se arrodilló y me pidió perdón, diciéndome que había bebido demasiado. Juró que no volvería a hacerlo y que no llegó a caer en el acto sexual. Pensé en dejar el hogar, pero la amo. ¿Qué debo hacer, señor Palau? Mi estimado caballero, de veras el caso suyo es dramático, no es único, pero para usted es doloroso. Sin embargo, le voy a sugerir 5 o 6 pasos que le recomiendo que usted debe tomar con todo el corazón para resolver este dilema en su hogar. El primer paso es perdonar. Primero, hay que perdonar inmediatamente. No deje que este asunto continúe ni un día más. Quítese de vosotros toda amargura, enojo, ira, gritería y maledicencia y toda malicia. Sean buenos los unos con los otros, misericordiosos, perdonándose los unos a los otros, como Dios también les perdonó a ustedes en Cristo. Así dice Efesios capítulo 4 en la Biblia. Así que, el primer paso es perdonar, y perdonar inmediatamente. Pero hay más. Usted tiene que perdonar continuamente. Usted se va a sentir tentado a sacar a luz el asunto, a recordarlo. Usted tiene que seguir perdonándole a su esposa. Cuando lleguen momentos de duda, de enojo, de ira, usted haga una oración a Dios y dígale, «Oh Dios, este acto de mi esposa me desespera». Pero dice San Pedro, «Echando toda vuestra ansiedad sobre Él, porque Él tiene cuidado de vosotros». Mi estimado caballero, Él va a cuidar a su esposa. Usted confíe en Él. Y además, en cuanto al perdón, usted perdone con finalidad. Tiene que olvidar el asunto. No lo saque a relucir en algún momento de enojo. Perdónele a su esposa y olvídelo completamente. El segundo paso que le voy a recomendar en este tremendo asunto en su hogar es esto. Desarrolle usted con su esposa una amistad íntima entre ambos. Sean amigos, no meramente esposo y esposa. Van a tener que hacerse más íntimos amigos. ¿Por qué es que ella bebió demasiado? ¿Por qué en su beber había invitado a otro amigo a la casa cuando usted no estaba? Eso demuestra que entre usted y ella falta la amistad que viene como resultado del amor. El verdadero amor entre el esposo y la esposa los va a llevar a ser más que marido y mujer. Los va a llevar a ser amigos, amigos íntimos, que se aman pero como amigos. No tan solo las relaciones íntimas de marido y mujer en el terreno sexual, sino una amistad de amigos verdaderos que se cuentan todo, que se conocen a fondo, que se abren el corazón. Tercer paso. Su esposa es obviamente una mujer de carácter débil. Usted debe darle fuerzas y le debe fortalecer el carácter. Sea usted firme con amor. Se demuestra que su esposa es débil porque bebe demasiado y porque se dejó comprometer, aunque gracias a Dios no pecó en contra suyo. Ahora, usted es la cabeza. Tome la dirección en el hogar, con amor, con firmeza, con fuerza. Mañana continúo la respuesta, si Dios quiere.
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2: La hora en los estudios.
3: Son las 6:23.

0: en Radio Salvación. La temperatura y humedad.
1: Temperatura 82 grados.
2: Humedad 86%.
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4: Los gálatas habían perdido su única libertad y se habían esclavizado a sí mismos. Cristo nos redimió de la maldición de la ley, hecho por nosotros maldición. Y Dios da el Espíritu Santo para sellarnos esa libertad, pero también para guiarnos en su utilización práctica, porque donde está el Espíritu del Señor, allí hay libertad. El fruto de ese espíritu de libertad no es el libertinaje desenfrenado, sino virtudes maravillosas y loables. El fruto del Espíritu, dice Pablo, es amor, gozo, paz, paciencia, benignidad, bondad, fe, mansedumbre, templanza. Contra tales cosas no hay ley. Fíjate hasta qué punto llega esa libertad del Espíritu Santo que abre las puertas del cielo y permite que tú y yo, meros mortales y humanos y pecadores, podamos dirigirnos a Dios en términos íntimos. Pero los hombres persisten en su perfidia inexplicable. Hasta el propio apóstol Pedro es severamente reprendido por permitir esa pérdida de libertad y ese regreso a rudimentos religiosos. Y sigue siendo así. Cristo ofrece total y completa libertad, pero los hombres insisten en legalismos y en festividades y en días especiales y en ayunos y en ceremoniales que tienen para ellos carácter purgativo o curativo. En vez de ser libres, con la genuina libertad, se esclavizan a sí mismos con nuevos reglamentos y reglas y leyes dictadas no ya por Dios, sino por meros hombres. La realidad de tal situación es que los tales no han permanecido firmes en la libertad con que Cristo nos ha hecho libres y se han vuelto a rudimentos de religiones totalmente primitivas y paganas. Hay legalismos injustificados que se imponen muchas veces sobre los redimidos en Cristo, como si el creyente estuviese aún bajo el imperio de la ley. Se obliga a vestir así y andar por aquí y hablar de este modo. La cuestión más importante es llegar a descubrir lo que significa la libertad para comenzar a vivirla.
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1: La hora en los estudios.
2: Son las 6:40.

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0: en Radio Salvación. La temperatura y humedad.
1: Temperatura 82 grados.
2: Humedad 86%.
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3: Son las 7:01.

que canta más lindo que tú y que yo, pero ninguno de ellos tiene la alabanza que tú y yo podemos ofrecerle al Señor. Ningún ángel ha llorado jamás, por lo tanto no conocen la canción de la consolación. Ningún ángel ha sentido la necesidad de ser perdonado jamás, por lo tanto no conocen la canción del perdón. Ningún ángel se ha sentido perdido jamás, por lo tanto no saben lo que es la canción de salvación. Tú y yo vamos a llegar al cielo en esta hora. Vamos a llenar el trono de Dios. Vamos a cantar alabanzas que solo nosotros podemos cantar. Alabanzas que los ángeles no le pueden decir. Los ángeles en esta noche están guardando silencio mientras tú

vivimos enamorados del Señor. Vivimos enamorados.

decir porque Dios puede producir un camino y un milagro creativo en esta noche, en donde la gente no lo ve, Dios lo puede hacer. Levante sus manos al cielo. Padre, si hay alguien aquí en esta noche que necesita milagros tuyos, yo te pido que a través de cuando cantemos esta canción podamos recibir, Señor, milagros que solamente pueden venir de ti. Levante sus manos al cielo. Cierre sus ojos, por favor. Y dele gracias a Dios.

0: en Radio Salvación. La temperatura y humedad.
1: Temperatura 82 grados.
2: Humedad 89%.
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0: El oro es siempre un aliciente para la vida, también se muere por él. El oro siempre ha ejercido una atracción en los ojos y la imaginación de las personas. Se le llama metal precioso porque no es afectado por el óxido, que sí afecta a otros metales. El llamado metal precioso existe en muchos países, pero hay algunos en los que los yacimientos hacen a la gente más rica, en teoría, pero con más obsesiones de conseguir la riqueza en el menor tiempo posible. Se cuentan historias de los aventureros que buscaron o fueron en busca del oro en California y en otras partes del mundo. Y también se cuentan de todas las demás personas que llegaron para enriquecerse a costa de los que buscaban las pepitas doradas que parecían mágicas y a la vez malditas. Fue el oro prometido lo que atrajo la atención de los marinos y soldadesca que se aventuraron al mar hacia las tierras incógnitas del más allá del mar, desde la perspectiva europea, en lo que se ha dado en llamar el descubrimiento del Nuevo Mundo, América. Había y aún hay mucho oro en el continente americano, pero no es lo único que hay. Existen muchas otras riquezas naturales, algunas de ellas aún inexploradas, pero su mejor capital es su gente. Y sin embargo, la ambición y la avaricia fue el estímulo que llevaron a un grupo de hombres a aventurarse más allá del océano para hacerse de riquezas, sin importar el costo o por donde se necesitara atravesar. Sí, porque ahora que recordamos el descubrimiento de América por parte de los europeos, nosotros también descubrimos que una de las fuerzas motrices de esta aventura fue el afán por las riquezas. Hace 5 siglos ya, había tanta avaricia como hoy, y fue el combustible que podía impulsar a los expedicionarios españoles en la nueva ruta hacia las Indias. Ahora bien, que muchos de los europeos se llevaron cuanto metal y piedra preciosa encontraron en América es un hecho que no merece mayor discusión. Jesús de Nazaret dijo que el afán por las riquezas podía llevar a perder el alma de los hombres, pero la búsqueda de las cosas que sí realmente importaran puede hacer la diferencia en cómo una persona se relaciona con Dios y con su prójimo. Después de todo, el hombre porta la imagen de Dios, decimos, por lo que una buena relación con éste habla de una mejor relación con la divinidad. ¿No te parece?
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4: La hora en los estudios.
5: Son las 7:42.

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0: en Radio Salvación. La temperatura y humedad.
1: Temperatura 82 grados.
2: Humedad 89%.

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2: Por favor, ayúdeme. Es la manera en que termina la carta de esta jovencita que leí en el día de ayer. Y eso es lo que voy a procurar hacer ahora. Usted recordará que es una niña que tiene problemas en sus estudios en la escuela, su padre la castiga, no tiene madre sino madrastra, el padre la desprecia, en cierta ocasión le pegó, le dijo que no era su hija, la pobre quiso suicidarse con pastillas y con cloro, y al terminar su carta dice: yo quisiera entregar mi alma al diablo porque no sé qué hacer. Bueno, señorita, le voy a indicar a quién le tiene que entregar su alma. No al diablo, sino a Jesucristo, el Hijo de Dios. La verdad es esta, que todo ser humano, por así decirlo, está pendiente sobre un precipicio en la vida, y le puede entregar su alma, o a Dios, o al diablo. Y yo le digo en este momento, ¿usted a quién le ha entregado su alma? Señorita, usted entréguele su alma a Dios. La Biblia dice: resistid al diablo, y de vosotros huirá. Cuando usted se siente sola, cuando se siente despreciada aún por su padre, el cual la debiera amar pero que evidentemente prefiere a su madrastra más que a usted, ¿qué tiene que hacer? En vez de pensar pensamientos impropios, usted resista a Satanás. Dígale si es necesario en voz alta, y si no, dígalo susurrando dentro de sí misma: Satanás, vete de aquí. Te resisto en el nombre de Jesucristo. No me vas a destruir, no me vas a tocar, no me puedes hacer nada, porque yo le he entregado mi alma a Dios por medio de Jesucristo. ¡Ah, señorita, me entusiasma a mí hablarle en este sentido! Porque la Biblia dice en otro lugar, lo estaba leyendo yo esta mañana en mis devociones personales: acercaos a Dios y Él se acercará a vosotros. Señorita, en vez de entregarle su alma al diablo, en vez de quitarse la vida con pastillas o con cloro, en vez de sentirse desesperada, usted ahora acérquese a Dios. Ábrale su hermoso corazón juvenil a Jesucristo. Dígale: Señor, mi padre no me ama, mi madrastra no me ama, estoy desesperada, mis estudios me andan mal, pero, oh Señor, me acerco a ti por medio de Jesucristo, y te recibo en mi corazón, Señor Jesús, te necesito, te busco, y te entrego toda mi vida. ¿Sabe lo que le va a pasar, señorita? Primero, usted se va a sentir enormemente feliz, porque el Espíritu Santo de Dios la va a llenar de alegría, de paz, de amor. Segundo, usted va a sentir un enorme hambre espiritual de alimento espiritual. Y le voy a decir dónde va a encontrar ese alimento espiritual, señorita. Es en la Biblia, la palabra de Dios. No lea comentarios acerca de la Biblia. Lea la Biblia. Lea y lea y lea y lea. Y usted se va a volver una gran estudiante. Dios le va a ayudar a desarrollar su intelecto. Sus estudios van a andar mejor. Estoy convencida que así será. Porque la disciplina que Dios le va a dar, a medida que usted pasa tiempo leyendo la Biblia, alabando a Dios, y luego, en tercer lugar, señorita, usted se va a querer hacer miembro de una buena iglesia cristiana donde se predica la Biblia. Por carta le vamos a ayudar aún más. Hasta pronto, señorita.
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2: La hora en los estudios.
3: Son las 8:23.

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0: Las estadísticas no mienten, dicen que los locos caminan entre nosotros. Dice el dictado popular que de médico y loco todos tienen un poco. ¿Concuerdas con esta afirmación? ¿Qué es la locura? ¿Por qué las personas se vuelven locas? ¿Es la locura un problema físico o espiritual? Estás loco, me dices. Me dices que estoy loco cuando te digo que soy diferente. Cuando te replico que no me gusta tu mundo, cuando te comento que no creo en lo que tú crees, y cuando simplemente hablo, es el comentario del escritor Black Diamond. ¿Qué es la locura? ¿Por qué las personas se vuelven locas? ¿Es la locura un problema físico o espiritual? El miedo más grande de todos es perder el control sobre la mente, porque cuando eso ocurre, ya la vida deja de tener sentido. La locura es la percepción de la realidad distinta a la que viven los demás. Se habla del loco como de un enajenado que vive según sus propias ideas y ambientes. Así las personas que sufren de la locura hablan a personas que solo existen en su imaginación. A veces llegan a creerse predestinados a cambiar el mundo, a ser lumbreras para la humanidad e incluso llegan a creerse que encarnan a personajes históricos. Los estados de la locura no tienen el mismo origen ni se presentan iguales para las personas que padecen de esta enfermedad. Algunas personas llegan a perder la razón debido a accidentes que han dañado alguna parte del cerebro. Otros han arruinado su salud mental debido al abuso de sustancias tóxicas, como lo son las drogas o el alcohol. Es Dios quien puede poner nuestras vidas en equilibrio otra vez, porque Él tiene el poder para rehacer todas las cosas. Sabemos, por ejemplo, de ese poder y de esa sanidad en los distintos relatos de la Biblia. Si el miedo a perder la salud y el miedo a volverse loco son los dos miedos más grandes que todos tenemos, entonces el don divino de la salud integral es el mejor regalo que todos podemos tener. Hoy, dale gracias a Dios por el don de la salud, incluido tu equilibrio mental.
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0: En Radio Salvación, la temperatura y humedad.
1: Temperatura 82 grados.
2: Humedad 90%.
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4: La hora en los estudios.
5: Son las 9:02.

0: el Señor en usted. Que solo Dios basta. Fuerte el aplauso, mi mentor, mi padre Elías Hernández. Le llegamos. Y a la siempre viva Raquel Vega López. Mi madre, qué bella eres. Un beso.
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2: La hora en los estudios.
1: Son las 9:23.

0: en Radio Salvación. La temperatura y humedad.
1: Temperatura 86 grados.
2: Humedad 79%.
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0: Ministra nuestras vidas, Jesús.
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2: Son las 9:41.

0: Las películas de terror son una realidad para muchas personas que sienten esos miedos a diario. Es miedo, un sentimiento que horroriza a muchas personas. Algunas son tan miedosas que además de imaginar cosas, no consiguen salir de casa para cumplir la rutina normal de la vida. ¿Y tú eres una persona miedosa? ¿Qué es lo que te causa más miedo? Conozco el caso de una persona que le tenía miedo al agua. Hay un nombre para esta condición, pero aquí no nos vamos a detener en tecnicismos, sino hablar de esta persona para quien cualquier cantidad de agua podía significar un terror que le hacía temblar y hasta perder el sentido. En otro caso, es el terror que paraliza a una persona cuando se encuentra en espacios pequeños o cerrados, y ese miedo es incontrolable. Las películas de suspenso o directamente de terror están hechas para acelerar nuestra propia adrenalina y causarnos ese pavor del cual nos salimos decepcionados. En la antigüedad, parece increíble hablar de antigüedad cuando nos referimos a unos 30 o 40 años atrás, las películas de Boris Karloff o de La Momia nos ponían a temblar antes de entrar a los cines. Pero esos filmes basaban su acción en las imágenes mismas que impresionaban nuestros sentidos. El cine y la televisión nos presentan a través de las imágenes o del mensaje diversos grados de temor y de terror, como en el caso de la película El Exorcista, donde el miedo va más allá de la razón. No tengan miedo, les dijo Jesús a sus amigos cuando se encontraban en medio de un peligro que amenazaba su seguridad. Y él, Jesús, demostró con su poder que podía vencer a los elementos desatados. Él puede calmar nuestras ansiedades y esos temores que corren desbocados en nuestra imaginación y en nuestra mente. Él puede hacerlo porque es Dios mismo actuando entre los hombres.
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Hay una canción que escribí hace poco que habla sobre la fidelidad de Dios. Esta canción me bendice porque una de las cosas más increíbles que yo he visto de Dios es su fidelidad. Aunque usted y yo le fallemos, Él siempre va a ser fiel. Y si va a aplaudir, le hágalo fuerte a Él.

Y quiero que una vez nos reunimos con los muchachos y dijimos qué es lo que más nos asombra de Dios. Cuando llegó mi turno, cuando llegó mi momento, yo lo que dije fue: Él es fiel. Lo que más admiro de Él es su fidelidad. No, no merezco lo que tengo, lo que soy. Es por su gracia, es por su amor, por su misericordia. Y por eso escribí esta canción que lleva como título Fiel.

0: fuerte gracias, Señor. Dígale fuerte gracias, Señor, que tú siempre has estado a mi lado.
1: Dile a alguien: no moriré en el desierto. Estoy en él, pero no muero en él. Voy para el Canaán que ya Dios me trazó. Israel perdió su destino por incrédulo. Ahora Saúl, ¿por qué lo pierde? Porque alguien que Dios escogió, llamó, que no se escogió él, lo escogieron, lo llamaron, lo ungieron. Alguien que no estaba buscando el trono lo buscó a él. Alguien que no estaba buscando la unción lo llamó. Shemakaya. Estoy hablando que fue Dios el que escogió a Saúl. No fue él el que dijo: quiero ser rey. Escogido por Dios, apartado por Dios, ungido por Dios, visitado por Dios, y termina sin Dios. Si me dan 5 o 10 minutos, le garantizo que cosas. El diablo, yo sé cuando el diablo está bravo, tiene que estar mordiéndose el mismo. Porque hay gente que él tenía amarrado, creando un destino que no es el de Dios. Y eso se va a romper, Cata, se va a romper. Alguien alabe la gloria de Dios. Alguien alabe la gloria de Dios. Aleluya, aleluya, aleluya, aleluya. Yo vine a predicar porque yo creo que tú vas a hacer todo lo que Dios dijo que tú vas a hacer. Vas a tener todo lo que Dios dijo que vas a tener. Tú no sabes el ataque que yo estoy percibiendo, pero vamos a terminar. Porque a alguien aquí lo vamos a sacar del desierto y lo vamos a introducir en el Canaán de Dios. ¿Por qué? Y pongan atención, por el amor del Señor. ¿Por qué un hombre ungido, llamado por Dios, apartado por Dios, como yo, como tú, así, igual, incluso tal vez con más privilegio que nosotros, de pronto Dios lo deja, lo abandona? Dios no, Dios nunca te abandona. Está muy bonito para mantener a la gente en amor y contento. Pero David le dijo a Salomón: si tú dejas a Jehová, él también te dejará a ti. ¿Por qué Saúl pierde el trono, la gracia, el llamado, la unción? Diga conmigo: por 4 cosas. O 5 cosas. Primero, le faltó liderazgo. Porque la Biblia dice que cuando Samuel le pregunta que qué hizo, la respuesta de Saúl es esta. Entonces Saúl dijo a Samuel: yo he pecado, pues he quebrantado el mandamiento de Jehová y tu palabra, porque temí al pueblo y consentí la voz de ellos. ¿Alguien está aquí? Le faltó liderazgo. Diga conmigo: le faltó liderazgo. Cuando eres líder, cuando eres el jefe de la casa, si tú dijiste lo que Dios te dijo, que ese mueble no va ahí, no deje que tu hijo más chiquito te pase la mano en la cabeza y te haga mover el mueble a donde no te dijeron. Tiene que ser un líder de un solo filo, un carácter. No tuvo liderazgo con el pueblo, se dejó manipular por el pueblo. Eso fue una de las causas por la cual le hizo perder su destino de Dios. Diga conmigo: 2, le faltó obediencia. Y Samuel dijo: se complace Jehová tanto en el holocausto y víctima como que se obedezca a la palabra de Jehová. A Saúl le faltó obediencia, como a Israel, como al profeta joven. Y su falta de obediencia y liderazgo le hizo perder el destino y el propósito de Dios para él. A David no le tocaba el trono, era Jonatán. Pero como su padre no tuvo el liderazgo ni la capacidad de obedecer a Dios, Jehová dijo: me tengo que buscar uno mejor que tú. Porque eso sí tiene Dios, que él no está dependiendo de mí. Para él, no, él dice, Han Harrigan no quiere levantarse en la madrugada. Déjame buscar a alguien que camine descalzo y que no sepa hablar bien, pero que me haga caso. La obra de Dios no se va a detener. No se va a detener. Diga conmigo, le faltó obediencia. Tres, por no oír a Dios, perdió su destino. Si usted se fija, tiene una sola boca y dos oídos. Usted es más sabio cuando oye más y habla menos. Tienes que entender que el oír a Dios y obedecerle te garantiza la victoria, su presencia y su propósito en tu vida. ¿De qué vale que escuchemos mensaje y al final hagamos lo que nos da la gana? Estoy predicando muy duro, le bajo. ¿Qué importa que escuchemos a todos los profetas juntos y al final tú decidas lo que tú quieres hacer y haces lo que tú quieras y como tú quieras? Y eres obstinado en hacer lo que tú quieres y como te da la gana, aunque Dios mismo te diga que no. Habrá alguien que alaba a Dios. Tenemos que tener oído. Y escuchen bien, los hijos, obedezcan a su padre. Obedezcan a su padre. Honren a sus padres. Yo, mira, yo veo muchachos. Yo vi muchachos en mi infancia que le daban bofetada a su mamá. Y a veces uno le quería meter la mano de una vez. Entonces es increíble eso, cómo deshonran a sus padres, a su madre. Alguno le da vergüenza de decir, ese es mi mamá, ese es mi papá. Honren a sus padres porque hay una promesa bíblica: tus días serán extendidos y alargados. Pastor, yo amo a papi, yo amo a mami, yo lo honro. Lo honro, y cuando te dicen no haga algo, lo hace por encima de lo que ellos dicen. Eso no es honra. Eso no es honra. Eso es conveniencia tuyo, que solo lo quiere oír cuando quiere algo de ello. Bendito sea Dios para siempre. Y tenemos que, como hijo, oír a nuestro Padre Celestial, que dio oír a Dios. Si el Señor dice en su palabra que tú no puedes buscar una mujer que no es cristiana y hacer comunión con una persona que es impía, ¿qué hace usted, hermanita, enamorado de un impío con dos mujeres? Cuando la escritura dice que no hay comunión entre la tiniebla y la luz. Óigame, yo quisiera predicar más suave, pero es que a alguien le están enderezando el corazón para salvarle la vida. ¿Cuánto bendicen a Dios? A su nombre. Entonces tenemos consecuencias no deseadas, porque tomamos decisión incorrecta. Literalmente la Biblia está hecha para obedecerla. Estos son los momentos que a todos le dan sueño, se quieren ir, abotezan y le da hambre, porque somos un montón. A veces somos gente emocional, que nos gustan que nos activen los sentidos naturales, que nos digan que nos va a ir bien, que nos digan que vamos a tener papeles, es más, que nos digan que vamos a ser presidente de los Estados Unidos. Eso nos gusta. Pero

0: decisiones que le tocaban a él tomar. Escúcheme. Y Saúl respondió y dijo: de Amalé los he traído, porque el pueblo perdonó lo mejor de las ovejas, de la vaca, para sacrificar a Jehová tu Dios, pero lo demás lo destruimos. Cuando Samuel le exige, le dice: pero ¿qué pasa? ¿Por qué no obedeciste? Él dice: no fui yo. Fue que el pueblo decidió dejar una cuanta vaca viva y luego decidieron hacer sacrificio. Oye, ¿cómo le responde Samuel? Que yo me impacté. Yo cuando leí esto esta mañana dije: ay Dios, Padre, no se te escapa una. Mira lo que Samuel le responde. Y le dice: y digo Samuel, aunque eras pequeño, le habla de su pasado, a tus propios ojos tú sabes que no eras nadie, Dios te escogió. Dije: no has hecho, dice, como en pregunta, no has sido hecho jefe de la tribu de Israel, y Jehová no te ha ungido a ti por rey de Israel. Oye, él le dice: no fui yo, fue el pueblo que decidió. Y Samuel dice: espérate, y a ti no fue que te pusieron como jefe. No te nota aquí. A su nombre. No, pero que no fui yo que decidí matar a la vaca. No. La pregunta es: ¿a quién fue que ungieron como rey? A ti. ¿Quién era el jefe? Tú. Entonces tú como jefe estás dejando que los otros tomen las decisiones que a ti te toca tomar. Tu falta de liderazgo te hace eso. Por dejar que otros tomen decisiones por él, perdió su destino. Usted tiene que tomar la decisión que Dios le trazó y no dejar que nadie le influencie otro tipo de opinión que no sea la que viene de parte de Dios. A alguien tiene que alabar a Dios. Ya termino. Eso me amarró. Virginia, eso me amarró, porque Samuel le dijo claro. Él dijo: no, porque fue el pueblo, tú sabes, fue Judá, fueron ellos, fue Benjamín, que dijeron que siete vacas que dejarla viva, y yo no obedecí. Y él dijo: espera, pero ¿quién era el jefe? ¿A quién mandaron? ¿Quién estaba al frente de la misión? Entonces todo lo que ellos hicieron bajo tu liderazgo, eso te pertenece a ti. La consecuencia la vas a tener tú. Por eso es que el pastor, gracias. Cuando yo oigo que un pastor dice: mira hermano, yo lo quería traer a la campaña, pero no puedo porque los diáconos decidieron que comprar dos tickets de vuelo no podemos ahora, y vamos a dejar la campaña para otro día. Yo digo: wow, mira un Saúl como pastor. El diácono está para ayudarme, pero no para tomar decisiones. Escúchelo. Y se lo voy a decir clarín. Usted está aquí como oveja, como instrumento de Dios, pero la decisión la toma Jehová y la aplico yo. Porque si ustedes se corrompen y hacen cosas inadecuadas, y yo dejo que hagan lo que quieran, cuando Jehová venga me va a decir: ¿a quién ungí? ¿A quién traje de Macorís? ¿A quién saqué detrás del monte? ¿A quién fue que yo le hablé? ¿Quién era el pastor? Yo, Señor. Pues todo lo que ellos han hecho cae bajo tu responsabilidad. Habrá alguien que alaba la gloria de Dios. Así que el coro, escuche bien a Virginia, porque si ustedes desafinan, es contra ella que yo vengo. Si ustedes hacen algo que no es, es contra la jefa, es ella. Alguien tiene que alabar a Dios en esta hora. ¿Sigo o no sigo? Escuchen bien los sugieres. ¿Dónde está Juan Tosca? Él es el jefe. Lo que ustedes hagan mal, contra él venimos. Pero lo que ustedes hagan bien, a lo exaltamos. ¿Cuánto bendicen a Dios?
1: Siéntate.
0: ¿Y qué tal si Samuel resucitara y viniera de entre los muertos y fuera a tu casa y te dijera: ¿qué hiciste en tu casa? Yo prediqué. Oh, ¿y por qué yo veo a ese Ryan Pío aquí promoviendo la homosexualidad y la sexualidad aquí tocado? No soy yo, es mi hijo. Entonces, ¿quién yo le di la casa?

0: a quien yo puse como cabeza de esta familia. Ya voy a terminar porque ustedes no quieren que siga predicando. Habrá alguien que alaba la gloria. Mire, tome su lugar, hombre, ejerza su autoridad como Dios se la ha trazado. Mamá, suerte más, Shandayo. No voy a mencionar país. Soy dominicano, pero no voy a mencionar país. Porque ahorita, ¿qué pasa cuando un gobierno se corrompe? Y el presidente quiere decir que no es él. No, que es el general. Y tiran al medio a los más pequeños. La gente no es tonta. La gente dice, verdad, fue el teniente que robó. Pero ¿quién es el jefe? ¿Y qué pasa? Que ya la gente no quiere el presidente entero, porque la gente entiende que ellos cometieron robo y falta y hicieron delincuencia, pero el jefe era él. Entonces todo lo que esa gente, aunque el presidente no lo vio, pero todo lo que ellos hagan está bajo la responsabilidad del presidente. Entonces mis hijos, aquí están ellos. Yo le digo claro, mientras usted viva aquí, el jefe soy yo. Ahora cuando usted tenga 28 años, 25, y usted se fue de su casa y usted trabaja y usted se mantiene, entonces en el mundo espiritual ya usted está bajo su responsabilidad. Yo como padre sigo orando por ese propósito y clamando por usted, pero ya mi responsabilidad con usted ya no está tan fuerte como estaba antes. Ahí si usted se quiere acostar a las 4 de la mañana, ese es usted. Pero mientras usted vive en esta casa, digo, así me criaron a mí. Digo, así me criaron a mí, gente que ni cristiana eran. Mi abuelo me decía, mire, usted se puede ir desde las 6 de la tarde a andar y a jugar con los muchachos. Usted a las 9 está aquí. No, pero qué. Pero no, a las 9 está aquí, no es negociable. ¿Me sigue? ¿Quiero ir para la playa? No va para la playa. ¿Por qué? Porque yo no quiero. Si yo me iba escondido, ¿usted cree que me recibía con flores? Yo sufría mis desobediencia. Entonces, si usted es el jefe de su casa, ¿por qué su hijo hace lo que le da la gana? ¿Usted está aquí o no está aquí? El jefe Dios. Y el jefe es usted en esa casa. Usted es el jefe de la mujer. La mujer es el jefe de los niños. Los niños son los jefes de la mascota, del gato y de todo el mundo. Y el perro es el jefe de cuidar la casa. Alguien está debajo de alguien siempre. Alguien está aquí hoy. Alguien está aquí hoy. Yo escuché a alguien decir algo que no recuerdo bien lo que decía, pero él decía que Dios como un contratista que tiene gente que contrata. Tú sabes que hay compañías que contratan el edificio entero. Ah, yo lo voy a construir, pero esa compañía no lo construye. Ellos buscan un contratista de la luz, un contratista del agua, un contratista del techo, de electricidad, y ponen su contratista. Pero ellos son el representante. Si el del agua lo hizo mal, yo no tengo que ver con el del agua. Yo tengo que ver con el contratista mayor, porque él fue que yo puse. Él fue que me contrató. A él fue que yo le pagué. Él tiene que darme cuenta. Entonces Saúl quería escaparse de un error que fue él que lo hizo. Cuando le dio permiso al pueblo, lo dejó que hiciera eso. Termino aquí, ¿verdad? Entonces alguien dijo que Jesús es el mayor contratista. Y por eso tiene sus contratistas, tiene el apóstol. Tiene el evangelista, que es el que busca los materiales. Tiene el maestro. ¿Están ustedes aquí? Tiene el pastor, que es el que brega con asuntos interiores de la casa. Y algún día le voy a explicar más todavía. Pero dígale a alguien, si tú eres el jefe, a ti te van a pedir cuenta. Entonces, termino. A mí me atrajo tanto la atención eso y me tocó tanto que decidí estar pendiente de cada cosa que salga en esta iglesia a partir de hoy. Porque al final a mí me van a pedir cuenta. ¿Está usted aquí? Si alguien roba en la iglesia y el IRS se dio cuenta, no van a llamar a nadie. Van a decir, ¿quién es el pastor? Yo. Si el niño se cayó y se rompió una pierna porque no lo cuidaron, va a los policías a decir, ¿quién es el pastor? Yo. Entonces yo tengo que asegurarme de que todo lo hagan como yo le estoy diciendo, porque al final de la historia a mí es que me van a pedir cuenta. Aún como pastor, delante de Dios y delante de los hombres, sigo paro. Entonces, mis amados hermanos, no terminemos ni como el profeta Joel, ni como Israel, ni como Saúl. Terminemos como hombres de Dios. Y con esto concluyo. Terminemos, diga conmigo, terminemos en el lugar de Dios. No terminemos en el desierto, sino en Canaán. Como el profeta Joel, no terminemos en la boca de un león. Sansón era fuerte, pero terminó en los brazos de una mujer y sin ojo. Entonces no es solo cómo comience, dónde termina. Saúl terminó sin presencia, sin trono y muerto por una espada. Saúl. Ahora, ¿cómo quiere Dios que tú y yo terminemos? No terminemos como ellos, terminemos como David, que dice la Biblia que terminó lleno de día, lleno de gloria, lleno de riqueza. Terminemos como Elías, envuelto en un carruaje de fuego. Terminemos como Eliseo, profetizando aún el lecho de nuestra muerte. Alguien diga Dios, diga aleluya. Terminemos como Pablo, he peleado la buena batalla de la fe. Ahora me espera la corona de vida. Terminemos como terminaron esos hombres de Dios, en el cumplimiento, en el destino, lleno de la gracia, lleno de la gloria de Dios. Porque ese es el propósito y el destino por el cual Dios nos trajo a esta tierra. Dale la mano a tu hermano y dile, tú no tienes por qué terminar mal cuando Dios te trazó un bien. Ya Dios tiene su propósito para tu vida. No sea como Saúl. No deje que otros tomen decisiones por ti. No sea como el profeta Joel. Oye la voz de Dios. No sea como Israel, yéndole a Dios. Sé como David. La Biblia dice, murió lleno de día, lleno de gloria, lleno de riqueza. Eliseo murió profetizando. Y Elías se fue en un carro. Enoch terminó tan abrazado de Dios que se fue para el cielo con Dios. Concluyo. 3 minutos y termino. Escúchenme. Yo predico este mensaje y me estremece el alma. ¿Sabe por qué? Porque no es un mensaje solo de teoría. No es un mensaje teórico. Es un mensaje vivido. Yo he visto tantos hombres y mujeres de Dios tener un final horrible, malo, porque simplemente tomaron decisiones que los sacó del curso del destino. Dios te ha hablado de una forma hermosa en esta noche, en este día, porque Dios, que conoce el futuro, sabe cómo va a terminar si no está en el curso, en el camino que Dios quiere que estemos. Yo vi un hombre con tanto poder. Yo oí de un hombre. Los estadios se llenaban como usted no se imagina. Ahora no se llenan los estadios como se llenaban allí. O se llenan y no ocurre lo que ocurría allí. Ese hombre, cientos y cientos de paralíticos se paraban en sus cruzadas. Los ciegos, la ciudad eran estremecidas. Milagros portentosos, reales. Y ese hombre terminó vendiendo plátano en la calle, guineo. Y murió en una miseria que ni siquiera para una medicina tenía, cuando lo tenía todo. Se llamaba Martínez Martínez, de la región del Cibao, de República Dominicana. Oí otro que tenía tanto poder en Dios que ustedes no lo van a creer, pero como son gente de fe me lo van a creer. Le oraba y la lluvia venía. Le oraba a la nube y se movía. Le oraba a Dios y movía la nube. La gente sin brazo, oraba y se creaban delante de la multitud. Sobrenatural. Terminó quemado en una discoteca. Conozco otros que no han terminado así, pero están con unciones tremendo actualmente. ¿Y sabe cuál es su final? Hombre de tanta unción, hoy están aburridos, secos, muertos espirituales. ¿Cuántas muchachas yo conocí en mi infancia con un talento para cantar hermoso, con un don precioso, con un destino de Dios? Se casaron con quien no tenía que casar y hoy en día tienen todo menos bendición. Secas. Y los cristianos no quieren entender que sus decisiones van a determinar su destino. Y queremos vivir en la vida pensando que todo va a caer del cielo, cuando Dios siempre, siempre ha dicho: si obedece, se cumple; si no, no se cumple. Mi mensaje o mi reflexión: quiero que no caiga en el vacío. Quiero que alguien la tome. Porque si estás viva y vivo, o mejor dicho, si me estás escuchando aquí, es porque todavía no está tarde para ti. Yo tengo un destino de Dios. Yo sé a la edad que me voy a morir, la muerte no me va a sorprender. Tal vez en el día me sorprenda, pero yo sé el año. Dios me prometió eso, me trazó, me ha mostrado todas las visiones que he podido tener, me ha mostrado a dónde voy a terminar, a dónde voy. Pero si ahora yo me salgo del curso y me voy a pecar y me voy a hacer lo que yo quiera, yo le garantizo que voy a morir más temprano que lo que él me dijo, y no voy a ver lo que él me dijo. Yo conozco pastores de esta ciudad que han perdido su destino. No nos sintamos mal por decisiones que ya tomamos y que ya no podemos hacer nada por ellas. Dios no te está señalando por lo que hiciste. Dios no te está predicando hoy a través de mí por lo que hiciste. Dios te está predicando por lo que puedes hacer. Porque puede cambiar tu mañana por el mañana de Dios. Amén.
1: Para ti es toda la gloria, Señor. Toda la honra.

0: En Radio Salvación, la temperatura y humedad.
1: Temperatura 90 grados.
2: Humedad 69%.
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0: 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La hora en los estudios.
1: La hora en los estudios.
2: Son las 10:43.

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1: Para los egiptólogos, los faraones son los que le dan estructura al antiguo Egipto. Para mí, son las pirámides. La vida se ordenaba en torno al desarrollo de un sistema de escritura y de una literatura independiente, así como en un cuidadoso control estatal sobre los recursos naturales y humanos, caracterizado sobre todo por la irrigación de la fértil cuenca del Nilo y la explotación minera del valle y de las regiones desérticas circundantes, la organización de proyectos colectivos como las grandes obras públicas, el comercio con las regiones vecinas de África del Este y Central y con las del Mediterráneo Oriental, y finalmente por un poderío militar capaz de derrotar a cualquier enemigo y que mantuvieran una hegemonía imperial y la dominación territorial de civilizaciones vecinas en diversos periodos. La motivación y la organización de estas actividades estaba encomendada a una burocracia de élite sociopolítica y económica. Los escribas, bajo el control del faraón, un personaje semidivino perteneciente a una sucesión de dinastías que garantizaba la cooperación y la unidad del pueblo egipcio en el contexto de un elaborado sistema de creencias religiosas. Los muchos logros de los egipcios incluyen la extracción minera, la topografía y las técnicas de construcción que facilitaron el levantamiento de monumentales pirámides, templos y obeliscos, unos procedimientos matemáticos, una práctica médica eficaz, métodos de riego y técnicas de producción agrícola. La primera nave conocida, la tecnología del vidrio y de la fayenza, las nuevas formas de la literatura y el tratado de paz más antiguo conocido, firmado con los hititas. Egipto dejó un legado duradero. Su arte y arquitectura fueron ampliamente copiados y sus antigüedades se llevaron a los rincones más lejanos del mundo. Sus ruinas monumentales han inspirado la imaginación de los viajeros y escritores de hace siglos. Un nuevo respeto por las antigüedades y excavaciones en la época moderna han llevado a la investigación científica de la civilización egipcia y a una mayor apreciación de su legado cultural. Existe mucho misterio en torno a Egipto, pero no existe misterio en cuanto a cómo o por qué Dios se ha revelado al ser humano. Y cuando hablo del ser humano, te incluyo a ti en el grupo. Ese es el mensaje claro y preciso del cuarto evangelio, según aparece en la Biblia. Sí, hablo del Evangelio de Juan. 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

0: 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La temperatura y humedad.
1: Temperatura 90 grados.
2: Humedad 69%.
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3: La hora en los estudios.
2: Son las 11:02.

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1: 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La hora en los estudios.
2: La hora en los estudios.
3: Son las 11:21.

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0: La hora en los estudios.
2: Son las 11:40.

0: Los pintores y grabadores no creían que hacían algo que se exhibiría unos 15.000 años después, precisamente en Altamira, en el norte de lo que sería España. Hoy iniciamos en reflexión toda una serie acerca de las tecnologías que luego han posibilitado esas máquinas que han hecho nuestra vida más fácil, al decir de algunos. Un saludo de todo el equipo de reflexión. Mi nombre es Guillermo Serrano y allí en la sala de edición se encuentra Pablo César de Oliveira. Todos nosotros, junto al amable personal que labora en esta radioemisora amiga, te saludamos hoy. La cueva de Altamira es una cavidad natural en la roca en la que se conserva uno de los ciclos pictóricos y artísticos más importantes de la prehistoria. Está situada en el municipio español de Santillana del Mar, Cantabria, a unos 2 kilómetros del centro urbano, en un prado del que tomó el nombre. Desde su descubrimiento por un cazador en 1868 y su posterior estudio por Marcelino Sanz de Sautuola, ha sido excavada y estudiada por los principales prehistoriadores de cada una de las épocas, una vez que fue admitida su pertenencia al Paleolítico. El conjunto de polícromos del gran techo nos sugieren una familia de bisontes tal como viven hoy en los bosques situados entre Rusia y Polonia: machos, hembras y pequeños bisontes en posturas y actitudes diversas. Algunos miran hacia el exterior del grupo como si lo protegieran, y el sentido de la jerarquía. Hey, una pausa aquí para aclarar algo. Aquí en este programa y en esta emisora creemos en un ser inteligente al que llamamos Dios, quien fue el que creó al hombre y a la mujer, de eso hace ya varios miles de años. Lo que no sabemos es cómo vivía el hombre antes que tuviéramos un registro histórico, que comienza luego, hace unos 5 o 6 mil años. Por eso se habla de un hombre primitivo que comienza a manifestarse para dejar un testimonio de su vida y de su habilidad. Fue después del pecado, cuando el hombre fue dispersado por la faz de la tierra, que algunos de ellos encontraron refugio y vivienda en las cuevas como las de Altamira, y nos dejaron su testimonio allí en pinturas que se conservan hasta ahora. Estas son preguntas que los paleontólogos y arqueólogos tratan de responder, aunque de una manera muy cuidadosa y muy general hasta ahora. Pero si el pecado lo oscureció todo, fue Jesucristo quien lo aclaró, diciéndole al hombre y a la mujer que había esperanza en Jesucristo, el Redentor del hombre.
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1: En Radio Salvación, la temperatura y humedad.
2: Temperatura 92 grados.
3: Humedad 63%.
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6: Y ahora Luis Palau responde.
7: ¿Qué le parece, mi estimado amigo oyente, la carta que le voy a leer hoy? Señor Palau, dice esta señora, teniendo 15 años, fue mi novio el que hoy es mi marido. Él se quería casar conmigo, pero yo no me sentía preparada. Tenía al fin 15 años. Él insistió 3 años y al fin se cansó de mi negativa. Fue y se casó con otra. A los 6 años, ella le fue infiel. Se fugó con otro. 6 años más tarde, él volvió a mí. Para entonces, yo contaba con 30 años. Y como siempre sentí un cariño especial por él, me fui a vivir con él. Vivo feliz. Él es un modelo de hombre. He sentido que mi alma se inclina hacia el camino que conduce al divino Salvador. Pero mi duda es esta. ¿Puedo aspirar, viviendo con este pecado de estar con un hombre casado, a formar parte de la familia de Dios? Estimada señora, en primer lugar, el caso suyo, por cierto, no es ideal. Usted ya ahora ha estado viviendo largo tiempo con un hombre al cual ama, con el cual usted se juntó, y, aunque el caso no es ideal, sin embargo, en segundo lugar, como dice el viejo dicho español, a lo hecho, pecho. Hay que enfrentar la realidad de las cosas. La vida para usted ya está hecha. A los 30 años, usted se juntó con este hombre. Eso no puede deshacerse de por sí jamás. Por lo tanto, en tercer lugar, creo que usted debe dar gracias a Dios por lo que me dice en parte de su carta, que vive feliz y que él es un modelo de hombre. La verdad, señora, que Dios la ha bendecido demasiado, que le ha dado un hombre tan bueno que usted lo pueda llamar un modelo de hombre. Ojalá que yo, por mi parte, pudiera decir lo mismo de mí mismo y de todos los que nos decimos cristianos. En cuarto lugar, le quiero sugerir, ya que él es un modelo de hombre, que usted hable con él de corazón a corazón con respecto a la búsqueda de su alma, como usted dice, inclinándose hacia el camino que conduce al divino Salvador. Señora, esto es hermoso. Y usted y su marido, ojalá que de rodillas al lado de su cama, abrazados, tomen un ejemplar de la Biblia, que es la palabra de Dios, y abran al Evangelio de San Juan capítulo 3, y lean juntos de rodillas, abrazados, al lado de su cama, San Juan capítulo 3. Repito, San Juan capítulo 3. Eso está en el Nuevo Testamento, en la Biblia. Y de rodillas, hagan una oración a Dios. Juntos, usted y este modelo de hombre con el cual usted vive feliz, vuélvanse a Dios. Sí, señora, usted puede ser parte de la familia de Dios. Jesús dijo, yo he venido a buscar y a salvar lo que se había perdido. En otro lugar dijo Jesucristo, yo no he venido a buscar justos, sino pecadores al arrepentimiento. La verdad que vivir juntada con un hombre, especialmente un hombre que ha sido casado, que no ha resuelto su situación matrimonial, es un pecado. Pero Cristo vino a salvarnos de nuestros pecados. Así que usted puede ser perdonada, limpiada, lavada en este mismo momento, en este día. Estimada señora, hágalo. Ábrale su vida a Cristo, ojalá junto a su marido, y usted será parte de la familia de Dios para toda la eternidad. Hágalo.
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2: 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La hora en los estudios.
3: La hora en los estudios.
4: Son las 12:20.

0: En Radio Salvación, la temperatura y humedad.
1: Temperatura 96 grados.
2: Humedad 58%.

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1: 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La hora en los estudios.
2: La hora en los estudios.
3: Son las 12:42.

Señor, confesamos que la guerra está ganada en el nombre de Jesús. Que por esa cruz del Calvario, Señor, hace 2000 años, tú nos diste la victoria. Y ahora somos más que vencedores en Cristo Jesús.

Tú eres grande, Dios. Eres grande, Nate. Eres digno. Entre aplausos y júbilo, el reina. Gloria a tu nombre, te exaltamos, Señor. Y te bendecimos porque estás sentado en tu trono, coronado en majestad, soberano Dios, inmutable, incambiable. Tú no varías, tú no cambias. Eres el mismo ayer, hoy y por los siglos. Y en esta noche levantamos tu nombre. Tu nombre que es sobre todo nombre. Tu nombre es digno de ser exaltado. Y si tú lo crees, dame un grito de júbilo. Recíbelo, Señor. Recíbelo, mi rey. Nos unimos a los ángeles, serafines y querubines que en esta noche están alabando tu trono. Y desde México, Distrito Federal, aleluya, coronamos a Jesús como Rey de Reyes.

0: en Radio Salvación. La temperatura y humedad.
1: Temperatura 96 grados.
0: Humedad 58%.
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3: Hoy queremos simplemente invitarte para una despedida. Sí, se trata de despedir el año viejo. En España existe una tradición que nos parece muy acertada. Sí, porque además de esperar el año nuevo, también se despide el año que se va. Es la noche vieja en que la familia se reúne, se preparan comidas especiales y se rememora lo que ha sido el año que se va. Porque, como sabes, no podemos evitar hacer memoria del año que se nos va. Han habido, sin lugar a dudas, alegrías, pero también las tristezas y las decepciones que no han querido irse sin hacernos una visita. ¿Qué vamos a decir de los fracasos de todo tipo? Tú sabes, los emocionales, sentimentales, financieros, familiares, que a veces han dejado su huella en el surco que llamamos vida. Sí, todo eso puede ser parte del año que se va. Pero no es posible borrar el pasado y pretender que nunca han sucedido tales cosas. Los niños juegan a que basta con cerrar los ojos para hacerse invisibles. Pero los adultos no somos capaces de jugar así y de aceptar tal posibilidad como lo hacen los infantes. La realidad es implacable. ¿Somos nosotros los que nos hemos vuelto implacables? Sí, esa realidad implacable está siempre ahí, desnudando nuestros errores y malos aciertos. Y sin embargo, hemos arribado al final del año. Ahora debemos pedir sabiduría para que aprendamos a traer al corazón sabiduría, para reconocer nuestros errores y fracasos, para disponernos a enmendar aquellos en que hemos fallado en este año que se va. Pero además, debemos pedir la oportunidad de enfrentar el nuevo año con una nueva actitud. Cuando Jesús de Nazaret vino a este mundo hace 2000 años, todos los años eran iguales para sus semejantes. No había esperanzas de nada para nadie. Pero para él, Jesús fue quien dijo que había venido para traer la paz, la vida y la vida eterna. Es bueno hacer un alto en la noche vieja, pero recuerda que la vida continúa. En realidad son nuestras vidas las que siguen todos los días. Y al acercarnos al nuevo año, debemos evaluar lo pasado y proyectarnos hacia el futuro, porque la vida continúa, eso hasta que Dios quiera. Un abrazo fraterno para ti hoy de parte de todos los que laboramos en esta radioemisora amiga. Y aquí, en Reflexión, Josh de Groot y Paulo César de Oliveira, así como la voz que tú oyes de Guillermo Serrano, te deseamos lo mejor para ti y para tu familia. Un feliz año 2017 y que Dios te bendiga.
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Yo siempre soñé con ser, bueno, sueño con ser predicador, enseñarle a los jóvenes. Y Dios me ha permitido hacerlo algunas veces y para mí ha sido un enorme gozo poder hacerlo. Nunca creí que yo iba a ser cantante, pero sé que en el corazón de Dios y en los sueños de Dios estaba pronosticado que yo hiciera lo que hoy estoy haciendo y predicar a través de mis canciones, de las letras que Dios nos ha regalado. A Él sea la honra y la gloria por su amor. Apláudale fuerte a nuestro Señor. Esta canción que continúa es una de las canciones que por su letra nos ha llevado a conocer realmente lo que es el corazón de Dios. Y la escribí en un momento de desierto, de soledad, de llanto, de dolor, como muchos de nosotros probablemente estemos pasando, pasamos o pasaremos, porque en la vida cristiana existe algo que se llama el desierto. Esta canción se llama Al Taller del Maestro.

0: Gracias, Henry.
1: 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La hora en los estudios.
2: La hora en los estudios.
3: Es la 1:22.

0: En Radio Salvación, la temperatura y humedad.
1: Temperatura 97 grados.
2: Humedad 53%.
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1: 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La hora en los estudios.
2: La hora en los estudios.
3: Es la 1:42.

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1: ¿Cómo explicar esto psicológicamente? 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Cuando no hay fe en el futuro, no se trabaja en el presente. 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
2: En su Biblia busque Tito, capítulo 2. Hoy quiero compartir con usted el tema Cómo vivir bajo la luz de la esperanza bienaventurada. ¿Qué significa la segunda venida de Jesús para usted o para mí? Bien, veamos Tito 2, desde el verso 11. Porque la gracia de Dios se ha manifestado para salvación a todos los hombres, enseñándonos que renunciando a la impiedad y a los deseos mundanos, vivamos en este siglo sobria, justa y piadosamente, aguardando la esperanza bienaventurada y la manifestación gloriosa de nuestro gran Dios y Salvador Jesucristo, quien se dio a sí mismo por nosotros para redimirnos de toda iniquidad y purificar para sí un pueblo propio, celoso de buenas obras. Esto habla, exhorta y reprende con toda autoridad. Nadie te menosprecie. Hace ya muchos años, un submarino, el S-4, se hundió frente a las costas de Massachusetts. Se hundió en aguas profundas y muchos barcos vinieron rápidamente para tratar de rescatar a la tripulación y ver qué podían hacer. Varios buzos se sumergieron y uno de ellos, al poner su estetoscopio sobre la estructura metálica del submarino, escuchó un leve sonido. Tap, tap, tap, tap, tap, tap, tap, tap, tap. Era un mensaje en código Morse. El buzo sabía código Morse y el mensaje era más bien una pregunta de los marineros que estaban atrapados en el interior del submarino hundido. Y la pregunta era, ¿hay alguna esperanza? ¿Hay alguna esperanza para nosotros? Es la misma pregunta que millones de seres humanos se hacen en la actualidad. ¿Hay alguna esperanza para nosotros? Para algunos, no hay ninguna esperanza. Alguien dijo que las palabras más tristes en cualquier idioma son no tengo esperanza. Otros tienen esperanzas inciertas que es el equivalente a no tener esperanza. Pero la Biblia, en los versículos ya leídos, habla de la segunda venida de Cristo como la esperanza bienaventurada. En la Biblia, ¿qué significa esperanza? No significa tal vez, ni pudiera ser, ni es posible que, ni cosa parecida. Significa certidumbre, pero no cualquier clase de certidumbre, sino certidumbre basada en la palabra de Dios. Es una seguridad absoluta anclada en la palabra de Dios. Es una certidumbre con anticipación. Es el saber que algo va a pasar. Cuando yo era un muchachito, mi padre solía llevarnos a pasear los domingos por la tarde. Mis hermanos y yo íbamos en el asiento de atrás del carro y mi madre en el asiento delantero junto a papá. Nosotros en ese asiento de atrás discutíamos por cualquier cosa y hasta peleábamos. Entonces mi padre, volteando la cabeza, simplemente nos decía: cuando lleguemos a casa, les voy a dar una paliza. Y esa no era una amenaza, era una promesa. Y conociendo como conocíamos a papá, sabíamos que esa era una promesa muy firme. Ahora escúcheme. Esa era una promesa que no la esperábamos con anticipación. Pero la segunda venida del Señor, esa bendita esperanza, es algo que nosotros, sus hijos, debemos esperar con anticipación. Esa es esperanza en tiempo futuro. Y sabemos que Él vendrá nuevamente porque Él mismo lo dijo. Frente a esa ciertísima realidad, ¿cómo debemos vivir a la luz de su segunda venida? Permítame compartir con usted algunos puntos importantes. Primero, esa esperanza es purificadora. Tito 2:12 dice, enseñándonos que renunciando a la impiedad y a los deseos mundanos, vivamos en este siglo sobria, justa y piadosamente. Ahora, por favor, busque 1 de Juan 3, los versos 2 y 3. Amados, ahora somos hijos de Dios, y aún no se ha manifestado lo que hemos de ser. Usted no se puede ni siquiera imaginar qué es lo que vamos a hacer, pero sí sabemos que cuando Él venga, ¿seremos como Él es? Yo no sé exactamente cómo va a ser nuestro cuerpo resucitado, pero va a ser como el cuerpo glorioso del resucitado Señor Jesucristo. ¿No es eso estupendo? Con razón el salmista dijo, estaré satisfecho cuando despierte a tu semejanza. El apóstol Juan sigue diciendo, pero sabemos que cuando Él se manifieste, seremos semejantes a Él porque le veremos tal como Él es. Y todo aquel que tiene esta esperanza en Él se purifica a sí mismo, así como Él es puro. ¿Qué haría usted si supiera con toda certeza que en un determinado número de horas estará frente a Jesucristo? ¿Qué es lo que haría? Creo que usted trataría de arreglar su vida espiritual. Trataría de limpiar su vida de cualquier cosa que no esté bien delante de Dios, ¿verdad? Pero digamos que no tiene ninguna idea de cuándo estará frente a Jesús. Entonces, ¿qué? Verán, no sabemos cuándo el Señor retornará. Y la Biblia dice que todo aquel que tiene esta esperanza en Él se purifica a sí mismo así como Él es.

de esas casas que ya se había firmado el contrato para la construcción de la represa, pero que podían seguir viviendo en sus casas hasta unos días antes de la construcción. Entonces tendrían que abandonar sus casas. Y ese hermoso pueblito, desde el mismo momento en que se firmó el contrato de construcción de la represa, empezó a deteriorarse. La gente ya no reparaba sus casas ni cuidaba los jardines, y lo que un día fue un hermoso y atractivo pueblecito se convirtió en un tugurio, aunque algunas personas siguieron viviendo allí hasta el último momento. ¿Cómo explicar esto psicológicamente? Aquí la respuesta. Cuando no hay fe en el futuro, no se trabaja en el presente. Si la gente tiene esperanza, si la gente puede ver que hay algo en el futuro, entonces se preocuparán del presente. Usted y yo tenemos fe en el futuro y, por lo tanto, estamos listos para el regreso del Señor Jesucristo. Anote 1 Juan 2:28, y ahora, hijitos, permaneced en Él, para que cuando se manifieste tengamos confianza, para que en su venida no nos alejemos de Él avergonzados. Cuando Jesús regrese, algunos serán salvados, pero otros serán avergonzados. Algunos miembros de las iglesias y algunos de quienes me escuchan en este momento, cuando Cristo regrese, exclamarán con júbilo, ¡Aleluya! ¡Amén! Otros, en cambio, no sabrán dónde esconderse, porque estarán avergonzados de la forma en que vivieron la preciosa vida que Dios les dio. Y cuando yo era un niño, vivíamos en East Palm Beach, en la Florida, y mi papá era un guardacosta. Y cuando le daban permiso, él venía a casa. Él tenía un carrito Ford modelo A. Y antes de regresar a la base, me decía, Adrián, durante mi ausencia harás esto y aquello y lo demás. Pero no hagas esto o aquello o lo demás. El trabajo que me dejaba papá era cortar el césped, botar la basura y, por sobre todo, obedecer a mamá. Algunas veces lo hacía todo y otras veces no. Pero déjeme decirle que había gran diferencia en la forma que había vivido cuando escuchaba el sonido del motor del Ford modelo A cuando mi papá venía a casa. Ese carrito tenía una especie de descanso o plataforma a los lados y me encantaba el ir a darle el encuentro a papá y llegar hasta la casa de pie en esa plataforma que también servía como grada para bajar o subir del carro. Ahora, si yo había cumplido con las asignaciones que mi papá me dio, yo corría a abrazarle y a besarle. Pero otras veces, cuando escuchaba el sonido del motor y no había cumplido cabalmente con mis tareas o no había obedecido a mamá, yo corría a esconderme. Cuando Jesús regrese, yo quiero correr a su encuentro. Yo no quiero esconderme avergonzado. Así que recuerde, el regreso de Jesucristo es una esperanza purificadora. Si usted cree que Jesús puede retornar en cualquier momento, usted querrá vivir una vida pura y santa. Segundo, es una esperanza alentadora. Busque Colosenses 1, los versos 16 y 17. El apóstol habla del Señor Jesucristo y dice, porque en Él fueron creadas todas las cosas, las que hay en los cielos y las que hay en la tierra, visibles e invisibles, sean tronos, sean dominios, sean principados, sean potestades, todo fue creado por medio de Él y para Él. Y Él es antes de todas las cosas, y todas las cosas en Él subsisten. Eso significa que nada, absolutamente nada, está fuera de su control. Y lo estamos viendo y oyendo en estos días. Parecería como que el diablo está haciendo lo que se le antoja. Recuerde que el diablo solo tiene limitado poder. En cambio, Dios tiene poder ilimitado. Y que todo lo que existe fue creado por Él. Y que no es el producto de la nada más billones de años de evolución. Alguien dijo con mucha sabiduría, se necesita más fe para creer lo que enseña la evolución que para creer que Dios lo hizo todo. Dios es el poder de la

0: creación. Pablo lo dice sencilla pero muy claramente, porque en él fueron creadas todas las cosas. ¿Qué es lo que evita que nosotros nos salgamos disparados al espacio? Y con toda seguridad usted dirá, pues la ley de la gravedad. Y si yo le pregunto, ¿qué es la ley de la gravedad? Es posible que usted me diga, es la ley que mantiene a todas las cosas juntas. Pero, ¿qué es lo que mantiene juntas todas las cosas? La gravedad. Bien, pero ¿qué es la gravedad? Lo que mantiene juntas todas las cosas. Y así podemos pasar toda una vida con esta forma de razonamiento circular. ¿Me permite decirle qué es lo que mantiene juntas todas las cosas? Es el Señor Jesucristo. Él es, por así decirlo, el pegamento, la goma del universo. Él es el poder de la creación. Él es el preservador de la creación. Él es el propósito de la creación. Jesús es quien controla el universo. Él es el rey sentado en su trono. Y usted me dirá, pastor, ¿cómo puede decir que Jesús controla el universo? ¡Mire el desorden que existe en el mundo! Cierto, tiene toda la razón. ¿Sabe por qué el mundo está como está? Primero, porque el novio, o sea Cristo, no está con su novia, la iglesia. Cuando Jesús regrese, su novia, la iglesia, será arrebatada para estar con el novio. Y uno de estos días habrá una gran ceremonia matrimonial, las bodas del Cordero. Segundo, el criminal, Satanás, no está en donde debe estar, en la prisión. Nunca hable de que el diablo está en el infierno, porque eso no es cierto. Pero que un día estará en el infierno, eso sí es cierto. El infierno es para el diablo y los ángeles que le siguieron. Mire lo que dice Apocalipsis 20:10. Y el diablo que los engañaba fue lanzado en el lago de fuego y azufre. La razón por la que hay tantos problemas en el mundo es porque el criminal, el diablo, anda suelto. Tercero, el rey todavía no está en su trono. Cristo está en su trono en el cielo. ¿Qué es lo que decimos cuando oramos el Padre nuestro? Venga tu reino, sea hecha tu voluntad, como en el cielo, así también en la tierra. Lo triste es que algunas personas no creen que Jesús va a reinar física y corporalmente en esta tierra. Por favor, piensen lo siguiente. ¿Por qué Jesús nos enseñó esa oración si no tenía ninguna intención de contestarla? Pregunta, ¿ha sido ya contestada esa oración? ¿Cree usted que la voluntad de Dios se la está haciendo ahora mismo aquí en la tierra como se la hace en el cielo? No. Pero cuando Jesús regrese, esa oración se hará una realidad. Busque 1 Timoteo 6:15, la cual a su tiempo mostrará el bienaventurado y solo soberano, Rey de reyes y Señor de señores. Cuando la novia esté con su novio, cuando el criminal esté en prisión y cuando el rey esté en su trono, esa es la esperanza que nos anima, ¿no le parece? Pero, ¿qué significa eso para usted o para mí? Pongamos una sonrisa en nuestro rostro porque nuestro rey viene y viene pronto. Después de la resurrección del Señor Jesucristo, no hay una sola nota negativa en el Nuevo Testamento. No tenemos que esperar para saber quién va a ganar. Satanás ya fue derrotado en el Calvario y Jesús regresará para gobernar y reinar. Tercero, es una esperanza unificadora. Veamos 1 Tesalonicenses 3, los versos 12 y 13. Y el Señor os haga crecer y abundar en amor unos para con otros y para con todos, como también lo hacemos nosotros para con vosotros, para que sean afirmados vuestros corazones, irreprensibles en santidad delante de Dios nuestro Padre, en la venida de nuestro Señor Jesucristo con todos sus santos. Aquí se eslabona la segunda venida del Señor con la santidad y el amor por todos los santos y entre todos los santos. Es cierto, hay cosas que deben separar a las personas, porque es mejor estar divididos por la verdad que estar unidos por la mentira. Pero los hijos e hijas de Dios que aman al Señor Jesucristo y que creemos que Él puede regresar en cualquier momento, ¿sabe lo que debemos estar haciendo de acuerdo a lo que Pablo les dijo a los hermanos en la iglesia de Tesalónica? Que debemos tener un ferviente amor los unos por los otros. Pero para amarnos unos a otros, debemos tener un amor sobrenatural que nos unifique. Y la única forma de tener esa clase de amor es si somos hombres y mujeres salvados, redimidos por Cristo. ¿Es usted ya un hijo o una hija de Dios? Si aún no lo es, le invito a decir conmigo la siguiente sencilla oración. Querido Dios, no siempre mis palabras y mis actos son una demostración de amor, sino todo lo contrario. Por eso me asombro de que tú me ames y quieras salvarme y perdonarme, gracias al sacrificio que hizo tu Hijo el Señor Jesucristo en la cruz del Calvario. Señor Jesús, tú entregaste tu propia vida para pagar la deuda de mis pecados, para perdonarme, para salvarme. Por eso te invito a que seas mi Salvador y mi Señor, y tomes el control de mi vida y mores en mi corazón para siempre. Hazme la clase de persona que tú quieres que sea. Lo pido en tu santo nombre. Amén. Si usted hizo esa decisión espiritual por Cristo, le invito para que nos escriba contándonos al respecto. Deseamos ser parte de su alegría espiritual. Cuando nos escriba, nos dará la oportunidad de orar por usted y su decisión de ser un creyente en el Señor Jesucristo.
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1: Geraldine desde Chile escribe, «Estoy en una etapa de mi vida tremendamente difícil y las predicaciones del amor que vale han sido un alivio y una gran bendición para mi vida y mi familia».
2: Rafael, de Caracas, Venezuela, escribió, «Siempre escucho el amor que vale». Ya confesé a Jesús como mi Señor y mi Salvador. Por lo tanto, al gran yo soy, sea la alabanza, el honor y la gloria.
1: Flavia de Argentina dice, les agradezco su programación que es de mucha ayuda para una mujer como yo. Gracias a su programación volví al camino del Señor y hoy ya no estoy sola, ahora tengo a Jesús.
2: Nos gozamos con Edwin de Buenos Aires, Argentina. Dudé de la existencia de Dios y terminé diciendo, Dios no existe. ¡Qué gran blasfemia! Mi vida iba mal y entré en un estado de depresión profunda y me acordé de aquel Dios que un día negué y busqué radios cristianas, sintonicé el programa El Amor que Vale. Pude entender que necesitaba recibir a Cristo en mi corazón como mi Salvador. Oré y recibí a Jesús en mi corazón. A partir de ese momento, cambió mi vida para siempre. Gloria a Dios. Ore y pregúntele a Dios cómo usted podría contribuir para continuar proclamando en su comunidad que Jesucristo es el amor que vale. 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Soy Andrés García Vigio y ha sido un placer estar con usted hoy. Aprovechamos para agradecer a Maritza Edmiston y Lenín de Llanón por la producción de esta enseñanza. Oramos que las enseñanzas claras y prácticas del pastor Adrian Rogers le ayuden a conocer el amor de Cristo más profundamente y que usted crezca y que se acerque aún más a Él a través de lo que Dios revela a su corazón y saber que Jesús es, en verdad, el amor que vale.

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0: 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La temperatura y humedad.
1: Temperatura 99 grados.
2: Humedad 49%.

0: 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La hora en los estudios.
1: La hora en los estudios.
2: Son las 2:43.

ese poder que hay en esa sangre, el poder de su espíritu, ahora vive en ti y vive en mí. Tú puedes caminar hacia adelante, tú puedes salir adelante, tú puedes vivir los sueños que Dios puso en tu corazón, porque su poder vive en ti.

0: Dios. Te adoramos.
1: En Radio Salvación, la temperatura y humedad.
2: Temperatura 99 grados.
1: Humedad 49%.
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5: Durante 2 años y medio se dio la gran vida. Compró ropa fina en la tienda Harrods de Londres, una de las más caras del mundo. Sus vuelos fueron siempre en primera clase. Visitó todos los lugares turísticos de Europa. Se alojó solo en hoteles de 5 estrellas y pagó fiestas suntuosas para todos sus amigos. A los 2 años, esta gran vida se le acabó de golpe. Mark Acklon, de 18 años de edad, tuvo que responder ante la justicia por haber hurtado la tarjeta de crédito de su propio padre, un multimillonario inglés. Debía a la tarjeta nada menos que $750,000. Había locamente vivido de prestado. Desgraciadamente, amigo, el caso de este joven inglés no es único. Tuvo la suerte o la desgracia de ser hijo de un padre muy rico y de llevar su mismo nombre. Durante más de 2 años vivió a lo rico con amigos y amigas, paseando por casi toda Europa, hasta que un día todo se le acabó. La tarjeta fue cancelada. Vivir de prestado, amigo, significa vivir usando algo a lo cual no tenemos derecho. Significa vivir usando lo que no hemos ganado con nuestro propio esfuerzo o por nuestros propios méritos. Un hombre al cual se le hizo un trasplante de corazón y vivió después 8 años, dijo: "Estoy viviendo de prestado". Y tenía razón. Esos 8 años extras de su vida fueron un préstamo. ¿Sabe, amigo? La humanidad entera está viviendo de prestado. Está viviendo a crédito. La vida que todos hemos recibido al nacer no es una vida propia, realmente hablando. No somos nosotros mismos nuestro autor. Es una vida prestada. Una vida que Dios nos presta a cada uno, dándonos con ella voluntad propia. Podemos usarla obedeciendo leyes divinas u obedeciendo antojos egoístas. La salud, la inteligencia, la capacidad de trabajo, los días de nuestra vida, todo eso no es realmente nuestro. Es algo que nuestro Creador nos ha prestado, como quien invierte capital en una empresa y espera recibir réditos de él. Esa es la vida nuestra. Y amigo, llegará el día cuando nuestro tiempo se acabará y Dios reclamará lo que es suyo. En ese día tendremos que devolver el aliento al que nos lo dio. Y es importantísimo que ahora, en vida, nos preguntemos: ¿qué le presentaré entonces a Dios? ¿Una vida pecaminosa, destrozada, contaminada, inútil? ¿O una vida recta, decente, honesta y limpia? Amigo, en humilde contrición, dígale a Cristo que usted acepta su obra en el Calvario en sustitución por sus pecados. Él entonces le presentará ante su Padre como regenerado por su gracia bendita. Esa es la vida que Dios aceptará.
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medidas de seguridad no se han relajado. Es los que atentan contra la vida parecen ser más. Oímos a menudo hablar de la seguridad y de las medidas.

0: visibles consecuencias, como la muerte a manos de los anarquistas de la familia del zar de Rusia a principios del siglo XX, o el asesinato de Lincoln, el presidente abolicionista de la esclavitud en los Estados Unidos. Lo de Nueva York dolió porque se destruía el símbolo del poder económico del país más próspero del planeta y, como lo ha calificado el diario El País de España, el imperio invisible. Sin embargo, el mundo ha conocido actos de barbarie desde siempre. Dos guerras mundiales bastan para probar nuestro argumento. Guerras en las que se ha empleado todo para exterminar a los contrarios. Claro, se han utilizado los argumentos que conocemos, desde la exaltación del patriotismo hasta la glorificación de los líderes, como si en ellos se encontrara la salvación de todo un país. Los iberoamericanos sabemos muy bien acerca del terrorismo de parte de los movimientos políticos exaltados, que matan como instrumentos de presión, y también conocemos del otro, del terrorismo de Estado, que en algunos casos ha significado la muerte o la desaparición de miles de personas. Jesucristo, que vino a esta tierra en una época de mucha inseguridad personal, habló de que no debíamos preocuparnos y procurar vivir en paz con todos y con nosotros mismos. Claro, Jesucristo también habló de la brevedad de la vida y de cómo debíamos poner atención a esas cosas que no perecen y que pertenecen a otra dimensión de vida, como lo es la vida eterna, por ejemplo. Esto que aparece como una especie de consejo fatalista e incluso escapista, no es sino reconocimiento de nuestra finitud y del deseo innato que todos tenemos de proyectarnos más allá de esta experiencia que conocemos. Pero es un hecho que existen situaciones para las cuales no tenemos control. Por ejemplo, cuando nacemos y cuando morimos. Entre tanto, debemos procurar estar en paz con Dios.
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2: Son las 3:21.

el señor Juan David Botello. En la guitarra el señor Javier Serrano. En la percusión Faruco Mati. En el bajo el señor Daniel Bahamón. De México nuestro invitadísimo especial esta noche, aquí el señor Kiko Cibrián. En la batería el señor Dani Botello. De Puerto Rico, allá atrás, denle un fuerte aplauso a nuestro ingeniero de audio, el señor Yamil Martínez. No lo puedo dejar por fuera, el señor de Argentina, en las luces y la escenografía, el señor Carlos Juárez. Dios te bendiga, papá. Y una cantidad de gente allá atrás, no los puedo presentar a todos, pero es una gente hermosa. José Luis de Serra, nuestro coordinador y manager. El señor Richard Cárdenas, nuestro stage manager. Muchas gracias. Gracias a Luis Ginelli, gracias a Pablo, gracias a toda la gente que hace posible que esta noche se haga realidad. A las danzarinas, a las del ballet, a los actores, a todo el mundo. Muchas gracias.

0: 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La temperatura y humedad.
1: Temperatura 101.
2: Humedad 44%.

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3: Son las 3:43.

Dígale a alguien: Jesús, en esta noche cambia tu día de maldición en bendición. Díselo, díselo. Díselo a alguien. Tu pasado y tus malas decisiones no van a determinar tu futuro. La maldición de enfermedad y la maldición que sea, en este concierto, en el nombre de Jesús, se rompe. Se rompe la maldición de los vicios. Se rompe la maldición de la hechicería. Se rompe la maldición de la depresión. Se rompe la maldición del divorcio. Se rompe la maldición de enfermedad. Se rompe el desánimo. Se rompe el yo no puedo. Se rompe la maldición y llega la bendición. Hay una presencia en este lugar de Dios tremenda.

0: Esto no es chiste ni es juego. Aquí hay gente que su maldición hoy se rompió. Te violaron cuando niño, se rompe la maldición. Abusaron de tus sentimientos, se rompe la maldición. La ciencia te desahució, se rompe la maldición. Pero no crea que siempre Dios me contesta que sí. Y no crea que siempre Dios me contesta las peticiones. Bueno, siempre las contesta, pero al tiempo de Él. Un día clamé al Señor, como usted vio, y todo lo que le pedí me dijo que sí. Un día me dejó en hold, en espera. Para la gente que no sabe mucho inglés, hold significa en espera. Alaba. Porque Dios descubrió que para mucha gente mantenerse conectado es mejor no hablarle. Alaba. Y te ha dejado en hold. Estar en hold no significa que usted es más o menos que nadie. A veces Dios no te habla porque ya habló contigo y te dijo, espere en mí. Y tú dijiste, pacientemente esperé a Jehová, y Él se inclinó a mí y escuchó mi clamor y me hizo sacar del pozo de la desesperación. Jehová, ¿tenés tu cámara lista hasta el concierto? ¿Qué dije? ¿Lo dije bien? ¿Tenés tu cámara lista para este concierto? Van a levantar las manos la gente que está esperando algo. ¿Está bien? Aquellos que están en hold, en espera, saluden a la cámara. Saluden. Arriba. Pero un día, clamé al Señor y a todo lo que le pedí, Él me dijo que no. Dame paciencia, me dijo no. La paciencia es producto de la tribulación. No se concede, se conquista. Señor, quita mi orgullo, me dijo no. Eso es lo que tú tienes que entregar. Señor, dame riqueza, si me dijo no. Aprende a depender de mí. Sana a mi madre, no. Es un proceso que tienes que pasar. Repita conmigo en oración. Al fin he comprendido hacer tu voluntad, que tú eres mi dueño y mi guía lo eres tú. Lo que el Espíritu diga, eso se hará. Porque aquí, en ti y en mí, manda Jehová.
1: En Radio Salvación, la temperatura y humedad.
2: Temperatura 101.
3: Humedad 44%.
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7: Una jovencita desesperada me dice lo siguiente: Señor Palau, los hombres se han aprovechado de mí, mi familia no me ama, y para mí ya no vale la pena vivir la vida. Me quiero suicidar, pero tengo temor de quitarme la vida también. ¿Qué esperanza hay para una muchacha despreciada como yo? Mi querida señorita, primero, a lo mejor usted no es tan despreciada como usted lo cree. A lo mejor usted se desprecia a sí misma y por eso cree que todo el mundo la desprecia. Segundo, usted me dice que los hombres se han aprovechado de usted. Eso es triste, es terrible, es despreciable. Pero mi querida señorita, a pesar de que los hombres se hayan aprovechado de usted, yo le quiero decir en tercer lugar que Dios la ama, señorita, y que Dios tiene un plan maravilloso para su vida. Usted me dice que se quiere suicidar, pero que tiene miedo. Me alegro. No piense más en el suicidio. El suicidio es una locura que no resuelve nada. El suicidio no resuelve nada, aunque aparentemente sí lo resolvería. No, señorita. El que quiere quitarle la vida a usted no es ni usted misma, ni los hombres que se hayan aprovechado de usted, ni su familia que parece despreciarla. Dios no quiere que usted se quite la vida, señorita. No piense más en el suicidio. Usted tiene que mirarse a sí misma como una muchacha, una jovencita todavía que tiene toda la vida por delante, a quien Dios ama profundamente. Dios te ama, querida jovencita, y Él tiene un plan maravilloso para tu vida, así que no pienses más en el suicidio. ¿Quién es el que quiere quitarle la vida a usted? ¿Sabe quién es, señorita? Es Satanás, el diablo, el enemigo de las almas, el demonio. Dios no quiere que usted se quite la vida, es Satanás el que le quiere quitar la vida. Yo estoy convencido que cualquier persona que realmente, seriamente piensa en el suicidio está siendo empujada por Satanás y tiene que rechazar a Satanás y rendirse a Jesucristo, el enemigo número uno de Satanás, el Rey de Reyes y el Señor de Señores. ¿Sabe lo que dijo Jesús, señorita? Él dijo en San Juan capítulo 10 y versículo 10, dice así: el ladrón, o sea, Satanás, no viene sino para hurtar y matar y destruir. Yo he venido, dijo Jesús, para que tengan vida y para que la tengan en abundancia. No, señorita, deje el suicidio de lado. Aunque todo el mundo la desprecie, Dios la ama. Jesucristo vino para que usted tenga vida. Él quiere darle la vida eterna, ahora mismo en su corazón. Usted que se siente tan despreciada y vacía y aprovechada de los hombres, ahora mismo ábrale el corazón a Jesucristo, aunque usted fuera la culpable de ese aprovechamiento. Dígale esta palabra en oración a Jesús: oh Señor Jesús, mi familia me desprecia. Los hombres se han aprovechado de mí, y hasta yo me desprecio. Pero gracias, oh Dios, que tú me amas, y que tienes un plan maravilloso para mi vida, y que me das la vida eterna, la vida abundante y el perdón. Perdóname, Dios. Entra Jesús a mi corazón y cambia mi vida. Amén.
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0: Te saludamos en reflexión y sí, te hacemos esta pregunta. ¿De dónde viene todo esto que conocemos? ¿Quién hizo o creó todo lo existente? ¿Las estrellas, nuestra tierra, el hombre? Me dirás que es indudable que la pregunta tiene importancia, pero la respuesta no es tan vital como yo la estoy presentando. Que cualquiera que sea el origen de estas cosas no afecta necesariamente tu vida ni la de tus semejantes. Y estás equivocado. La autoridad de quien lo dice hace variar bastante la perspectiva de este tema. Si el mundo y todo lo que conocemos llegó a existir por una casualidad y no hay una explicación razonable para ello, entonces ese hecho en realidad no nos afecta de ninguna manera. Pero si la creación que contemplamos y especialmente podemos ser testigos de ella frente al indómito mar, en la montaña, en los bosques, o mirando el firmamento en una noche estrellada, si esta creación, como decimos, obedece a un designio, a un propósito, a una mente superior que la ha creado con un propósito determinado, entonces tú y yo, querámoslo o no, estamos afectados por ese descubrimiento y ese conocimiento. Porque nadie crea algo sin propósito. El artista que pinta aquel cuadro que lo inmortalizará tiene en su mente la enseñanza, la descripción de ciertos valores y la proyección de su persona en esa pintura. El arquitecto que diseña un edificio incorpora elementos en su construcción con los que quiere ser de alguna manera reconocido. El campesino que se afana y planta y cultiva sus sembrados tiene en su alma y en su corazón el deseo de lograr lo mejor de la tierra para obtener el mejor fruto y dar a sus semejantes lo mejor de sí y lograr no solo satisfacción, sino también la manutención de su familia. Si el que creó todas estas cosas tenía algún designio o un propósito determinado en su creación, imagínate los altos propósitos y metas que tendría al crear al ser humano, hombre y mujer.
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4: Son las 4:22.

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1: Temperatura 100 grados.
2: Humedad 45%.
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3: Son las 4:42.

Proverbios 8:17. Vamos con un tema, ¿verdad? Que ahora yo creo que va a ser de más bendición que en otras ocasiones. Que rechazó como el que tira una bolita esa de goma contra una pared de granito. Pero ahora no, ahora yo sé que la cosa está más, el terreno está más abonado. Gloria a Dios. Y va a ser de bendición grande. Vamos a traer ustedes y lo vamos a traer por programa radial también, para que el pueblo también se beneficie. Proverbios 8:17. Y leemos: yo amo a los que me aman, y me hallan los que madrugando me buscan. Vamos a repetirlo por si acaso no le gustó. Yo amo a los que me aman, me hallan los que madrugando me buscan. Dice que esa es palabra de Dios. Y dice que los que le buscan de madrugada, le encuentran. Así hay traducciones que están en ese término específico. Yo amo a los que me aman y los que me buscan de madrugada me encuentran. Es exactamente lo mismo que dice ahí. Palabra diferente. Sí, pero la palabra temprano, para algunos tempranos a las 8 de la mañana. Ahí hay que tener cuidado con esa palabra. Pero cuando te habla de madrugando, como está aquí, y en otra traducción que yo he visto que está en la palabra así, pues resulta más preciso. Porque ahí no hay alternativa. Madrugar ya eso no es a las 8 ni a las 7, ya eso es cuando todavía el sol no ha asomado a alumbrar la tierra. Eso era típico de Jesucristo, hermano. Típico de Jesucristo era eso. El primero que tuvo que hacer eso fue Jesús, que dice que cuando aún era muy de noche, ahí no dice si era a las 5 de la mañana, a las 4, a las 3, a las 2 o a las 1. Cuando aún era muy de noche, estaba arriba en el monte orando. Ahora, la pregunta clave de este estudio es esta. Si Jesús tuvo que hacer eso, ¿tendrá que hacerlo usted o no tendrá que hacerlo usted? Pues usted lo tiene que hacerlo porque usted es más grande que el Señor entonces. Pero el Señor dijo que los discípulos serían semejantes a él, no más grandes que él, dijo por si acaso. Él sabía que decía muchos cabezones que querían ser más grandes que él. Pero él dijo, los discípulos serán semejantes a mí, igualitos a él. Lo que él hizo, tenemos que hacer. Y lo que él no hizo, estamos libres del asunto. Pero cuando era muy de noche que Pedro y Juan roncaban alegremente, él estaba arriba en el monte orando. Fue tan tremendo el ejemplo de oración que el Señor le dio a los discípulos que se inquietaron hasta el punto que en una ocasión dijeron, Señor, enséñanos a orar. Como quien dice, hemos entendido que si no oramos, nunca seremos como tú. Hoy se levanta el cerca y dice, no hay que orar. Señor, reprenda al diablo y a ellos también. Sea bendito el nombre de Jesucristo. Porque Pablo dice que si alguno, Pablo era terrible, una ocasión dijo, ojalá que todos los que pervierten el evangelio se amputen. Eso quiere decir que se desmiembren, se hagan pedazos. Eso es terrible, pero así lo dijo. Está en la Biblia. Quiere decir que esta obra de Dios, mire, está combatida por todo tipo de fuerzas satánicas. Y los más peligrosos son los que vienen con la Biblia en la mano. Son los satanases más grandes. Pero la palabra es clara, el que no se aproveche de la verdad porque no quiere, porque él está endurecido, él es hipócrita, algo tan mal que se deja engañar. Pero en esta época hay que moverse con cuidado, porque la Biblia dice que algunos se negaron a creer en la verdad y Dios permitiría que creyeran en la mentira. Quiere decir que esta es la época más peligrosa que jamás se ha visto. Pablo dijo, se apartarán de la fe, darán oído espíritus mentirosos, a doctrinas de demonios. Por lo tanto, tenemos que ajustarnos a la Biblia para que estemos tan cubiertos por la bendición de Dios que no nos entra nada porque ese escudo de la fe está al frente, rechaza todo. Y la espada del Espíritu en la otra mano que combate todo. Rechazamos todo con un lado y combatimos todo con el otro. Escudo en una mano y la espada en la otra. Pero cuando empezamos a descuidarnos y no hacemos lo que Dios demanda para crecer y fortalecernos en la fe, entonces ese escudo se va bajando y ahí es donde cualquier flechazo nos pasa de un lado a otro. Pero fíjense que esto es clave decisiva de victoria. Clave decisiva de victoria.
Jesús tuvo que hacerlo. Los que están esperando el rapto aquí tienen clave decisiva para el rapto. No lo haga y no hay rapto con usted. Si usted se va en el rapto sin madrugar, nunca orar, se va el diablo también en el rapto. Alabe lo que él le ama. No el diablo, sino el Señor. Esto es decisivo para la vida cristiana, decisivo. Sea bendito, Señor Jesús. Porque para irse en el rato, dice la palabra, que tenemos que estar sin manchas ni arrugas, inmaculados, santos. Hay que haber encontrado a Dios a una plenitud tremenda. Hasta el punto de tener un nuevo nacimiento de arriba de lo alto, del Espíritu. ¿Y qué dice aquí? Los que me buscan de madrugada, me encuentran. Y sí que para encontrar a Dios, hay que madrugar a orar. Eso lo trajimos aquí hace algún tiempo. Lo pusimos en esa pizarra, que se cansó la pobre pizarra de aguantarlo los meses y meses y meses que estuvo ahí. Le entró por aquí por una orejita a la mayor parte de los que estaban aquí y le salió para otra. Si Dios no nos impone esto, hermano, impuesto ahí a la cañona, nunca lo hubieran puesto en práctica. Por eso que en el milenio, el concepto de hierro que él va a reinar, lo he dicho muchas veces, el gobierno de Dios no es una democracia. Es un gobierno teocrático, un rey que manda y el que quiere obedecer, obedece, y el que no, se fue a las tinieblas. Si Dios no lo hace así, hermano, se muere todo el mundo. Porque esta carne de nosotros es más mala que el diablo y que todos sus secuaces. Sea bendito el nombre de Jesucristo. Que sí, que la cosa de Dios, por eso Dios tiene que imponerla. Por amor. Es como el padre que tiene sus hijos y se le mete cuatro cantazos, y lo agarra por una oreja y lo obliga. El nene se le muere, se deshace, pierde la salud porque el nene quiere hacer lo que le da la gana. Somos nosotros, somos nenes, somos nosotros. No sé, no es que yo le amo. Que queremos hacer lo que nos da la gana y sin él nada podemos hacer. Todo sale mal. Esto es clave de victoria. Esto hay que hacerlo. No es si le gusta o no le gusta. Hay que hacerlo aunque no le guste. Cuando me daban parásito a mí, que era muchacho, me llenaba de lombrices, de cuanta basura de esa había. El viejo en casa me metía una clase purgante y yo no quería, y él me abría la boca. Me tapaba la nariz con una mano, abría la boca con la otra, y la vieja de casa me lo echaba con otra cosa. Un capuzo lechoso. Alaba lo que él vive. A la mala, obligado para matar a los parásitos, los pasivos, me mataba a mí. Ese es el amor de Dios, que nos tiene que obligar para que podamos sobrevivir. Sea bendito, no ve Jesucristo. Aquí viene el pulgante, ahora abra la boca, está pensando en nadie. Tráguese lo que no le gusta, que le va a hacer bien, va a matar los parásitos. Alabe lo que él le ama. Un evangelio va a llenar de parásitos espirituales. Sea bendito el nombre de Jesucristo. Por tercera vez, yo amo a los que me aman. Fíjense que no es casualidad que haya una introducción como esa al resto del versículo. Es como diciendo, los que madrugan son los que me aman. Porque aman más mi reclamo que a su carne. La carne no quiere madrugar. Olvídese. No quiere madrugar. Y así que al madrugar usted le muestra cuánto ama a Dios, que lo ama más que a esto, que este yo que tenemos aquí. Y ahí, y él dice, y yo también los amo porque me muestran realmente que me aman. Y así que no es de boca todo el mundo ama al Señor. Hasta las cotorras dominicanas dicen aleluya, gloria a Dios. Cualquiera de boca ama. A los fariseos se lo dijo. Ustedes me honran y me alaban de labio. Hipócrita, hijo del diablo, le dijo en la cara. Es de corazón que hay que amarlo. Es con nuestras actuaciones que se sabe si uno ama o no ama. Es con nuestra obediencia a sus reclamos que se sabe quién es que ama. Jesús en una ocasión dijo, obediencia quiero, no sacrificio. Sacrificio cuenta y es de bendición cuando hay obediencia detrás de él. ¿Pero de qué le vale usted que ayune y sea un desobediente? Perdió el tiempo. Gloria al nombre de Jesucristo. Yo amo a los que me aman. Me hallan los que madrugando me buscan. Dice que para encontrar a Dios hay que madrugar. Eso es claro y sencillo, lo entiende cualquiera. Y usted lo toma o lo deja. Cuando Jesús predicó, no hizo mucha fuerza. El que tengo oído, oiga y sigo andando. Es voluntario.
Pero él es tan bueno que a veces nos hace un poquito de fuerza para que nos mete un apretoncito, o nos coge una orejita y nos la tuerce. Porque sabe que si no es así, perecemos. Vamos al segundo versículo. Isaías capítulo 26, verso 9. Isaías 26, verso 9. Gloria a Dios. Sí, Señor, Él vive. Isaías 26, verso 9. Dijo el profeta, con mi alma te he deseado en la noche. Y en tanto que durare el espíritu en medio de mí, madrugaré a buscarte. Porque luego que hay juicios tuyos en la tierra, los moradores del mundo aprenden justicia. Y si, antes que los juicios caigan, es mejor madrugar a buscarte. Dice que ya en el Antiguo Testamento ellos tenían conocimiento preciso, claro, de que era decisivo, antes de que saliera el sol, estar uno buscando al Dios del cielo. Con mi alma te he deseado en la noche. Sea bendito, Señor. Es que el que madruga a orar le muestra a Dios que ama más a Dios que a él mismo. Porque yo mismo lo que quiero es dormir. Y descansar un poquito más. Y estar acostadito hasta que salga el sol bien, bien puesto en el cielo. Eso es lo que me gustaría a mí. Pero supone que ya no vivo yo. Se supone que ahora viva Cristo en mí. Ese es el nuevo nacimiento, que usted murió y nace una nueva criatura que se mueve por el Espíritu. Anda por el Espíritu. Andad conforme al Espíritu y ya no cumpliréis las obras de la carne. Una de las obras de la carne es dormir de más. Ciencia médica dice que con 6 horas de sueño es suficiente para estar saludable completamente. Científicos en épocas de trabajo de investigación profundo han estado años durmiendo 3 horas por noche y no se han afectado la salud en nada. Y nosotros que tenemos el poder de Dios. Y nosotros que tenemos la

Pues levante la mano. Mire para arriba, señale para arriba. Dígale, te amo. Te amo. Te amo. Te amo. Te voy a buscar de madrugada. No se vaya a callar ahora. Te voy a buscar de madrugada. Te lo prometo. Te lo prometo. ¡Ay, Samaya! Te lo prometo. Te lo prometo. Te lo prometo. Hable en voz alta, no se ponga tímido, reprenda esa carne al diablo. Te lo prometo. Te lo prometo. Te lo prometo. Oiga bien y repítalo duro. Y gracias que tú me vas a ayudar. Tú me vas a ayudar. Tú me vas a ayudar. Tú me vas a ayudar. Lo creo. Lo creo. Lo creo. Amén. ¡Aleluya! ¡Bendito sea Dios! ¡Aleluya! ¡Alabado sea Dios, papá! ¡Mi alma te alaba! Hermano, esto no es cuento ni broma, este es vida o muerte para algunos de ustedes. Sea glorificado el nombre de Dios. El que no quiera seguir siendo un mediocre en las cosas de Dios, tiene que esforzarse, hermano. Aún en los llamamientos más grandes que usted ve en la Biblia, como Moisés, Josué y otros, el Señor le fue clarito, esfuérzate y sé valiente, mijo. Tiene que esforzarse y ser valiente. El valiente, dice como Pablo, sujeto a la carne, esclavizo, la domino, no sea que yo predicando vaya a quedar descualificado. Es decir, Pablo le tenía más miedo a la carne que al diablo. Porque el diablo está derrotado, hermano, y está bajo nuestros pies. ¿Cuánto lo tiene bajo sus pies? Píselo, píselo ahí un ratito, ahí, píselo, píselo ahí. Apriete la cabezota esa que era. ¡Ay, Samayaba! Siente la cabezota esa que era. ¡Samayaba! Siente el poder de Dios. Siente el poder de Dios. Siente el poder de Dios. Siente el poder de Dios. ¡Aleluya! ¡Aleluya! ¡Aleluya! ¡Gloria a Dios! ¡Bendito sea su nombre! ¡Gloria a Dios! ¡Reprende el diablo las patas de la gente en el nombre de Jesús! ¡Gloria a Dios! ¡Sama y asa aquí, aloyama! ¡Gloria a Dios! Fíjese, hermano, el diablo está derrotado. El Señor le quitó toda potestad, lo dejó en cero el pobre. En cerito lo dejó. Y lo pasó todo el poder a nosotros, porque el miedo lo va a tener el diablo, está derrotado, no tiene poder ninguno contra nosotros. Tiene poder contra el pecador, porque el pecador está vendido a él. Pero nosotros que somos de Cristo, no tiene ninguna autoridad ni poder. Y nos ataca y usted lo combate y lo pone bajo los pies. Ahora, la carne, en esa usted vive. Esa es la casa suya. En eso usted anda todo el día, ahí duerme, ahí come, ahí habla. A ese sí que hay que cuidarse. Ese sí es un enemigo terrible, que el sentir de la carne es muerte, y usted vive ahí, en una casa de muerte. Por eso Pablo dijo, la sujeto, la domino, la esclavizo. No sea que yo predicando vaya a quedar descualificado. Hay que cuidarse. Por eso es que hay que de madrugada pararse firme uno ahí, ahí. Y para tú poder orar de madrugada vas a tener que sujetar la carne. Que cuando suene el despertador te va a decir, tengo sueño. Y tú sacas la misma mano de ella y metes una pescosa y dile, pues a la hora que la bajaron está más ligero. Despiértala. Alabado sea Dios. Mi alma te alaba, Jesús. Isaías 26, 9. Ahí estamos. Isaías 26, 9. Leemos por última vez. Con mi alma te he deseado en la noche. Cuando le buscamos con toda nuestra alma y con todo nuestro espíritu, Jehová será encontrado. Y si como esos hombres de Dios lo anhelaban en lo profundo de su ser. David decía, mi alma tiene sed de Dios. Isaías dice, con mi alma te he deseado en la noche. Esos son los creyentes, hermano. Esos son los creyentes. Los demás son cristianitos. Venga, ahí te cuento.

0: saliva al cuerpo de Jesucristo, de que el diablo estornude y cae patas arriba. Sea glorificado el nombre de Dios. Sonríe, que Dios le ama. Con mi alma te he deseado en la noche. Métase eso en el corazón y ábrelo usted. Vamos a hablarlo. Con mi alma te he deseado en la noche. Con mi alma te he deseado en la noche. Para el que nunca madruga a orar, no lo diga. Diga, con mi alma te voy a desear en la noche desde mañana. No sea embustero, porque el embustero no está ajeno a los cielos. Pero los que madrugan y están madrugando, esta mañana habíamos como 40 del escuadrón aquí. Ayer había, anoche, con todo el diluvio que cayó, yo di gloria a Dios, Dios lo bendiga. Porque yo anoche me sentí, me llené de alegría cuando llegué en sopao ahí con los pantalones de aquí para abajo bañado, que llego acá pensando que quizás no había nadie y me encuentro más de 40 el escuadrón aquí esa hora. Yo dije, Señor, verdaderamente estás obrando con nosotros. ¿Cuánto levanta la mano y dan gracias a Dios? ¿Cuánto es gloria a Dios? ¡Alza y avanza! ¡Siente el poder de Dios! ¡Ay, se llama Jayas, recibe! ¡Ja, ja, ja, ja! ¡Ay, asa! ¡Siente el poder de Dios! Estamos, hermano, en la recta final, casi viendo ya la banderita de la llegada ante nuestros ojos. Hay que afirmar el paso. Que el fin se acerca. ¡Samaquila, Sojaba! Hay que vivir como vivieron estos profetas de Dios. Mi alma tiene sed de ti, enamorados de Dios, fanáticos de Dios. Yo era fanático del béisbol en una época. No dormía, la noche había los juegos de campeonato, yo no podía dormir por la noche. Estaba el corazón tan desesperado por el juego el otro día que era dando vueltas en la cama. Permite que me duerma. Virgen Santísima, que me duerma. Has perdido que el mismo Satanás. Y dando vuelta en la cama, ahí, ese es el celo, el desespero por aquello que era el otro día. Así tenemos que vivir ahora con Cristo, enamorado con Cristo. Cada día es un partido de campeonato decisivo. Cada día, ¡ay, Samaya, toma! ¡Cada día cuenta! ¡Alaba lo que vive! ¡Aleluya! ¡Cristo viene ya! ¡Bendito sea el Señor! Mi alma te glorifica, Jesús. Hay poder en Jesucristo. Con mi alma te he deseado en la noche. Y en tanto que durare el Espíritu en medio de mí, palabra sencilla, en tanto yo siga vivo, existiendo en la tierra, mientras el Espíritu está en el cuerpo, estamos vivos. Cuando el Espíritu se va, se murió lo de fuera. En tanto que durare el Espíritu en medio de mí, madrugaré a buscarte. Y miren que el profeta sabía lo que venía. Porque luego viene juicio sobre la tierra. Los moradores del mundo aprenderán justicia. Así estamos ahora. Madruguemos a buscarlo porque juicio viene. Y millares estarán aquí abajo y perecerán. Y millares de evangélicos serán los que más remordimiento sentirán aquí abajo sabiendo que se les habló la palabra, que se les enseñó. Y de los que más remordimiento sentirán serán los pentecostales, porque es los que han tenido más oportunidad y doctrina más profunda. Esos serán los que más sufrirán. Hay más pentecostales apagados y tibios el día que pelo tenemos la cabeza de los que estamos aquí. Eso, hermano, no me tengo ni sonreírme. Eso es una tragedia. Nosotros somos responsables, cada cual es responsable delante de Dios. No le puedo echar la culpa al pastor ni a nadie, usted es responsable delante de Dios. Sea bendito, Señor Jesucristo. Salmo 63, verso 1. Gloria sea su nombre. ¿Cuántos le aman? ¿Cuántos me aman a mí todavía? Aleluya. Salmo 63, verso 1. Dios, Dios, Dios mío, eres tú. Me levantaré a ti de mañana, mi alma tiene sed de ti. Mi carne te desea. En tierra de sequedad y transida sin aguas, para ver tu fortaleza y tu gloria. resumiendo todos esos detalles, Dios, Dios mío, eres tú. Dice que David se apropiaba a Dios. Tú eres mío. No te puedes levantar el señal para aquí y decirle, tú eres mío. Tú eres mío. Tú eres mío. Lo que decimos creyendo está hecho. Con la boca confesamos para salud. Tú eres mío. Vamos a empezar a hablar con inteligencia, hermano. Y es tiempo de que no hablemos basura ni bobería. Tú eres mío. Tú eres mío. Tú eres mío. ¡Ay, está mayosa! ¡Mío eres! ¡Ay, la soja majada! Dios, Dios mío. Mío eres tú. Me levantaré a ti de mañana. Mi alma tiene sed de ti. Mi carne te desea. Y así que hay que buscarlo con alma, espíritu y cuerpo. El cuerpo hay que someterlo, ese no quiere, pero hay que someterlo. Lo vas a buscar, te guste o no te guste. Carnecita bandida. Lo vas a buscar de cualquier manera. Ahí hay que someterlo. Esta es nuestra casa. Y se supone que usted es el dueño de su casa. O es la casa el dueño suyo. Hay evangélicos que la casa es el dueño de ellos. No piensan más que en adornar la casa y en bajar la casa. Y los ojos puestos de que hay una manchita. Ay, mira, ¿para qué se manchó? Manchado tú usted. Alabe lo que se va a leer. Sea bendito en nombre de Jesucristo. La casa es mía. Gloria a Dios que me la dio. Pero ella no es dueño mío. Nosotros no somos esclavos de casa ni esclavos de nada. Somos libres en Cristo Jesús. Dios, Dios mío eres tú. Me voy a levantar de mañanita porque mi alma tiene sed de ti. Aún mi carne te desea. Para ver tu fortaleza y tu gloria. Que sí, que para ver su fortaleza y su gloria hay que buscarlo tempranito por la mañana. Para ver su fortaleza y su gloria. Para que se cumpla lo que dijimos en los dos estudios anteriores, nos coronó de gloria y de honra para que tomáramos dominio de las obras de sus manos. Para que tengamos esa autoridad, hay que buscarlo temprano. Los que me buscan de madrugada me encuentran. Que sí, que este es el secreto clave. La oración es decisivo. Cristo tuvo que orar como quizás nadie ha orado. Pero uno de los puntos decisivos de la oración es que de madrugada tiene promesas especiales. Porque de madrugada tú le muestras verdaderamente que lo ama porque tiene que dominar este que no quiere. Dice, no, yo no, yo voy a dormir. Se ha glorificado el nombre de Dios. Pero usted tiene que decir, no vas a dormir nada, vamos a gemir. A dormir no, a gemir es que vamos. Gloria al nombre de Jesucristo. Lucas capítulo 6, verso 12. Dice que estamos ahora en pleno Nuevo Testamento. Lucas 6, 12. Bendito sea Dios. Alábalo si puede. Y si no puede, alábalo también. Ahora vemos a Jesucristo dándole el ejemplo. En la mayor profundidad que se le puede dar el ejemplo. Y sucedió en aquellos días que fue al monte a orar, hablando de Jesucristo. Jesús fue al monte a orar y pasó la noche orando a Dios. Cuando fue de día, llamó a sus discípulos y escogió a los dos, que llamó apóstoles. Y sí que el Señor no solamente madrugaba a orar continuamente, porque ya eso es otra cosa aparte, ¿verdad? Y aún siendo muy de noche, estaba arriba en el monte orando. Pero a veces empezaba muy tempranito y seguía toda la noche. Hasta que culminaba, salía el sol, se le acabó entonces. Ahí estaba capacitado para actuar en situaciones especiales, muy difíciles y muy importantes, como fue escoger 12. Entre tanto que le seguían, lo apretaban. Antes de escoger los 12, se amaneció en vigilia la noche entera. Dice que el Señor no, en su cuerpo humano, Jesús de Nazaret. Jesús de Nazaret, Jesús el hombre, su decisión no la hacía así fácilmente. Se amanecía orando para tomar después una decisión. Mire clase de ejemplo. Que aquí en día muchos evangélicos, yo voy a hacer esto y él lo bendice. Se va a secar esperando que lo bendiga, cabezón. No es voy a hacer esto, es, vamos a orar a ver si esto es de Dios. Cuando Dios me confirme, entonces me muevo. Él va a bendecir asegurado entonces. Lo de él siempre lo bendice, pero lo que usted se le antoje hacer, cuando usted crea prudente, mire hermano, eso usted ve tanta gente que han ido a predicar aquí y allá, seguros de que Dios va a bendecir, y Dios va a hacer, y Dios, y después vienen con el rabo de las patas, trasquilado, avergonzado, porque no sucedió nada. ¿Pero qué va a suceder? Que fueron por su cuenta ellos. Ay, yo estoy pastoreando, pero no se convierte en las almas, y se metió a pastor, ¿qué va a cometerse las almas? No se puede meter a pastores, se puede meter a evangelistas. Dios tiene que llamar. Es por un llamado de Dios. Se ha glorificado el nombre de Dios. Dios llama y Dios confirma. Entonces sabemos lo que tenemos que hacer. Yo le metí a evangelista porque Dios me metió. Me llamó a eso. Me dio visiones de eso, me habló de eso. Yo lo vi con mis ojos en visión. Cuando iba predicando arriba y abajo, por montes y por campos y plataformas y la gente ahí y orando por los enfermos. Yo lo vi y sabía lo que estaba haciendo. Meses más tarde, cuando yo estaba ya predicando arriba abajo por todos los campos y pueblos, vi una persona, que mujer de Dios, que yo sé que es una mujer de Dios, y me profetizó que iba a ser pastor. Después yo le pregunto, ¿de cabra o de vaca o de qué será? Que yo sabía lo que Dios me había hablado. ¿Cómo voy a mover? Alaba lo que él vive. ¡Aleluya! ¡Alaba lo que sea! ¡Bendito sea el Señor Jesús! Mi alma te glorifica. Era increíble. Contigo con eso y dije, Señor, si es que tú cambiaste de idea. Dios no cambia fácilmente, no se muda ni se cambia. Él no es hombre de variación. Si es que tú cambiaste mi ministerio y tú me lo hablas, yo hago lo que tú me digas. Yo jamás ni menciono ninguna que va a cambiar. Me había mostrado el llamado no solamente del principio, sino me había mostrado el llamado cómo sería años más tarde. Y si yo sabía, es donde estaba parado. Se supone que usted sepa dónde está parado. Que no lo mueva cualquier dientecito de doctrina, ni cualquier profecista que salga de la carne de ninguna persona. Así que el hermano tenía mucho deseo que yo pastoreara en su denominación, alabe lo que él le ama. Y entonces pues me mandó esa tormenta para afuera, pero nada, hermano, olvídese. Nosotros no somos dirigidos por profecía, no estamos en el Antiguo Testamento, somos dirigidos por el Espíritu de Dios. Profecía puede confirmarte a ti algo que ya está en tu corazón, que ya Dios lo puso, lo sembró ahí. Dios está aquí adentro, y yo estoy ahí dentro. Los dos estamos en la misma casa. Él me dirige, Él me habla, Él me insinúa a mi espíritu las cosas. Después puede venir la profecía para confirmarme eso. Quiere decir que la profecía es para edificar la iglesia, para consolarla, para exhortar la iglesia. No es para decirle usted con quién se va a casar, ni decirle usted que se vaya para Estados Unidos y deje a Puerto Rico, decirle usted cuánto bobería de esa, ¿no? Que se lo diga el Señor que tiene que decirse. Y si le hablan en profecía esas cuestiones, no se supone que sea una persona que tenga don de profecía, se supone que sea un profeta el que le hable eso. Un hombre que tenga una mujer ministerio de profeta, que es una cosa muy distinta. Que se tiene don de revelación. Pero aunque venga el super profeta y me hable hasta que Dios me confirme, yo no me muevo. Nada, para nada me muevo, nada. Montones de ministerios se han deshecho, montones se han caído, montones se han frustrado por profecías que han venido de gente que son de Dios. Lo que se turbaron, algo les pasó. Maldito el hombre que ponga su confianza en el otro hombre, mientras su corazón se aleja de Dios. Hay que moverse con temor y temblor, hay que probar los espíritus, hay que probarlos, juzgarlos, a ver si son de Dios. Porque para profetizar la carne de la persona, el mismo diablo también se mete a veces. Sea bendito el nombre de Jesucristo. Que sí que hay que moverse con cuidado, porque esto no es cualquier cosa, esto es salvación, vida o muerte. Fracaso o derrota, aquí no nos estamos moviendo en cualquier bobería, estamos moviendo en un camino de vida o de muerte. Mi alma te alaba, Jesús. Que sí que el Señor no solo se amanecía, sino que a veces se amanecía la noche entera, no solo madrugaba, sino que la noche entera a veces. Yo me acuerdo de una ocasión en el ministerio que Dios me tuvo mucho tiempo, meses y meses,
1: vigilando con frecuencia, de probablemente más o menos cada 2 semanas venía una vigilia, sentía el toque del Espíritu, arrodillaba a las 10 y pegaba orar hasta las 6 de la mañana. Y yo estaba trabajando en la escuela que esos días, tenía que ir a trabajar. Y a las 6 de la mañana me recostaba un sillón que había allí en la habitación y ahí Dios me daba una experiencia asegurada. No hubo un día que fallara. Pero experiencias sobrenaturales, como mostrándome lo agradado que él estaba con aquel tipo de actividad. Y la importancia de esa actividad. Y el beneficio tan grande para nosotros como siervos de Dios, nuestro trabajo en el Señor y demás. Eso a las 7 yo me levantaba el Señor gozoso porque había tenido experiencias que me revivían. Desayunaba y para la escuela a trabajar. El día, tenía que trabajar por la mañana, mediodía y por la tarde de 1 a 3:30 al cubano. Y a veces venía un sueñito hacia la hora y te reprende en el nombre de Jesucristo. Diablo dormilón. Y le hablaba al Espíritu, no puedo tener sueño. Si tú vas levantando la noche con papá, tengo que estar más vivo que nunca. Sea bendito el nombre de Jesucristo. Que sí que la lucha es una lucha de fe, hermano. Es por fe que lo andamos. Por fe que andamos. Eso dijo el apóstol Pablo. No por vista, por fe que andamos. Pasa que hoy en día se razona todo, se racionaliza todo. Y la fe cada día está más metida entre los zapatos. Bendito sea el Señor. Pasamos a Génesis capítulo 22, verso 3. Génesis capítulo 22, verso 3. Gloria a su nombre. Dice, y Abraham se levantó muy de mañana, preparó su asno, tomó consigo 2 mozos suyos y a Isaac su hijo. Cortó leña para el holocausto, se levantó y se fue al lugar que Dios le dijo. Aún para obedecer a Dios en algo tan trágico como ir a cortarle el cuello a su único hijo, Abraham madrugó. Bendito sea el Señor Jesucristo. Y decir que los hombres que ustedes ven en la Biblia de verdadera profundidad espiritual, todos eran gente que eran madrugadores. El madrugador más grande fue Jesucristo. Sea bendito, Señor Jesucristo. Nuestro jefe fue el madrugador más grande. ¿Cuántos aman al jefe? Pues madruga orar como él. Sonríate que el Señor le ama. Porque Él nos dio el ejemplo para que seamos como Él. Lo dijo, los discípulos serán semejantes al Maestro. Él dio el ejemplo. Ahora, lo suyo es moverse sus pisadas. Caminar como Él caminó. Ahí que está el asunto. No se haga el bobito, haga como hizo Cristo. Que ahí está la victoria. Pasamos a Proverbios 6:9. Ese versículo está lindo. Gócese, que él le ama. Proverbios 6:9. Se están gozándoselo todito ya. Gozado siempre. Aunque sea a ti que te lo diga, gózate, sonríete. Que no caiga como aguacero, no se apure. Que anoche nos mojamos y cuando salimos aquí estábamos secos ya. Sea bendito Señor Jesucristo. Dice, perezoso, alaba lo que él vive. Perezoso, ¿hasta cuándo has de dormir? Mire, ese es un mensaje de flechazo al corazón de la mayor parte de los evangélicos hoy en día, incluyendo ministros del evangelio. Más vago que la quijada de arriba. Sea bendito el nombre de Jesucristo. Perezoso, ¿hasta cuándo has de dormir? ¿Cuándo te levantarás de tu sueño? Y tras el reto, un poco de sueño, un poco de dormitar y cruzar por un poco las manos para reposo. Así vendrá tu necesidad como caminante y tu pobreza como hombre de escudo. Según esa pereza y esa vagancia y ese anhelo de descanso y de sueño, así vendrá tu pobreza, tu fracaso, se ha glorificado en nombre de Dios. La iglesia de Jesucristo es una iglesia de madrugadores, hermano. Jesús era un madrugador, pero no tenemos que ser madrugadores, nos guste o no nos guste, aunque reviente la carne esta perversa que tenemos. Amárrela bien, en lo que nos dura, que pronto la marca. A cambiar por algo que no va a tener ni que dormir. Sea glorificado el nombre de Dios. Pero le aseguro que los que se queden con suena la trompeta se le va a espantar el sueño. Alabe lo que él le ama. Se van a tirar de narices al suelo a gritar largo. Pero ya la puerta se cerró. Eso está en la palabra de Dios virgen. Las cinco vírgenes insensatas, cuando las prudentes dijeron, no podemos dar nada. Va a llegar a comprar a los que venden. Se tiraron a gritar. Nadie se quiere quedar. Pero los perezosos se quedarán. Los desobedientes se quedarán. Este es un camino, hermano, de guerra. De guerra. Es un soldado y tiene que estar en guerra porque estamos en guerra. No es contra el hermano, no es contra el otro de dominación. Es contra el diablo la guerra, hermano. Porque hoy en día la guerra más grande es hermano contra hermano. Pero eso no es. Es un fruto de esta carnecita que tenemos aquí. La guerra es contra Satanás. Ese es el enemigo común. Contra ese que hay que pelear. Y pelear al lado del hermano cuando el hermano está en su lucha. Para que unidos haya más fuerza contra el diablo. No guerriemos contra los hermanos. Que eso no es. Hermanos, estamos para ayudarnos los unos a los otros. La guerra es contra Satanás. Estamos en guerra. Es un soldado en un ejército que está en guerra. No hay tregua, no hay paz hasta que no terminemos la última batalla. Sea bendito el nombre de Jesucristo. Y si ustedes no se hagan ilusiones, la guerra sigue. Y llegamos a Haití, martes por la tarde, después de aquella batalla que parecía que lo iba a deshacer. Llegamos martes por la tarde, que digamos, usted descansaría, sí, descansé en Catía, a la 1 de la mañana, me señor Soñarola. Descansé en el Señor. Es el descanso más lindo que hay. A la 1 de la mañana estaba yo en el sótano abajo orando. Y había llegado de Haití a las 2 de la tarde, a las 3 de la tarde. Hermano, déjese de cuento. Aquí hay que saber que estamos en guerra y que la guerra sigue hasta que suene la trompeta. Suena la trompeta, nos fuimos y se acabó. Gloria a Dios, al descanso de Dios. A gozando allá arriba en la fiesta que hay allá arriba. Pero ahora, goce el Señor aquí. Quiere saltar, salte en el Señor. Quiere gritar, grita en el Señor. Respire en el Señor. Quiere comer, come en el Señor. Ayune en el Señor. Ore en el Señor. Busque a Dios como no lo ha buscado nunca antes. Está en la época final decisiva. Cristo viene ya. Alabado sea Dios. ¡Avance! Que el fin se acerca. ¡Gloria a Dios! Él nos ha enseñado lo que es la senda antigua. Haga como Israel que dijo, ¡no la seguiremos! Se paró con el mulo ahí y tuvo un profeta que los movió. Ni Cristo los movió. Pero cuando Cristo no los pudo mover, dijo, seréis desbandados por todos los pueblos, seréis matados a filo de espada, Jerusalén será pisoteada por las gentes. Se acabó la oportunidad. Fue la última que recibió. Y Samán, Saquila, Saja. Dice que Dios da oportunidad hasta que llegue un momento que dice, se acabó. Voy a poner otro por ti. Y entonces estamos nosotros por ellos. Y los arrancaron. Cierre los ojos un momentito. Visualice el árbol de la vida. Visualice las ramas, Israel. Vea las ramas ahí. Vea las ramas. Visualice esas ramas si usted tiene buena visión. Visualice las ramas. Ahora ve al Señor acercarse y agarrar cada rama y desgarrarla. Siente el ruido. ¡Ah! Y ve ese tallo ahora sin una rama. Visualícelo, que las cosas que se ven se recuerdan mejor. Visualícelo. Y mire la mano del Señor. ¡Ah! Otra rama se arrancó. No quedó una. Y ahora vamos nosotros. Pegaditos ahí, injertados al árbol artificialmente. Ahí vamos nosotros. Ahí nos pegó ahí. Nos injertó. Ahí está usted. Mire usted pegado ahí. Ahí está usted pegadito. Ahí está. Te pegó a ti. ¡Ay, Samaria! ¡Me pegó a mí! ¡Ay, gracias, papá! ¡Alabado sea su nombre! Y entonces el mensaje de Pablo, y si las ramas naturales fueron desarraigadas por la desobediencia, ¿cuánto más nosotros que fuimos injertados artificialmente por la desobediencia de ellos? ¿Dónde está la doctrina esa de una vez salvo, siempre salvo? Israel era hijo de Dios, era salvo o no era salvo. Pero arrancaron por desobediente. Moisés sabía y lo dijo. Moisés lo dijo. Y destruye a ese pueblo, bórrame tu libro. Sabía que lo podían borrar del libro. Si no hubiera hablado eso, no era tan disparate. Él lo sabía. Y nosotros estamos pegados artificialmente ahí por la desobediencia de ellos. Pablo lo dice, cuanto más no nos desarraigarán a nosotros si nos metemos en el camino de desobediencia en que se mueven tantos evangélicos hoy en día. Vamos, hermano, a velar con temor y temblor por esta salvación tan grande. Es lo único, hermano, ¿para qué usted está existiendo aquí abajo? Para esto, este es el único propósito de mi vida en la tierra, es este, salvando, ser familia de Dios por la eternidad. No hay otro propósito, lo demás es vanidad, todo lo demás es perdido. Y el pecador que se muere lo perdió todo. Y el evangélico que se fue atrás y no volvió lo perdió todo. Y el que predicaba por años y se fue atrás y se fue al mundo y se fue a la droga lo perdió todo. Aunque llevara 50 años predicando. Aquí es el que perseverare hasta el fin, ese será salvo. Pero hay que perseverar hasta el fin caliente, hay que perseverar hasta el fin en fuego, hay que perseverar hasta el fin en el espíritu, hay que perseverar hasta el fin orando de madrugada, orando en las noches por los días, en ayuno, buscando a Dios para mantener la llenura del Espíritu Santo. Embriagaos, no con vino, borrachones, en el cual hay lujuria, sino que sed llenos del Espíritu, llenos del Espíritu. Sea bendito el nombre de Dios. Mi alma te alaba, Jesús. Hay poder en Jesucristo. Gloria a Dios. No hay nadie que predique más lindo que el Señor. Perezoso, ¿hasta cuándo has de dormir? Predica ahí al gran, a la cara, claro, para que entendamos. ¿Cuándo te levantarás de tu sueño? El apóstol Pablo trajo un mensaje similar en el Nuevo Testamento. Despierta tú que duermes, levántate de entre los muertos y la luz de Cristo te iluminará. La misma cosa, en palabras diferentes. Un poco de sueño, un poco de dormitar. Así vendrá tu necesidad como caminante y tu pobreza como hombre de escudo. Mi alma te alaba, Jesús. Gloria sea a Dios. Romanos capítulo 13, verso 11. Romanos 13, 11. Estamos en el Nuevo Testamento en pleno. Gloria a Dios. Romanos 13, 11. Y el apóstol Pablo dice, y esto, conociendo el tiempo, que es ya hora de levantarnos del sueño, porque ahora nos está más cerca nuestra salud que cuando creímos. Así que está la época de levantarse del sueño. Es la época de buscar a Dios de corazón, más sabiendo que no estamos ni siquiera en los días de Pablo, estamos bien en la postrimería del tiempo con todas las señales cumplidas. Y la voz del Señor resonándonos, la generación que viera estas cosas no pasará sin que todo esto acontezca. Métase eso en su corazón. La generación que viera estas cosas, usted y yo, esta generación, esta es la última generación, la generación que viera estas cosas no pasará sin que todo esto acontezca. Dice que cuando Jesús le habló unas palabras similares a los hijos de Israel, cuando se lamentó sobre Jerusalén, Jerusalén, Jerusalén, tú que matas a los profetas y apedreas a los que te son enviados. Entonces le dijo, y esta generación no pasará sin que todo esto acontezca. Estaba hablando a ellos en esos días. Y pasaron 40 años y cayó el juicio, quemaron el templo, los romanos desbandaron como esclavos a los judíos por toda la tierra. Aquella generación no pasó sin ver el juicio. Esta de ahora no pasa sin ver el juicio. Ahora no hay legiones de Roma quemando, ahora son bombas y todo lo que van a caer. Y todo eso, amenazas de guerra que ustedes oyen por ahí, Libia y esto y lo otro, sonríase que estamos a punto de volar, alábelo. Sonríase que estamos a punto de volar. Es que los demonios están moviéndose, provocando la guerra, moviéndose, ¿saben que sí? Entra Estados Unidos y Libia, no se sabe lo que haga Rusia. Los demonios en movimiento. Pero cuando Juan vio a los demonios moviéndose a provocar la guerra, oyó el Señor. ¡Es aquí que vengo como ladrón! Dichoso el que vela y guarda sus vestidos. Fíjense cómo es el asunto. Dichoso el que vela, los que están despiertos, que está velando, no está durmiendo, está despierto, que sale a las 3 de la mañana. Dichoso el que vela y guarda sus vestidos para no tener que andar desnudo y mostrar su vergüenza. El evangelio que no tiene ni ropa interior. Sonríe, si el Señor les ama. Andan totalmente desnudos, espiritualmente hablando. Y otros hasta materialmente también. Alábelo, que él vive. Sea bendito el nombre de Jesucristo. Está en la época, hermano. Cada vez que usted ve esas cosas, es la obra de demonios caldeando la situación. Pero es el momento en que el Señor nos dijo, velen y oren, que como ladrón en la noche vengo a llevarme el pueblo. El ladrón viene a llevarse algo. Pero como Jesús no es ningún ladrón, es más honesto, él viene a llevarse su propiedad. Lo ajeno no se lo va a llevar, se va a llevar lo de él. Lo que tienen otro dueño no se van. Lo que el dueño es Jesús, eso se va. Viene a buscar su gente, su propiedad, los que se han rendido a él y están injertados a él, lavados en su sangre, llenos de su espíritu, eso se va. Bendito el nombre de Jesucristo. Romanos 13, 11. Repetimos. Y esto conociendo el tiempo, que es ya hora de levantarnos del sueño. Ahora nos está más cerca nuestra salud que cuando creímos. Ahora el verso 14 dice así. Mas vestíos del Señor Jesucristo y no hagáis caso de la carne en sus deseos. No hagáis caso de la carne. No le atienda a este carapacho que tiene usted allá afuera. Cuídelo, hay que cuidarlo porque es la casa donde vivimos. Manténgalo limpio. Báñese de vez en cuando. Señor le ama, sonríe. Vístase honestamente, como dice la Biblia. No vista como un impío. Sea glorificado el nombre de Dios. Pero domínelo. Domínelo. Sujételo. Esclavícelo. Estás un esclavo de Jesucristo. Levante la mano y lo parió. Yo estoy esclavo. Soy esclavo tuyo. Soy esclavo tuyo. Estoy en cadenas contigo. Grítenselo duro, que lo oiga todo el mundo. Que lo oiga todo el mundo, especialmente el diablo. Soy esclavo tuyo. Estoy en cadenas contigo. En cadenas. ¡Ay, papá! ¡Ay, amado! ¡Ay, papá! ¡Ay, papá! ¡Gloria a tu nombre! ¡Aleluya! La esclavitud en Cristo respira vida. Eso implica que estamos sujetos a Él sin alternativa. Que ya yo no vivo, vive Él en mí. ¿Es pues una esclavitud? Pero esa esclavitud yo quiero más. Hay poder en Jesucristo. No hagáis caso de la carne en sus deseos. El sentir de la carne es muerte, dice la Biblia. Y es enemistad contra Dios, porque no puede sujetarse a Dios, ni puede hacerlo de ninguna manera. La carne no puede, hermano. Israel trató de guardar la ley conforme a la carne y perecieron. No pudieron. Perecieron. Multitudes quedaron tendidos en el desierto, dice el apóstol Pablo. Quiere decir que es andar conforme al Espíritu, es con la fuerza de Dios que podemos vencer. Para eso hay que rendirse a Él a toda plenitud. Y ahí estamos. Gloria al nombre de Dios. Un último versículo. 1 Tesalonicenses 5, 6. Lo hemos predicado tantas y tantas veces. Primera Tesalonicenses, capítulo 5, verso 6. Por lo tanto, no durmamos como los demás, sino que velemos y seamos sobrios. Sea bendito el Señor. Gloria sea Dios. No durmamos como los demás. Y estaba en el mundo, dormía 10 horas. Acostaba a las 10 de la noche. Y me levantaba a las 8 de la mañana. Cuando estaba en la escuela, me levantaba a las 7. Cuidado bien. Estaba a las 8 en la escuela. Pero a las 10 me acostaba porque quería descansar y tener esto fuerte para mi deporte y el asunto. Y sí, que amaba tanto aquello que me forzaba. Y apagaba el televisor a las 10 de la noche, aunque tuviera el programa más interesante. Porque yo quería descansar para tener mi cuerpo fuerte para el deporte. Amaba tanto el deporte que sacrificaba cualquier cosa. Ahora amo tanto a Cristo que soy capaz de sacrificar cualquier cosa con tal de que Cristo viva en mí a plenitud. Sabiendo que en Él está la vida, yo tengo que agarrar eso a como dé lugar. Bendito el Señor Jesucristo. Que si ahí tenemos uno de los llamados grandes de Dios para su pueblo. Que los que le buscan de madrugada le encuentran. Dice que aquí hemos dado una batalla gigante por este asunto. Una batalla gigante. Trayendo estudios y hablando y exhortando y ahí y estimulando y aconsejando y peleando en una forma y en la otra y ahí y ahí. Y gracias a Dios que hemos ido tomando un agarre bastante sólido. Y cuando se toma un agarre sólido como el que tenemos, los que están en la batalla van obligando a los demás. La fuerza de oración, la fuerza de clamor. Y oblígalo. Y sácalo a la cama. Y envía un ángel que lo haga con una oreja y le dé contra el suelo. Y caiga acá de cabeza orando con nosotros. Y haz esto y ahí. Y ahí está. Y ahí está el movimiento. Y lo hacemos por amor, por supuesto. Porque uno de los retos grandes para mí en este ministerio, cuando suena la trompeta, el edificio se quede vacío. Estamos hablando del escuadrón, no de cualquier visitante que llegó en ese momento, que se quedó solo aquí. Pero si el grupo de ustedes se queda, mire hermano, va a ser una tragedia. Cuando empiece a caminar por este edificio y no oiga nada, ni máquinas de imprenta sonando, ni computadoras trabajando, ni grabadora funcionando, ni el correo funcionando, y usted sintiendo ese remordimiento, ya el edificio no le sirve para nada. Se puede quedar con él si quiere. Le voy a poner a su nombre si quiere y quedarse con él. Bendito sea el Señor Jesucristo. Samaquía, Sahaya, Sohaba. El reto grande de los creyentes hoy en día es que estemos preparados para ese movimiento que viene. Para eso, hermano, hay que disciplinarse en las cosas de Dios. Hay que disciplinarse. Esto es un ejército. Pablo lo dijo. Las armas de vuestra milicia, un ejército armado, no son carnales, sino poderosas para derribar la fortaleza del diablo. Un ejército armado. Eso es la iglesia. Esa visión. Hay hermanos que no han visto eso nunca, ni el sueño entre los ojos de ellos. A ellos, la religión, eso es lo que tiene la religión. Reprende a ese diablo que es Dios. La religión, si eso es la religión. No, hermano, no es la religión, es Cristo. En usted y usted en Cristo. Es una vida cristiana ahí como un guerrero en un ejército que está en guerra y que tiene armas poderosas para destrozar la fortaleza de Satanás. Ese es el evangelio. Lo otro, hermano, es un entretenimiento de unos días para después perecer. Bendito el nombre de Jesucristo. Es tiempo que todas las iglesias se dediquen a despertar a su gente a lo que Dios reclama y lo que supone que sean delante de Dios. Le digan claro a la gente, usted está aquí, esta iglesia pentecostal, si usted no testifica a la gente de Cristo y busca a la gente, porque se sabe, se va a perder aquí en la iglesia. Se lo digan cara a cara, que se vaya y no diezme más. Porque ciertamente hay que diezmar porque es parte del evangelio. Pero ¿de qué le vale que diezme si no testifica a la gente? Pero hay que diezmar porque eso es parte del evangelio. La Biblia lo dice, clarito. Yo le Israel, se lo dijo el Señor. Me han robado, le digo. En los días, se lo dijo ahí cara a cara. Pero con todo y eso, ni el diezmo salva. Es un punto de obediencia que Dios nos prueba. Y que es una bendición grande y nos bendice materialmente. Pero hay que arrepentirse de todo corazón. Hay que convertirse. Hay que ser un testigo de Jesucristo para que realmente, cuando suene la trompeta, volemos. Volemos. Para irse en el rato y que está lleno del Espíritu Santo. Uno, vírgenes prudentes. Segundo, bienaventurados los que encontraron repartiendo alimento a mi servidumbre. Hay que estar dando testimonio a la gente, llevándole a la gente el mensaje. No es el evangelista ni el pastor, estamos hablando de los creyentes, nosotros, todos los creyentes. Dice de que yo soy hermano evangelista, no soy el creyente, ahora soy el creyente. Hay que dar testimonio a la gente. Cada hermanito tiene que moverse por las casas, aquí, allá, testificando de Jesús, a partir de un tratado. Ese es el evangelio, hermano. Qué silencio, parece que pasó un temporal enano por aquí. Gloria a Dios. Levante las manos para arriba y señala al Señor. Dígale, me voy en el rapto contigo. Me voy contigo en el rapto. Te prometo buscarte con toda mi alma y todo mi espíritu. Te prometo madrugar a orar. Vamos a movernos ligerito en la parte que estábamos ayer. Refrescar todo este asunto tan importante y que nos aviva a nosotros, ¿verdad? El entendimiento en cuanto a lo que Dios demanda a nosotros. El texto clave, Proverbios, capítulo 8, verso 17. Los que no estaban ayer, pues hoy se benefician plenamente. Proverbios 8, 17. La palabra dice algo decisivo para nuestro crecimiento espiritual, para nuestra victoria espiritual, que a la carne nuestra no le gusta. Y arremilla la carne cuando le leemos este versículo. No le preocupes. El Señor dijo, y sigue diciendo, yo amo a los que me aman. Me hallan los que madrugando me buscan. Y sí que hay un llamado ahí decisivo para victoria. El reto de nosotros es encontrar al Señor a toda plenitud. El reto de nosotros es alcanzar en esa búsqueda de Dios la plenitud de Cristo en nuestras vidas. Ese es el llamado, que alcancemos la plenitud de Cristo para poder movernos en la victoria plena que Dios demanda de nosotros. La demanda de Dios es que hagamos sus obras y aún mayores, casi nada. Sea glorificado el nombre de Dios. Esa es la demanda. Ser santo porque yo soy santo. Ser perfecto porque mi Padre Celestial es perfecto. Eso es lo que demanda la palabra de Dios. No podemos mirar para atrás, ni para la derecha, ni para la izquierda. Es ahí. Si Él lo dijo, es posible. Me va a usted decir a mí que Él puso una carga y reclamó algo que es imposible. Todo es posible para el que cree. Todo lo puedo en Cristo que me fortalece. Esas son las promesas claras de la Biblia. Pero por supuesto hay que meterse en la obediencia de Dios para que esas cosas logren ser alcanzadas y culminadas a plenitud. Proverbios 8:17 nos da uno de los secretos claves para nosotros alcanzar la plenitud espiritual que demanda Dios. Y en esta época esto es más importante que nunca, porque no estamos pensando solamente en la salvación ni el fruto que debemos dar, estamos pensando en el rapto de la iglesia. En que unos serán tomados y otros serán dejados. Y unas, sonríanse las damas, serán tomadas y otras serán dejadas. Ahí están los dos bandos. Levantamiento y quedarse aquí abajo en esta tierra perdida. Mire, para quedarnos aquí abajo, estoy hablando de los creyentes, los pecadores se van a quedar todos, no hay ninguna alternativa. Pero para nosotros los creyentes, para quedarnos aquí abajo los días que vienen, más nos valdría no haber nacido. O morirnos ahora e irnos para el cielo y esperar allá en lo que pase este otro asunto. Porque los que se queden en la tribulación van a saber lo que es sufrir, lo que es ser perseguido, lo que es martirio, lo que es tragedia como jamás han vivido los seres humanos. Por supuesto, ¿por qué tiene que quedarse? ¿La voluntad de Dios lo que se queda? Si se queda es por causa suya, por su indiferencia, su descuido en la cosa espiritual. Así que no hay razón para quedarse. Que se quede Satanás, que es él, que va a tener el papel principal en esos días. Repetimos, yo amo a los que me aman, me hallan los que madrugando me buscan.
2: que sí, que para encontrar a Dios en la plenitud que nosotros anhelamos y que Él demanda, hay que madrugar ahora. Eso es decisivo. Es un versículo, vamos a ver el resto, que sobreabunda en cuanto a ese reclamo tan importante. Dice que es para la carne nuestra, es un tormento ese asunto. Pero el sentir de la carne es muerte. Usted tiene que dominar esa carne y tiene que esclavizarla y tener voluntad total sobre ella. Si usted no domina esto, esto lo domina usted. Aquí abajo todo es así. O domina o será dominado. Una de dos. Pero Dios nos llamó a dominar. Desde que llamó a Adán y lo puso en circulación en el jardín del Edén, le dijo que dominara la tierra, la poblara, la subyugara. Él era el amo, era el dueño, era el Dios de aquí abajo. Dios lo puso todo sobre él. Él era el amo de todo. Ahora, cuando se entregó al diablo voluntariamente, el diablo vino a ser el amo entonces. Por eso el apóstol Pablo dice que Satanás es el Dios de este siglo. Pero Satanás no era el Dios de este siglo en el principio. El principio era el Dios de este siglo, era Adán. Dios le pasó todo su poder a Adán. Adán se lo entregó voluntariamente al diablo y el diablo lo agarró. El diablo está loco, usted le entregue también todo. Es esperado porque usted le entregue. Sea bendito el Señor. Ahora, cuando Cristo vino, reconquistó todo de nuevo. Primero Adán lo vendió todo. El segundo Adán lo reconquistó todo. Jesús, mi alma te alaba, Señor. Ahora, el Señor hizo lo mismo que hizo Dios en el principio. Le entregó todo a Adán. Ahora Cristo le entregó todo a su iglesia, nosotros. ¿Cuántos son iglesias de Jesucristo? Si usted siente ríos de agua viva que corre por su interior, usted es iglesia de Jesucristo. Usted es lavado en la sangre, usted es iglesia de Jesucristo. Usted vive por la palabra, usted es iglesia de Jesucristo. Usted se apartó de este mundo asqueroso, le dio la espalda a este mundo depravado, corrompido y satánico para vivir para Dios. Usted es iglesia de Jesucristo. Si no, ¿qué cosa es? Bueno, a lo mejor es evangélico. Evangélico cualquiera, no sé cuántos evangélicos están diciendo ahora mismo. Cualquier evangélico. Cualquiera dice que es cristiano. Cualquiera dice que es religioso. Pero eso no es. Hay que ser un creyente confirmado por el Espíritu de Dios. Eso es lo que cuenta. Eso es la iglesia. Eso son la iglesia del Señor. Eso son la novia del Cordero. ¿Cuántos están enamorados de Cristo? Levante la mano y señale para arriba y diga, estoy enamorado de ti. Estoy enamorado de ti. Estoy enamorado de ti. Tú eres mío. Tú eres mío. Tú eres mío. Yo soy tuyo. Yo soy tuyo. Bueno, que está libre en el espíritu. ¡Aleluya! ¡Hay poder, Jesús! ¡Bendito sea su nombre! Gloria sea Dios. Se supone, hermano, que nuestra relación con Jesús es una relación real. Es un Cristo vivo. No es una estatua muerta, es un Cristo vivo. Nuestra relación con Él es real. Él le tiene que hablar al Señor como a un amigo, un novio, un esposo real. Ahí, todo el tiempo ahí. Vamos a ver lo que están libres en el Espíritu. Mire para arriba y sonríe con el Señor. ¡Precioso, te amo! ¡Aleluya! ¡Te quiero, Jesús! Declare su amor, dígale cuánto le ama, dígale te quiero, Jesús, te amo, Señor, te adoro, Jesús, estoy enamorado de ti, te amo, te quiero, te bendice mi alma. ¡Aleluya! ¡Gloria a Dios! ¡Gloria a tu nombre! ¡Precioso tú eres! Vamos a ver cuánto está libre en el Espíritu. Mire para arriba y tiene un besito al Señor. Tiene dos si quiere. ¡Alábelo que Él vive! ¡Y está la llanta! ¡Aleluya! ¡Gloria a Dios! ¡Cuánto te amo! Mi alma te alaba. ¡Aleluya! Bendito sea el Señor. Sea bendito el nombre de Dios. La palabra es viva. Esto no es una novelita ni un librito de universidad. La palabra es vida, dice la Biblia, es algo vivo, es la palabra viva. Nosotros tenemos que ponerle vida a la palabra, actuar como si el Señor estuviera ahí personalmente con nosotros ahora. Está aquí por medio del Espíritu Santo, que el Espíritu Santo capta todo. El Espíritu Santo hace de Cristo una realidad en medio nuestro. Y no lo vemos, pero lo sentimos. Sea bendito, Señor Jesús. Pero se acerque el día en que no solamente lo vamos a sentir, lo vamos a ver cara a cara, tal como él. Eso está a las puertas. Pero la palabra es algo vivo, es la palabra viva. Hay que ponerle vida a la palabra. Dios mostraba a mí, orando ayer, por ciertas reacciones acá en los estudios de estos días, que hay que continuamente ponerle vida a la palabra, a la enseñanza. Estamos hablando ahora de un mensaje, estamos hablando de una enseñanza, estamos enseñando. Que le pongamos vida, acción, acción. Porque la fe sin obra es muerta, y en la palabra todo es por fe. Le tiramos un beso, porque sabemos que está aquí. Y que sea por él contento, porque eres nuestro esposo, nuestro novio, nuestro amigo. Sea glorificado el nombre de Dios. Y ustedes dicen que cuando se actúa sobre la palabra y se le pone acción y actuamos como que él está aquí, sentimos la presencia de Dios y sentimos la bendición de Dios y el Espíritu Santo aprueba. Y entonces uno se aviva. Si la palabra es vida, tenemos que movernos en forma viva en ella y nos aviva a nosotros. Sea bendito el nombre de Dios. De doctrinas muertas estamos cansados de tiempo. Pasamos a Isaías 26, 9. Isaías capítulo 26, verso 9. Vemos un hombre de Dios como Isaías, profeta del Altísimo, decir con este denuedo, con este celo tan grande, con mi alma te he deseado en la noche. Bien, eso es una persona enamorada de Dios. Con mi alma te he deseado en la noche, en tanto que durare el espíritu en medio de mí. Mientras esté vivo, madrugaré a buscarte. Sea bendito el nombre de Dios. Que sí, que esa vida que hemos impartido a la palabra hace unos minutitos, tirándole unos besitos al Señor y sonriéndonos con él y alabándole y adorándolo, haga de madrugada. Sonríe, si el Señor le ama, no se ponga triste ahora. No se me atribule que el Señor está aquí. Hágalo de madrugada. Le va a saber más dulce al Señor todavía que ahora. Gloria al nombre de Jesús. Pero fíjense cómo los hombres de Dios de todas las épocas supieron lo que fue buscar a Dios de todo el corazón. En los días del Antiguo Testamento, usted ve un hombre como Isaías en las noches buscando el rostro de su Dios. Bendito el nombre de Jesucristo. Pasamos a Salmo 63, verso 1. Gloria a Dios. Salmo 63. Hay poder en Jesús. Dijo David, profeta del Altísimo Dios. Dios, Dios mío, eres tú. Dios, Dios mío, eres tú. Fíjense que David está haciendo lo mismo que hicimos nosotros un ratito. Tú eres mío. Apropiese de él, que no se va a enojar. Me levantaré a ti de mañana. Mi alma tiene sed de ti. Mi carne te desea. Con todo su ser, David deseaba a Dios. Y dice que Dios dice de David que era un varón conforme a su corazón. Y era un hombre con flaqueza y debilidad. Ustedes ven en la Biblia las tragedias de David. Pero era un hombre que adoraba a Dios, buscaba a Dios, oraba como pocos han orado, ayunaba como pocos han ayunado. Tenía una relación profunda, íntima con Dios. Y Dios dice que era varón conforme a su corazón. Elías dice la Biblia que tenía debilidades y flaquezas, y él era un varón poderoso en obras y en palabras. Y sí que Dios se ha movido siempre con gente débil y flaca aquí abajo. Pero gente que le busca, que le adora, que le ama, que son sinceros y honestos con él. Pueden fallar por alguna razón. Elías después que acabó con los profetas de Baal, cuando yo las amenazas de Jezabel, salió huyendo que no tomó más velocidad porque no tenía. Y no a parar con la lengua por fuera, allá en el medio del desierto. Mátame, Señor, no quiero vivir más. Ahí, por eso dice la Biblia que un hombre con debilidad en la casa dio miedo. Y cogió presa a él porque le dio miedo. Le puede pasar a cualquiera. Dios entiende que estamos en este cuerpo. Pero si lo buscamos de corazón, todo en segundos cambia. El milagro más grande de Dios es perdonar. en un segundo queda perdonado, mire, la montaña de pecado más grande, en un segundo perdonada y lavada con cubierta por sangre. Dios no ve ya nada. Es el milagro más grande. Pero es cuando uno, con el corazón, se va hacia el Señor y expone su arrepentimiento. Así mismo hay que poner el amor que le tenemos.

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No sé lo que quiere, amo. La isla dice la danne con címbalos resonantes, con pandereta, con trompeta y en la danza, dice. Hay hasta denominaciones que dicen, no, eso no es de Dios, eso es de Dios. Pero lo que pasa es que las piernas de muchos no son de Dios, eso sí que a veces que no, de verdad. Bendito sea el Señor. Dios, Dios mío eres tú. Me levantaré a ti de mañana. Mi alma tiene sed de ti. Mi carne te desea. El verso 2 dice, para ver tu fortaleza y tu gloria. Y sí, que lo que tenemos verdaderamente hambre de Dios, desespero de Dios, que queremos ver su fortaleza, su poder en toda plenitud y su gloria, tenemos que decirle que Él es nuestro, apropiárnoslo y buscarlo bien de mañanito, bien tempranito. Que ha glorificado el nombre de Dios. Ayer dijimos y repetimos hoy que cuando aún era muy de noche, Jesús estaba arriba en el monte orando. Que lo haga David, gloria a Dios. Que lo hiciera Isaías, gloria a Dios. Que estén los proverbios, amén. Pero que Jesús lo tuviera que hacer, que era Emmanuel. Dios con nosotros. Imagínense qué clase es él. Que sí, que mientras estemos en esto, en este tabernáculo de carne, tenemos que buscar a Dios bien tempranito. Antes que ninguna otra cosa, buscamos a Dios. Antes de comerse el desayunito, no se nos viene a mí. Buscamos a Dios. Y cuando vaya corriendo hacia el baño a lavarse los dientes, mientras se lava los dientes, hable con Dios. En el pensamiento. Te amo, te adoro, te alabo. Que prendo el sueño, que prendo el demonio del sueño, que prendo los demonios que me quedan dormir ahora. Y vengo a buscarte. Cuando acabe de lavarse los dientes, saques el primer aleluya a tu boca. Alabado sea Dios. Y empieza a buscar al Señor tempranito. Esto es decisivo para los que quieren irse al rato, hermano. Esto no es cuento de viejas, es palabra de Dios para los creyentes que quieran ser vírgenes prudentes, vírgenes sensatas, vírgenes que huelen. Se van a poner ahora pronto, a nadie, porque él vive. Bendito sea el Señor. Gloria sea al Señor Jesús. Génesis capítulo 22, verso 3. Génesis 22, en el versículo 3. Hay poder en Jesucristo. Y Abraham se levantó muy de mañana. Preparó su asno. Tomó consigo dos mozos suyos. Isaac, su hijo. Cortó leña para el holocausto. Se levantó y se fue al lugar que Dios le dio. Dice que un hombre como Abraham, con su corazón lleno de amargura, porque Dios le habló y dijo, llévame tu hijo arriba a aquella montaña y sacrifícamelo. Córtame el cuello. A ese hijo único, ese único hijo que tiene, ese que ama. Así le dijo, le habló el Señor. Le recordó hasta todo para que el asunto fuera más tremendo. A ese único hijo que tiene, a ese que ama tanto, llévamelo allá arriba y córtale el cuello. Y Abraham, en una misión tan terrible y trágica como esa, madrugó más que nunca a obedecer a Dios. ¿Cuánto le aman así? Pero por esa obediencia no tuve que cortar el cuello, nada. Cuando estaba con el cuchillo en la mano y el muchacho amarrado encima de la leña, a punto de cortar el cuello, el ángel de Jehová, no lo hagas, Dios solamente está probado y sabe que ahora tú le amas más que a ninguna otra cosa. ¿Cuánto le aman así? Hubo muchos que lo dijeron amén y a tiro. Alaba lo que él dice. ¿Cuánto puede decir te amo así, Señor? Ni soy yo, te amo así, Señor. Te amo así, Señor. Te amo así, Señor. Amén. Dígame, amén. Amén. Amén. Porque esto es importante, porque con la boca confesamos para salud, dice la Biblia. Lo que hablamos afecta a todo nuestro organismo, hasta los científicos saben eso. Pues queremos que nos afecte positivamente, que nuestro amor se avive. Hay cristianos hoy en día que hacen esqueletos espirituales. Tienen hasta la lengua ligada para hablar boberías y basura así, pero para alabar a Dios están como rígidos. No, hermano, hay que reprender esos demonios de ligadura. Hay que soltarnos en el Espíritu, porque el Espíritu somos libres en el Espíritu, hermano.

0: Cierre los ojos, levante la mano para arriba. Diga, soy libre en el Espíritu. Soy libre en el Espíritu. Soy libre en el Espíritu. Soy libre en el Espíritu. Soy libre en el Espíritu. ¡Gloria a Dios! ¡Gloria a Dios! ¡Gloria a Dios! ¡Gloria a Dios! ¡Dios te ama! ¡Gloria a Dios! ¡Gloria a Dios! ¡Gloria a Dios! ¡Maya! ¡Aleluya! ¡Yo más toda! ¡Función nueva! ¡Nueva tu cuerpo! ¡Nueva todo! ¡Nada ya sea! ¡Soy poder! ¡Bendito sea Dios! ¡Bendito sea Dios! ¡Gloria sea Dios! ¡Aleluya! Fíjense que para obedecer a Dios, aún en una tragedia como esa, imagínense cómo estaría deshecho el corazón de Abraham, pero para obedecer a Dios, Abraham se levantó muy de madrugada. Es decir, que hay que madrugar a obedecer a Dios. Y el llamado más grande de Dios ahora mismo en esta época es oración. Vamos a probarlo con la Biblia. Lucas capítulo 21, en el verso 36, hablando Jesús del último tiempo y habiendo terminado de dar las señales a los discípulos, dijo estas palabras. Díselo, papá. Dice esa palabra, dijo que cuando diéramos todas esas señales, dijo, vela y ora en todo tiempo si quieres escapar. Él lo toma o lo deja. El Señor respeta nuestro libre albedrío, pero nos presenta lo que conviene. Usted lo toma o lo deja. Aquí abajo a veces nos vamos con el Señor, vamos a jugarle mucho a la gente, pero eso no es la política de Dios. Lo toma o lo deja, Él quiere que lo tome, pero si usted no quiere, pues es un punto suyo. Cuando predicaba decía, el que tengo oído, oiga, y seguía andando y se iba. Pero ya había sembrado la verdad. Y ahí dijo claro, vela es alerta a las cosas espirituales. Ora en todo tiempo si quieres escapar y estar en pie delante del Hijo del Hombre. Es decir, que lo que quieras hacer de rato, la oración es decisiva. Y en la oración es decisivo la madrugada oral. Yo amo a los que me aman, los que me buscan de madrugada me encuentran. Aprendas eso de memoria. Repítaselo 50 veces al día a su espíritu que está ahí dentro. A que se le meta eso en lo profundo. El espíritu es otro que graba y capta todo. Hay que repetírselo una vez, dos veces, tres veces, cinco veces, 20 veces, 100 veces, hasta que se meta profundo y se haga parte del sentir del espíritu. Sea glorificado el nombre de Dios. Yo amo a los que me aman. Los que me buscan de madrugada, es como si dijera, los que me buscan de madrugada me aman de verdad. Y yo los amo. Y eso me va a encontrar. Sea bendito el nombre de Jesucristo. Es decir, que buscar de madrugada es motivo de crecimiento espiritual, pero es una prueba de parte suya de que usted lo ama. Más que a la carne que le está pidiendo que duerma. La carne dice a dormir. Dice, no, a dormir, no, a buscar a Dios que vamos, mija. A dormir, dice la carne, no vas a dormir nada. Levante la mano y le da una galleta en la cara. Ríete, que Dios le ama. Despierta de alguna forma. Alabado sea Dios. Pablo dice que la sujetaba, la dominaba, la esclavizaba. ¿Qué hacía? Bueno, lo más que hacía Pablo era que oraba y ayunaba con frecuencia y ahí se domina la carne. Hay un texto que está allí en la escritura. Gálatas. ¿Alguien que me lea el texto? Gálatas 5. No, mira a ver. Sí. Vente. Esta es parte de la crucifixión. En la que se supone que estemos, se supone que nos metamos en la cruz con el Señor. Y esta es parte. Que esta carne dice a dormir, dice no, a orar y quemamos. Sea bendito el nombre de Jesucristo. Y lo dije ayer y lo repito hoy, en investigación científica ha habido hombres de ciencia que han estado años, un año, dos años, en lo llaman el americano Research Work, trabajando, investigando, durmiendo 3 horas diarias porque están en el tiempo ahí tan ocupado en ese asunto, y no se le ha dañado la salud en nada. Y a los, otros, a los investigadores de Jesucristo se le va a dañar, a los científicos de Jesucristo se le va a dañar algo esto, que estamos en esa búsqueda ahí, buscándote a ti, envueltos en su gloria, envueltos en su bendición, nos ponemos más fuertes que nunca. A nada, lo que él vive. Pero hay que disponer nuestro corazón en el asunto, hay que anhelarlo en lo profundo del corazón. Mientras usted no lo anhele en el corazón, Dios no se va a meter en el asunto. Ahora, cuando usted lo anhele, llore por eso como el nene chiquito ese antojado. Alabe lo que él vive. A ver, de ser como los niños de la Biblia. Entonces Dios entra seguido en el asunto. Porque él dice que nos dará los anhelos de nuestro corazón. Gloria al nombre de Jesucristo. Para algunos evangélicos lo que anhelan es comer y dormir. Bueno, que yo le amo. Es más vago que la que hay de arriba. Creyente de Cristo es un valiente del Señor. David tenía un escuadrón que lo llamaban los valientes de David. Que cuando David, como que estudiaba, esa gente estaba ahí de frente. Le daban la vida por David. Nosotros somos los valientes de Jesucristo. Levante las manos para arriba. Cierre esos ojitos lindos que Dios le dio. Dígale, yo soy uno de tus valientes. Yo soy uno de tus valientes. Soy uno de tus valientes. ¡Soy uno de tus valientes! ¡Ayúdame! ¡Ayúdame a vencer! ¡Ayúdame a vencer! ¡No permita que te falle! ¡No permita que te falle! ¡Ayúdame! ¡Gloria a Dios! ¡Gloria a Dios! ¡Gloria a Dios! ¡Aleluya! ¡Cristo vive! ¡Ay, poder de Jesús! Bendito sea su nombre. Y le digo a todos los que están aquí, pero especialmente al escuadrón. Los que estamos aquí del escuadrón. Es algo que Dios me lo mostró a mí hace apenas un día. Los que estamos aquí del escuadrón. Estamos llamados a ser del escuadrón de los valientes de Jesucristo. Como aquel grupo que era de los valientes de David. Que cada uno de ellos, mira, era tan poderoso como David en la batalla. Y tan esforzados y tan fieles que daban su vida por David como comerse usted un guineito maduro, esos lindos bien puestos. Dios les bendiga, mi hermano. Aleluya. Y así que en ese plano tenemos que meternos nosotros, valientes de Jesucristo, que vamos para adentro contra Satanás. Soldados de primera fila en el frente de combate. Arrebatarle las propiedades más grandes al diablo y quitárselas. ¡Gloria sea Dios! Y en eso nos estamos entrenando. Para meternos en lo más crudo de la batalla, que es lo que resta. Lo más crudo de la batalla es lo que viene. Pero los que estén en el espíritu, llenos de la gloria de Dios, mire, no le va a dar el diablo, no lo va a dar ni para empezar. Nos le paramos encima en Haití y nos le vamos para encima donde quiera. Alaba lo que él vive. ¡Bendito sea tu nombre! ¡Ay, Samaya, toma! ¡Oíle, Dios! ¡Aleluya! ¡Gloria a tu nombre! Proverbios capítulo 6, verso 9. Después de los salmos están los proverbios. Proverbios 6, 9. Me encanta ese versículo. Si quiere reírse, ríase. Sí. La Biblia dice que nuestros labios se le hagan de risa. En el futuro va a ser un cumplimiento pleno de eso, pero ahora eso está ya en pleno cumplimiento. Sonríase. Alabado sea Dios. Alabe lo que él vive. Gloria a Dios. La Biblia dice que hay tiempo para reír. Y hay veces cuando uno está en oración profunda, ahí gimiendo, llorando, con el corazón lleno de amargura por un problema, por una lucha, de pronto viene el Espíritu de Dios y le pone un espíritu de risa a uno. Mire, eso es sinónimo de que la victoria está allá. Y ahí casi siempre Dios me dice, levántate y danza. Y ahí yo sigo riendo, pero me levanto y danzo, y riendo y danzando, y ahí yo sé que el diablo está bajo los pies míos. Alabado sea el Señor Jesucristo. Hay tiempo para reír, hay tiempo para danzar, dice la Biblia, y hay tiempo para llorar. Y en las oraciones e intercesión hay que llorar por las almas. Y decirle a Dios, como le dijo Jeremías, haz de mi cabeza agua y de mis ojos ríos de lágrimas, fuentes de lágrimas para llorar por los muertos entre los hijos de mi pueblo. Sea bendito el nombre de Jesucristo. Así que para que se levanten los que están más muertos que vivos en el mismo pueblo de Dios. Ese lloro, lágrimas que mueven a Dios a calentarlos bien calientes. Ahora están calientitos. Pescaría este tema. Alabe lo que él le ama. Sea bendito, Señor. Leemos. Ahora ya las orejitas. ¡Perezoso! Sonríase con ese sonrisito hoy. ¿Hasta cuándo has de dormir? Gloria a Dios. ¿Cuándo te levantarás de tu sueño? Un poco de sueño, un poco de dormitar y cruzar por un poco las manos para reposo. Así vendrá tu necesidad como caminante y tu pobreza como hombre de escudo. Y sí, que para esos dormilones el fracaso es seguro. Para esa partida de vagos que hay entre el pueblo evangélico hoy en día, perezosos y irresponsables, la derrota es segura. Pero para los madrugadores, encontrarán el rostro de Dios en la plenitud que Él quiere. Yo amo a los que me aman, eso está en su memoria, en su amor. Los que me buscan de madrugada me encuentran. Eso es secreto gigante de victoria en la Biblia. Y el Señor no se esconde para quitarle vago a montones de sus hijos que no quieren responder. Gracias a Dios que aquí me está despertando de una forma tan linda. Hoy viene un reto especial, creo que lo único que lo sabe es Elías. Ayer yo le di un comunicado anticipado de orar. Pero hay un reto especial, agárrense bien. Si está en el suelo, agárrense del que está al lado. Ya mismito. No sea curioso, espere un momentito que llegue el momento. Pero viene algo especial que hace dos días o tres días Dios me mostró. Yo estaba como aguantado ahí orando, y como aguantado orando, pero ahí. Muy bien, sonríase, yo le amo. Ahora, aquí en Proverbios, capítulo 6, verso 4. Diría yo que está el complemento para esa parte tan importante que hemos hablado hace un minutito. Proverbios 6, poquito atrás a la Biblia, versos 4 y 5, dice, no des sueño a tus ojos. Hay evangelios que se duermen hasta en los cultos, el pastor predicando y ellos, oh. Ni a tus párpados adormecimiento. Es decir, cuando viene eso, hermano, hay que reprender con toda autoridad. Yo me dormí una vez guiando el automóvil. La militar ahí cerca de Gabá. Pero dormido, hermano. Y el automóvil siguió para el frente. Cuando yo abrí los ojos, así asustado. El automóvil iba por su derecha muy bien y conservando la distancia entre el que iba al frente y el que iba atrás. Si soy yo guiando, a lo mejor no conservo la distancia también. Y cuando iba ahí, me quedé atónito. Los ojos me quisieron cerrar y el Señor me habló. ¡Reprende ese demonio dormido! Y dice, ¡reprende en el nombre de Jesús! Y se despejó la cabeza. Fíjense quién mata tanto en la carretera. Pero como yo no iba solo, físicamente iba solo, no iba nadie conmigo en el automóvil, pero iba un ángel al lado mío guiando más que yo. Y yo dormí, el ángel, tocando clave, alaba lo que él dice. Enviaré los ángeles para que te cuiden en todos tus caminos, esa es palabra de Dios. Una vez me dormí en la carretera de Utuado, el que entiende sabe lo que estoy hablando. Y la yegua bien blanca, aquella que tenía yo, yegua de 60, cogiendo curvas. Y al lado mío un pastor de la República Dominicana, hermano Gimiro Feliciano. Y cayó una clase de bendición que aquello era en lengua. Y tenía un escándalo, bueno, me despertó. Y cuando yo despierto así, y la goga por la curva, lo más feliz, y lo veo que aquella bendición a él. Digo, hermano, qué bendición. Me dijo, ¿cómo que tú vas a bendición? Si al frente de nosotros lo que va es un fuego, y luces, y encendidas en la carretera, y un relámpago. Y dije, ángel, cuidando, voy a venir a dormir, hermano. Por poco se muere él del corazón. ¡Alabado sea Dios! ¡Gloria a Dios! Sea bendito el Señor. Espera que trae, hermano. Dios me lo bendiga. Enviaré los ángeles para que te cuiden en todos tus caminos. Eso es palabra de Dios. Capítulo 6, verso 4, Proverbio. No des sueño a tus ojos, ni a tus párpados adormecimiento. ¿Qué te crees que le puede costar la vida a uno? ¿A cuánto le habrá costado la vida eso en las carreteras? Escápate como el corzo. Corzo es una gacela, un cervatillo de esos que corre. Le ha tomado velocidad a algunos animalitos de esos y corren como automóvil, 40 y 50 millas por hora. Escápate como el corzo de la mano del cazador y como el ave de la mano del parantero. Quiere decir que del sueño hay que escaparse a toda velocidad. Alaba lo que él vive. a toda velocidad, si te agarra, te destruye. Yo me dormí orando tantas veces que se me perdió la cuenta. La iglesia que confesemos nuestros pecados los unos a los otros. Entonces tu pecado el otro espera. Seamos sinceros con Dios y digamos esto. ¿Cuántos los han dormido nunca ni una vez orando? Levante la mano. Ni una vez. Gracias a Dios que no hay embusteros aquí. ¡Aleluya! Mira, hermano, yo estaba con el Ecuador del país allá, a veces estamos extenuados físicamente, y de pronto he oído a alguien a mitad de oración, todo el mundo está orando. ¡Oh! Yo digo, ¿dónde se venció ese becerro aquí a la sala? Uno de los valientes de David, disparando rocío para ahí. Sea bendito, Señor Jesucristo. Hay poder en Jesús. Pero fíjense la alerta que nos da la Biblia. Mire, hermano, que yo me dormí, yo estaba dormido, amén. Pero tenemos que pelear contra eso. Hay que pelear contra eso. Hay que reprender su espíritu. Hay que reclamar a Dios que nos dé fortaleza, que nos quite el sueño, que nos quite el cansancio, que nos dé. Ahí, y ahí. Y antes de comenzar el periodo de oración, hermano, láncese a reclamarle a Dios que le dé fortaleza, reprenda a los demonios del sueño, ponga ángeles al lado suyo, cuidarle como puso en ese manía de Jesucristo un ángel que lo confortaba, y después se lanza a orar. Porque hay demonios que duermen a los que oran. El Señor a mí me los muestra a veces como nubes de mosca. Y cuando yo veo esa nube de mosca que viene en visión, mire, doy un salto y le caigo como el que apaga fuego. Pero si me quedo de rodilla, hermano, un segundo me duermo. Son expertos dormilones. Se ha glorificado el nombre de Dios. Ahora levanta las manos al cielo. Cierre los ojos. Ore conmigo en voz alta que se espante cuanta mosca del diablo es allá por aquí. No permita que me vuelva a dormir jamás. Reprendo los demonios de sueño. Reprendo los demonios de sueño. Toma dominio sobre ellos. Los ato. Los ato. Los ato. Los ato. Los echo fuera de mí. Fuera de mí. ¡Fuera de mí! ¡Fuera de mí! ¡En el nombre de Jesús! ¡En el nombre de Jesús! ¡Soy libre! ¡Soy libre! ¡En el nombre de Jesús! ¡Gloria a Dios! ¡Gloria a Dios! ¡Aleluya! ¡Bendito sea el Señor Jesús! ¡Ay, Sahaja, toma! Gloria a Dios. Mira, hermano, hay que pelear. No es contra carne ni sangre que peleamos, contra potestades satánicas que atacan y tienen muchos recursos para tratar de hablar. Pero si nosotros tomamos la pelea, dice la Biblia, resistid al diablo y de vosotros oirá. Y en breve, el propio Dios de la paz, él va a estar en la batalla. Hay que todo lo bueno. En breve, el propio Dios de la paz aplastará al diablo a nuestros pies. Y si que Dios nos vaya dando victoria, porque hay que pelear. Si usted se rinde, como es el evangelio, que se dobla, ¡ay, sé que me da tan duro! Y el diablo muerto la gente al lado de ellos, con un bate 36 metiéndole por el casco de la cabeza. Hay que pelear. Tenemos armas espirituales poderosas para derribar las fortalezas del diablo. Somos más que vencedores de la Biblia. Tenemos autoridad total sobre Satanás. Contra nosotros él no tiene ningún poder, ninguno. Mire, este es el poder. Levante las manos y enséñale al diablo el poder que tiene contra usted. Dile, diablito, este es el poder que tú tienes contra mí, mira. Este es el poder que tú tienes, diablo. Este es el diablo, este es el que tiene. Fíjense que estamos hablando de la relación del diablo hacia usted. No estamos hablando de la relación del diablo a los pecadores. Contra los pecadores tiene toda la potestad. Son de él. Estamos hablando del poder del diablo contra los que estamos buscando a Dios de todo corazón. Contra evangélicos tibios tiene poder. Evangélicos mundanos, propiedad de él, son enemigos de Dios por su amistad con el mundo. Pero los que estamos buscando a Dios de corazón, con el corazón puesto en el Señor, Cristo nos pasó todo el poder del diablo a nosotros, todo. Se lo quitó al diablo, diablo, no hay que hacer poder. Hizo así, toma nene, esto es tuyo. Esto es tuyo. Levante la mano hacia el cielo. Dígale, Señor, todo tu poder es mío. Todo tu poder es mío. Todo tu poder es mío. Lo creo. Lo creo. Amén. Gloria a Dios. ¡Ay, Saraya, Sola, Gema, Saja! ¡Gloria a su nombre! ¡Hay poder en Jesús! Fíjense, hermano, que las cosas que estamos repitiendo aquí son las cosas que los creyentes tienen que hablar continuamente. Ahí la Biblia lo dice, que hablemos lo que es motivo de gloria para Dios, lo que es motivo de edificación, lo que es sano, lo que es puro, lo que es amable, dice la Biblia. Y sí que Dios no entiende ni puede aceptar que usted hable negativo, ni hable vulgaridades en una clase. No somos de aquí abajo, somos de arriba. Gloria sea al Señor Jesús. En Marcos 1:35, ahora vemos el versículo específico, por cortesía de Junior, Dios bendiga, chiquito Prieto este. Marcos 1:35, vemos el versículo decisivo que confirma y nos muestra la importancia de todo esto que estamos hablando. Porque se refiere ahora, no a Isaías ni a David, se refiere ahora a Jesucristo, nuestro jefe. ¿Cuánto tiene ese jefe? Dice, y levantándose muy de mañana, aún muy de noche, salió y se fue a un lugar desierto y allí oraba. Y los discípulos fueron y llegaron y le dijeron, verso 37, todos te buscan. No le importaba que lo estuvieran buscando todos, tenía que buscar a Dios primero. Después que busque a Dios y se llena uno de Dios, entonces uno puede atender a lo que están buscando. Pero mientras tanto, ¿para qué los va a atender? ¿Para servir de basura? La humanidad está cansada de basura. La humanidad gime. Toda la creación gime en espera de la manifestación de los hijos de Dios. La creación está desesperada porque nosotros le sirvamos pan de arriba. Y le llevemos liberación de la opresión del diablo. De eso está desesperada la humanidad. Pero de religión muerta, está harta la gente, hermano. Por eso que la gente va tanto a los espiritistas y va tanto a los brujos. Porque por lo menos los espiritistas y los brujos ven algún poder de manifestación, que sea del diablo. Han casado sus religiones muertas, no sucede nada. Con todas las evangélicas, religiones evangélicas, no sucede nada. Culto muerto y se acabó. El papá a su casa, otra vez a dormir. Durmieron acá y van a dormir para allá también. El hombre fue creado a imagen y semejanza de Dios. El hombre es una criatura espiritual. Demanda manifestaciones espirituales, manifestaciones poderosas para estar satisfecho. No hay tanto comunismo, porque como la religión no ha podido sentar por la humanidad, pues han metido el comunismo. Y van al espiritista, y van al brujo, y van al hechicero. Pero cuando viene el poder de Dios y se manifiesta, salen huyendo de todos lados y se meten y se agarran de Cristo. Pues el evangelio es la única respuesta a la situación caótica de la humanidad hoy en día. Pero no es el evangelio muerto, es el evangelio único. El evangelio que predicó Pablo, y predicó Esteban, y predicó Felipe, y predicó Pedro. Ese es el evangelio de Jesucristo. Evangelio acompañado con señales, con prodigios, con maravillas, con milagros. No hay otro, lo demás es religión. Si usted quiere religión, allá usted con su religioncita muerta. Pero yo quiero el evangelio de Jesucristo. Que yo pueda decir, como dijo Pablo, no me avergüenzo del evangelio porque es potencia de Dios para salud de todo aquel que cree. Eso es lo que la humanidad necesita y nosotros tenemos que servirse, hermano. Nosotros somos los que servimos. Gloria al nombre de Jesucristo. Quiere decir que Jesucristo no se tuvo que meter por este molde. Y dijo, los discípulos serán semejantes a mí. No más grandes que yo, digo, pero semejantes a mí, igualitos que él. Tampoco menores, igualitos que él. Estaba hablando él en su cuerpo humano, Jesús de Nazaret hablando. Gloria al nombre de Jesucristo. ¿Cuánto le alaban? Romanos capítulo 13, versos 11 y 14. Ahora, esta situación ya ajustándola a la edad apostólica, Nuevo Testamento. Romanos 13, versos 11. Dice el apóstol Pablo, y esto, conociendo el tiempo que es ya hora de levantarnos del sueño, porque ahora nos está más cerca nuestra salud que cuando creímos. Es la época de levantarnos del sueño, verso 14, y de vestirse del Señor Jesucristo. Y no hagáis caso de la carne en sus deseos. Y algo la carne quiere dormir. Dormir y comer son dos de los apetitos más grandes de nuestra carne. Por eso sentir de la carne es muerte. Nuestra carne quiere dormir y comer. El Espíritu quiere clamar a Dios y gemir a Dios y llorar delante de Dios para fortalecerse y sobrevivir. Bendito sea el Señor Jesús. Primera de Tesalonicenses, capítulo 6. Capítulo 5, verso 6. Primera de Tesalonicenses, 5, 6. Vuelve el apóstol Pablo y abunda en lo mismo, hablándole ahí directo a la iglesia. Por lo tanto, no durmamos como los demás. Velemos. Amanezcamos sobrios. Sea bendito el nombre de Jesucristo. Quiere decir que está en la época de buscar a Dios con toda nuestra alma y con todo nuestro espíritu. Y esta es la oportunidad decisiva y final y única que nos queda. Ahora o nunca. El día ha avanzado y la noche está a punto de llegar. Estamos bien en las postrimerías de la hora undécima. Reconocen a la profecía, saben de qué estamos hablando. Aleluya. Sea bendito el Señor Jesús. Y sí, cuando decimos estamos en las postrimerías de la hora undécima, quiere decir que está a punto de sonar el reloj, el campanazo de las 12 allá arriba. Y ahí es que viene el movimiento. A la medianoche se oirá el clamor, y aquí el esposo salir a su encuentro. Y ahí volamos. Ahí volamos. Entonces es verdad que no va a haber que se acabaron los ayunos, se acabaron las vigilias, se acabaron las luchas y las zozobras. Es a vivir con Él para siempre. A gozarnos de la plenitud de su gozo, su paz, su bendición. Y a reinar con Él en el reino que viene, gobernando conjuntamente con Él las naciones y los pueblos. Ese es el galardón tremendo que viene, la gloria venidera que se va a manifestar en nosotros, los hijos de Dios. Por eso tenemos que pelear por entrar por la puerta angosta, dijo Jesús. Pelear por entrar, esto es parte de la puerta angosta. Digo, porque muchos tratarán de entrar y no podrán. Están tratando a media que van a poder. Dijo, porque ancha es la puerta, espacioso es el camino que lleva a la perdición y muchos son los que lo alcanzan. Pero angosta es la puerta que lleva a la vida y pocos son los que entran por ella. Pero de los pocos estamos nosotros. Levante la mano para arriba. Diga, yo soy de los pocos. Yo soy de los pocos. Yo entro contigo porque creo en ti. Estoy dispuesto a obedecerte. Estoy dispuesto a obedecerte. Te amo más que a mi vida. Te adoro, Jesús. Te quiero, Señor. Soy tuyo. Soy tuyo. Amén. Gloria a Dios. Bendito sea Dios. Nunca habló otra cosa más que victoria. Nunca confió otra cosa más que victoria. Victoria en todo. Ahí, ahí, ahí. Que esa es la promesa del Señor. Que somos más que vencedores. Por aquel santo que tanto nos amó. Leemos este versículo y terminamos. Me trajo Manuel Joaquín. Libro de Job, capítulo 8, verso 5 al 10. Job, capítulo 8. El libro de Job es el libro más antiguo de la Biblia. Aunque no está número uno ahí en la escritura, pero está aprobado por los expertos en cuestiones de la escritura, que es el más antiguo. Job, capítulo 8, verso 5 al 7. Si tú de mañana buscares a Dios y rogares al Todopoderoso, si fueres limpio y derecho, cierto luego se despertará sobre ti y hará próspera la morada de tu justicia. Dice que la misma promesa repetida en otro libro diferente, que los que le buscan de madrugada le encuentran. Y cuando le encuentran, se cumple lo que él dijo: deseo que estéis en salud, hay salud del cuerpo. Y prosperando, hay prosperidad material. Así como prosperan vuestras almas, usted crecerá la estatura de Cristo. El llamado, hermano, no es tener cual o cual denominación, tal o cual religión, tal o cual. El llamado es que crezcamos a la estatura de Jesús. A la plenitud de la estatura de Cristo, eso estamos llamados. Así que tenemos que movernos en esa dimensión. En esa dimensión, con unción de arriba, con las miras puestas en Él, autor y consumador de la fe, que es Jesucristo. Él no va a fallar jamás en darnos la victoria, jamás. Ya Él venció por nosotros, ya Él lo hizo todo en la cruz. Ahora es ir a buscar lo que está hecho. Ir a arrebatar lo que es nuestro. Su victoria es nuestra. ¿Cuántos están en victoria? Vamos a estar de pie. Mire, vamos a tener los minutitos para que cada cual, 3, 4, 5 minutos, conforme Dios disponga, cada cual le hable al Señor cara a cara, tú a tú, lo que está en su corazón, hablarle ahora mismo, su disposición para Él, su decisión para Él, lo que usted quiere hacer para Dios y lo que usted quiere que Dios haga con usted. Y sobre todo, abundando en lo que hemos estudiado, prométale al Señor y diga: le voy a poner mi corazón en madrugal, día a día, sin que falle uno. Y el día que falle, voy a tirar al piso a gritar, me voy a arrepentir, te voy a pedir perdón, y voy a demandar que lo vuelvas a permitir que falle otro. Así lo he hecho yo cuantas veces. Me quedo dormido, cuando le abro los ojos a las 6 de la mañana, me tiro al piso a gritar, Señor. Perdóname, ten misericordia de mí, que no vuelva a pasar, que no vuelva. Si vuelva a pasar, me tiro al piso otra vez y vuelvo. No permita que pase. Insista hasta que la unción descienda total sobre usted y se acabó el sueño. La unción rompe el yugo. Pero dígale: lo anhelo en mi corazón. Vamos a hablar con el Señor. Padre, te amo con toda mi alma. Te amo con toda la fuerza de mi corazón. Tú lo sabes que te puedo mirar cara a cara y decirte que te amo más que a mi vida. Tú lo sabes. Te amo, la ya está. Te quiero. Ten misericordia. Perdónanos tanta falta. Perdónanos tanta debilidad. Dios mío, tanto fracaso. Tanta falla. Ayúdanos a darnos fuerza, tu fuerza. Fuerza es como la del búfalo. A la fuerza es como la del... ¡Ay, Samaya, Feria, Flora! ¡Naya, Feria! ¡Naya, Feria, Yahoo! ¡Naya, que la soja la haya! Glorifícate en ella. Es tuya. ¡Mala, la siquila, Feria, Flora! ¡Naya, Feria, Mara! Bendecimos tu nombre, Padre. Te alabamos y te glorificamos. Hay poder en Jesucristo. Gloria al nombre de Dios. Hay poder en Jesús. Ayúdanos, Padre. Ayúdanos, Padre. Gracias, Señor. Gloria a Dios. Todo el que tiene realmente el corazón puesto para Dios, decidido para Dios, repita conmigo y levante esa voz como trompeta. Te prometo, Señor, tratar de madrugar día a día. Ayúdame. Ayúdame. Dame tu fuerza. Dame la unción. Recibo la unción. Recibo ahora. Ahora mismo. La unción para madrugar. Recibo la unción. Rompo el yugo del sueño. Rompo el yugo de la pereza. Rompo ese yugo. Lo pongo bajo mi pie. Recibo la unción. Tengo la unción. Tengo la unción. Gracias, Jesús. Gracias, Jesús. Estoy seguro. Estoy seguro. Que madrugaré. Día a día. Día a día. Para tu gloria. Gloria a Dios. Alábalo. ¡Alábalo! ¡Alábalo! ¡Dios lo valora! ¡Y la gloria! ¡Ay, mi asaya! ¡Sójala! ¡Ay, asójala! ¡Alábalo! ¡Gloria a Dios! ¡Gloria a Dios! Óigame bien. Mira, hermano. Ahí el evangelio está más trinco que una cuca de aquella vieja que le decían antes que vaya por Puerto Rico. Oiga bien. Tenemos que estar libres en el espíritu, hermano. Libre, no permita que el diablo ni nada de sus carnes de este mundo le ate su espíritu. Oígame bien. Yo siento la presencia de Dios, hermano. El Señor está aquí para soltar toda la marra, toda la vida, ¿no? ¡Aleluya!
1: ¡Nada! ¡Sí, papá! ¡Suelta!

0: 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La temperatura y humedad.
1: Temperatura 82 grados.
2: Humedad 81%.
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4: La hora en los estudios.
5: Son las 7:01.

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1: La hora en los estudios.
2: Son las 7:20.
3: Él es el mejor de los amigos, Dios, que a pesar de las circunstancias en el camino, siempre estuviste con nosotros. Él está contigo, Él es tu fiel amigo, que nunca te va a dejar. Él es el amigo incondicional, que siempre estará contigo, a pesar de los errores que Él pueda haber en ti. Él te dice: yo voy a perfeccionarte. Yo empecé la buena obra en tu vida y la voy a terminar. Él es el amigo fiel. Díselo conmigo.

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Ya no nos iramos unos a otros. Lavémonos las heridas con el amor de Jesús en nuestras vidas. Cuando alguien cae, no lo juzgues. Levántalo. No lo mires con desprecio. Levántalo. Levántalo. Así como Él lo hizo contigo.

0: Aleluya. Oh, apláudale fuerte a Él. Aleluya. Yo le doy gracias a Dios por el privilegio de haber nacido en una casa, en una familia musical. Cuando a mí me preguntan cómo es que surgen cantos o canciones, yo no tengo así una respuesta, porque la mayoría de las veces son como resultado de alguna experiencia, alguna vivencia. Estaba bañándome en la regadera de la casa una mañana y teníamos un campamento juvenil en la colonia Hidalgo que íbamos a empezar esa misma tarde. Y yo les había dicho que compondría una canción para el lema del campamento. Y el lema era: renuévame. Entonces yo estaba en el baño.
1: En Radio Salvación, la temperatura y humedad.
2: Temperatura 76 grados.
3: Humedad 84%.
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0: alguien nos mira, ahora eso es posible gracias a las nuevas tecnologías. Antes parecía que la vida de todo el mundo era privada. Hoy ya no lo parece tanto. Pero esto ya avanza también hacia el pasado, como se nos informa desde Madrid. Un total de 19 millones de imágenes y 1.7 millones de documentos procedentes de los principales archivos españoles, los grandes desconocidos del patrimonio histórico, están disponibles en PARES, un portal creado por el Ministerio de Cultura. Los documentos de PARES, Portal de Archivos Españoles, se podrán consultar 24 horas al día sin ningún tipo de restricción, explicó la titular de Cultura, Carmen Calvo, durante la presentación del portal, quien también destacó la preparación de una futura ley de archivos que se encuentra en su fase de borrador. Cualquier usuario podrá visualizar documentos digitalizados del valor del Tratado de Torcedillas, el Testamento de Isabel la Católica, documentos de Hernán Cortés o planos de urbanismo de la época colonial procedente de los archivos de Indias, Simancas, Histórico Nacional, la Corona de Aragón, el General de la Administración, el de la Guerra Civil, el de la Real Cancillería de Valladolid, etc. En un sentido, la vida que vivimos es pública y nadie debería sorprenderse que alguna información acerca de nosotros aparezca publicada en alguna parte. Pero no deja de ser una especie de amenaza a lo que llamamos privacidad, el saber de personas y eventos del pasado o del presente. Modernamente, la Internet contribuye a encontrarnos, no importa cuánto tratemos de ocultarnos. Cualquier mensaje electrónico, comentario, fotografía o video se almacena en alguna parte y nos hace responsables de lo que decimos o hacemos. Incluso se habla hoy de la vergüenza de las redes sociales cuando se saca una frase de contexto y miles de personas se enteran inmediatamente de algo para responder al que ha cometido un error haciéndole sentir mal o avergonzado. Jesús de Nazaret dijo que no deberíamos preocuparnos ni manifestar ansiedad ante las cosas que no tenemos control. Dijo además que era mejor dejarle a cada día su propio afán, porque así como la tecnología parece que no va a dar marcha atrás, nosotros debemos vivir una vida equilibrada para poder disfrutarla.
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1: 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La hora en los estudios.
2: La hora en los estudios.
3: Son las 7:40.